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1: Vamos al Salmo 91, verso 1. Es un salmo muy conocido, yo sé, pero sé que Dios nos va a decir cosas que, a pesar de que usted pueda saber el salmo de memoria, va a captar cosas que no las ha concientizado juntamente conmigo. Habitad. El primer verso dice: el que habita al abrigo del Altísimo morará bajo la sombra del Omnipotente. Este salmo es una belleza de testimonio de la seguridad, diga conmigo, seguridad, con la que se puede vivir. No hay por qué tener sobresaltos, no hay por qué caer en la ansiedad, en la depresión. Hay varios puntos que unen a otros salmos de este salmo que casi todos hemos leído y que nos parece bello: el Salmo 90, el Salmo 91, el Salmo 92. Tienen una sugerencia que parecen conformar una unidad con este Salmo 91. En estos salmos que he citado aparecen el término, por ejemplo, refugio, que es un sinónimo de habitación. Inclusive aparece el término hierba, que lleva un sentido de nutrimiento. Aparece en estos mismos salmos la palabra alegrar, que es lo que resulta cuando usted está seguro, segura, en un refugio, cuando usted tiene nutrimiento, tiene alegría. En estos salmos hay coincidentemente la expresión de tus obras, refiriendo a las obras de Dios dándonos el refugio, el hábitat seguro, el nutrimiento, el florecimiento y la alegría. En estos salmos figura la palabra Altísimo, porque de él viene. Y también en estos salmos, coincidentemente, está la expresión el juicio de los impíos, en contraposición. ¿Cómo puede ser posible que mientras unos habitan en el hábitat de Dios, protegidos por Dios, floreciendo en Dios, abrigados por Dios, por otro lado, el salmo o estos salmos que he citado refieren el juicio de los impíos? Yo les decía que por percepción de mi espíritu, el 2023 marca algo muy importante, en el que el corazón de Dios ha dicho: los he dejado para que ustedes piensen, decidan, actúen, proyecten, hagan, porque ustedes creen que sin mí pueden hacer las cosas bien y hasta mejores. Ha agrado que algunos se han atrevido a negarme, a renunciar a mí. Se han hecho los inteligentes, los vivos. Es así como se han gobernado los pueblos. Es así como se han dirigido las naciones, por intelectualoides. Y luego ellos mismos se han encargado de etiquetar cosas que no son las correctas porque ellos en su necedad las han creído. Dice el necio en su corazón: no hay Dios, solo para corromperse y hacer abominables maldades. Pero este año, como les decía en uno de los temas de Habitat y ponía la serie de números de esta década, Dios está diciendo, 2023 marca algo importante. Los que en mí han de habitar tendrán seguridad. Allá afuera habrá otra cosa. Entonces, el término habitar tiene la implicación de estar en deleite. Y eso de estar en deleite solo es posible si estamos en Él, si habitamos en Él. Habitar es mucho más que obtener algo o haber llegado a algo. Cuando se está ahí, hay que hacerlo nuestro estado de permanencia. Por eso el texto dice, el que habita, no el que visita. Ese ha sido otro problema de un gran porcentaje de cristianos que son buenos para visitar, pero algunos ni siquiera en su propia casa habitan, parecen extraños. Entran y salen cuando quieren, van y vienen, no le rinden cuenta a nadie. No le diga a nadie, porque parece que nuestros jóvenes en este tiempo tienen esa tendencia, ¿no?, de entrar, salir. Ya quieren tener un trabajito para irse a rentar un apartamento e irse de la casa en lugar de ayudar a sus padres que les han dado de comer toda la vida. Después se dan cuenta que la cosa no era por ahí, que tener una casa y sostenerla no es fácil. Ahora, hagámonos la pregunta, ¿a quién yo pertenezco? El habitar es en base a nuestra identidad en Cristo. Eso es clave. Mi habitar es en base a la identidad que yo tengo. Y mi identidad debe ser en Cristo. Entonces, esa identidad nos fue dada desde que el Señor nos creó en lugares celestiales en Cristo Jesús. Efesios 1, 3 al 5 dice, bendito sea el Dios y Padre de nuestro Señor Jesucristo, que nos bendijo, tiempo pasado, con toda bendición espiritual. ¿Dónde fue eso? En lugares celestiales en Cristo. Si yo creo esto, entonces yo ya fui bendecido. Desde que yo estaba en lugares celestiales en Cristo. Ahora, yo no estaba en esa posición, en lugares celestiales en Cristo físicamente. No, este cuerpo físico de piel, carne, huesos y nervios se me dio aquí cuando mi espíritu humano entró al vientre de mamá y fue el modelo a seguir para que yo fuese vestido, forrado de piel, de carne, de huesos y de nervios. Pero antes yo estaba en mi ser interior, en mi espíritu, en lugares celestiales en Cristo. De ahí estas dos palabras que se manejan desde el Génesis hasta el Apocalipsis, la palabra crear y la palabra formar. Crear es hacer algo de la nada. Formar es usar algo ya existente para darle una forma, tal como es. Nuestro hombre interior fue vestido de piel, carne, huesos y nervios. No es el tema para llevarle a una serie de textos sobre eso y usted realmente lo crea. Bien, en lugares celestiales ya fuimos bendecidos en Cristo. Nuestra identidad es en Cristo. Y desde lugares celestiales ya fuimos bendecidos. Ahora, yo sé que hay muchos necios que dicen, oh, pero si yo estaba allá en lugares celestiales en Cristo y fui bendecido, yo no me acuerdo. Okay. Yo les pongo este ejemplo. ¿Usted puede negar que estuvo en el vientre de mamá 9 meses y 10 días? No. Pero no puede negar que estuvo ahí. ¿Y se acuerda usted cuando estaba en el vientre de mamá? No. Y porque usted no se acuerda, eso no es cierto. Sería una tontería. Y podemos hablar de otras cosas, ¿verdad? Ahora, según esto de que Dios nos bendijo con toda bendición espiritual en lugares celestiales en Cristo, según nos escogió en Él, en Él. Ya vimos las preposiciones, creo que fue el culto pasado, la preposición con, por y en. Y en indica en Él, dentro de Él. Bien, según nos escogió en Él, en Cristo, antes de la fundación del mundo. ¿Cuándo le escogió Dios a usted? Antes de la fundación del mundo. Tan importante es usted para Dios, aunque no lo crea, y si no lo cree, es su problema, no es problema de Dios. Él dice que le escogió antes de la fundación del mundo en Cristo. Él no podía bendecir algo con toda bendición espiritual en lugares celestiales si ni siquiera estábamos en su plan, en su proyecto. Pero ya habíamos sido creados en Cristo. Por eso es que cuando dice la Biblia que Él, hablando de Cristo, según Lucas 19, 10, vino a buscar y a salvar lo que se había perdido. Entonces, ¿cómo es que no le habíamos perdido a Cristo si nunca antes estuvimos en Cristo? Pero es que como estábamos en Cristo, en lugares celestiales, y nos mandó a la tierra, como dice el texto, hubo un hombre enviado de Dios, el cual se llamaba Juan. Pero no solamente Juan fue enviado aquí a la tierra, también nosotros fuimos enviados aquí a la tierra. Bien. Y según nos escogió en Él antes de la fundación del mundo, para que fuésemos santos y sin mancha delante de Él en amor, habiéndonos predestinado, dado un destino anticipado, para ser adoptados hijos por medio de Jesucristo, según el puro afecto de su voluntad. Si no me entendió esa expresión, que todo esto ocurre según el puro afecto de la voluntad de Dios. Y si no me entendió, se lo voy a decir en términos de rancho. Todo esto ocurre porque a Dios le ha dado la gana. ¿Y quién le va a decir a Dios que no?
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0: Ahora continuamos con el mensaje de hoy.
1: ¿Y quién le va a decir a Dios que no? Entonces, el que habita, no el que visita al abrigo del Altísimo, morará bajo la sombra del Omnipotente. La palabra habitar, yasab, en el hebreo, significa, es muy, muy amplio la etimología aquí, significa o significa propiamente sentarse en quietud. Como cuando usted tiene un día muy ajetreado en el trabajo, va, viene, se siente cansado, presionado, ay, a lo que quiere llegar a la casa, llega y tiene un sillón de esos que válgame Dios, ay, y se sienta. Sentarse en quietud. Eso tiene dentro del contenido esta raíz hebrea, yasaf, habitar, siéntate en quietud. Significa morar, significa permanecer, significa establecerse, significa acampar firmemente, significa disfrutar, significa que esperes ahí a que sucedan otras cosas allá afuera de un mundo que no está habitando en él y que solo tiene tensión y preocupación. Significa ser un habitante, ser un morador. Significa posesionarte. Significa desde ahí presidir, reposar, residir. Desde ahí resistir a cualquier adversidad del enemigo. Es estar a salvo, significa eso también, esa raíz hebrea. Solo habitando en Cristo vamos a estar a salvo. Sentarnos pues con quietud. Y además, tomar lo que gustes viviendo allí. Yo les daba el ejemplo de que nosotros nos hemos quedado atorados en ese proceso a donde Dios nos quiere llevar, porque la senda de los justos es como la luz de la aurora que va en aumento hasta que el día es perfecto. Y nos hemos conformado con migajas, diría, de Dios. Y que Dios me perdone, pero no hay otro término que pudiera yo acoplar. Son migajas de Dios, pero son migajas porque es lo menos que Dios quiere darnos, Dios quiere procesarnos. Y cuando veo estas definiciones de esta palabra hebrea, tomar lo que gustes, solo lo puedo hacer desde el hábitat de Dios. Y les ponía la comparación, por ejemplo, de Adán y de Eva antes de haber pecado, que vivían en la dimensión del Espíritu y que su hábitat era en Cristo y en el paraíso, que al mirar a su alrededor y ver aquella belleza de árboles que hoy hasta son desconocidos, y de frutos, de animales en un estado donde el pecado no los había dañado, de una tierra que producía, y que si a ellos se les venía a la mente tomar un fruto, no tenían que irse a subir al árbol y tomarlo. Una mirada al fruto y una extendida de mano era suficiente para que el fruto llegara a ellos. Y si pasaba un animal, llámese león, llámese jirafa, y querían hacerle una caricia, no tenían que salir corriendo detrás de él, sencillamente soltaban la palabra y eso venía a ellos. Entonces, hay cosas que la gente realiza a base de demasiado esfuerzo, demasiado sacrificio, y en eso le entra la desesperanza. Pero ¿por qué no realizar cosas por fe? La fe llama a las cosas que no son como si fuesen. Entonces, el texto sagrado dice el que habita, no dice el que visita, como estamos acostumbrados. Perdone que dé este ejemplo. Quizá algunos de ustedes le han preguntado, ¿en cuál iglesia te congregas? ¿De dónde eres miembro? Y sea por realidad, o sea por vergüenza, o sea por falta de certeza y convicción, yo visito. Si te quedas ahí, estás perdido. Estás perdido. ¿Eres o no eres? Dios no se maneja con la visita. Dios se maneja con los que habitan. Es como preguntarle yo, ¿y tu familia? No tengo. Pues, ¿dónde duermes? Bueno, voy a la casa cuando necesito dormir o necesito comer y veo la casa como un hotel. Y en la casa lo ven como una visita, no como uno que habita. Hay un mundo de diferencia. Entonces, ¿dónde estamos siendo provocados a habitar? Este pasaje dice, al abrigo del Altísimo. Ahí vamos a morar bajo la sombra del Omnipotente. Ahora, este abrigo de Dios no es cualquier abrigo. Es el abrigo del Altísimo, es el abrigo de Dios. El término hebreo, sitra, aquí que se usa para la palabra abrigo, significa también cubierta, el abrigo que te cubre. Significa también escondedero, es el abrigo que te esconde. Significa también refugio, significa también lugar secreto. Quiere decir que no cualquiera tiene este hábitat en Cristo. Este es el lugar de los secretos de Dios. Hay un personaje en el libro de Job que se llamaba Sofar y le dijo a Job, según Job 11:7, ¿descubrirás tú los secretos de Dios? ¿Llegarás tú a la perfección del Todopoderoso? Esto significa que en los secretos de Dios están las cosas perfectas. Pero estos secretos de Dios no son para cualquiera, no son para los visitantes. Son para los que están dispuestos a habitar. Jeremías 23:18 dice, porque ¿quién estuvo en el secreto de Dios y vio y oyó su palabra? ¿Quién estuvo atento a su palabra y la oyó? Note el secreto de Dios. Los secretos de Dios. Jeremías 23, 21 y 22. ¿No envié yo a aquellos profetas, pero ellos corrían? Yo no les hablé, mas ellos profetizaban. Pero si ellos hubieran estado en mi secreto. Del ministerio quíntuple, hago un paréntesis. El ministerio que es llamado para entrar a los secretos de Dios es el ministerio profético. Y de ahí entonces que hay muchos fanfarrones, ambiciosos, presunciosos, ignorantes, que son una imitación de profetas, pero no son profetas. O hablan de su corazón, pero en realidad, como dice este pasaje, verso 22, pero si ellos hubieran estado en mi secreto, habrían hecho oír mis palabras a mi pueblo y lo habrían hecho volver de su mal camino y de la maldad de sus obras. En síntesis, el ministerio profético, que es el ministerio facultado para entrar a los secretos de Dios, ellos deben hablar la palabra de Dios que escuchan en el momento que entran a ese secreto, y la palabra lleva una finalidad: hacer volver a la gente de su mal camino. Entonces, cuando un profeta habla locuras, apapacha el pecado, le dice estás bien en lugar de arrepiéntete, hay falsedad en todo eso. Amós 3:7 dice: porque no hará nada el Señor sin que revele su secreto a sus siervos los profetas. ¿Qué responsabilidad tienen los profetas? No hará nada, y nada es un absoluto. No hará nada el Señor sin que revele su secreto a sus siervos los profetas. Entendemos que hay profetas también malogrados. Aunque tuvieron un llamado y su llamado era profético, no supieron ceñirse a la voluntad de Dios, sino que se fueron en pos de sus propias inclinaciones. Por eso dice Judas 1:11, hay, y un hay sin H, un hay no de haber, sino un hay de dolor. Hay de ellos porque han seguido el camino de Caín y se lanzaron por lucro en el error de Balaam y perecieron en la contradicción de Coré. Y aún ha habido profetas falsos, pero desde el momento que la Escritura dice de profetas falsos, es porque existen profetas verdaderos de Dios. En esta casa, si yo le llamo profeta a Esteban, a Alex, a Lizzie, porque tengo la seguridad que lo son, pero me interesa y les digo seguido, cuídense, cuiden una vida de integridad, una vida de santidad. Cuiden esas inclinaciones que no dejan de aparecer porque son humanos, para que no haya infiltraciones del enemigo. Porque se levantarán falsos cristos y falsos profetas. La palabra Cristo viene de Cristo, y Cristo es una palabra griega que significa unción. O sea, habrá personas con una falsa unción. Pero si hay personas con una falsa unción, es que hay personas con una genuina unción. Si hay falsos profetas, es que hay personas que no son falsos profetas, son genuinos. Ayer estaba dando un seminario a un grupo de pastores y algo de esto apareció y les dije, ¿qué les parece si yo les dijera a ustedes? Quiero decirles algo muy importante, hermanos, tengan cuidado porque hay circulando muchos billetes falsos de $103. Y todos se rieron. ¿Y por qué se ríen? Pues porque no hay billetes verdaderos de $103. ¿Cómo puede haber un billete falso de $103? Ah, correcto. Entonces, ¿cómo puede haber falsos profetas si no hay verdaderos profetas? ¿Cómo puede haber falsos apóstoles si no hay verdaderos apóstoles? Así de sencillo es esto. Así que por sus frutos los conoceréis. Ahora, el diablo trata de atacar esto porque vivimos en tiempos donde necesitamos más que nunca revelación de Dios. En esos tiempos lo requerimos para que la iglesia de Cristo camine de manera correcta, de manera apropiada. Bien, tengo que irme rápido. El que habita, no el que visita. El que habita al abrigo del Altísimo morará bajo la sombra del Omnipotente. No despreciemos la obra del Espíritu Santo. No atendamos.
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5: Hay gente, y quiero decir esto, que dice, Lo de afuera no importa. Pero la Biblia nos enseña que sí importa. La Biblia nos enseña que lo externo es importante porque refleja lo interno. 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Debemos de estar vestidos de Dios, de su santidad. O sea, no eres consciente, estás dormido, que tu cuerpo es la casa del Espíritu Santo. Y si este cuerpo es el cuerpo del Espíritu Santo, es donde habita lo sagrado, lo de Dios, entonces, ¿cómo va a habitar en un templo que no es de agrado para Dios?
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5: Paz de Cristo, mis hermanos. Un gusto saludar a todos nuestros hermanos por este medio. Hoy quisiera tomar un tiempo para hablar un poco sobre un tema que es de suma importancia. En los últimos servicios aquí localmente hemos estado hablando sobre la santidad, que nosotros miramos que es algo tan importante. La Biblia nos habla en Hebreos donde dice, sin santidad nadie verá al Señor. Y hoy quiero hablar la santidad en la vestimenta. Y cuando se habla de la verdadera santidad, necesitamos entender que tiene dos aspectos, el interno y el externo. Esto es el aspecto del corazón y el aspecto de la conducta. Segunda de Corintios, capítulo 7, versículo 1, nos dice, así que, amados, teniendo tales promesas, limpiémonos de toda inmundicia de la carne, lo exterior, y del espíritu, lo interior, perfeccionando la santidad en el temor de Dios. Es decir, este versículo nos está hablando que van juntos lo interno y lo externo. Uno tiene que ver los motivos, o sea, el interior. Por eso la importancia de la llenura del Espíritu Santo. Cuando hablamos del Espíritu Santo es, nos guía a toda verdad y a toda justicia. El otro, que es el exterior, tiene que ver con nuestras acciones. Si mi interior está sano, entonces mis acciones van a ser sanas. Mi vestimenta, va a ser sana, mi hablar va a ser sano. Y nosotros como hijos de Dios, que hemos sido santificados, necesitamos entender que lo interior como lo exterior es importante. Primera de Corintios nos marca esto, mis hermanos. El capítulo 6, el versículo 15 nos dice, ¿no sabéis que vuestros cuerpos, o sea, lo exterior, son miembros de Cristo? ¿Tomará acaso los miembros de Cristo y los haré miembros de una ramera? Dios me libre, habla el apóstol Pablo. O sea, el apóstol Pablo nos está diciendo, nos dice, voy a tomar lo que Dios ha santificado y ensuciarlo con lo vano de este mundo. Es lo que está hablando este versículo aquí en Primera de Corintios. Y él mismo dice, Dios me libre. En la vida, hermanos, nosotros hay cosas que podemos dejar al azar, pero hay cosas que no podemos porque son necesarias, indispensables, y la santidad es algo que Dios demandó. Lo podemos ver en Levítico, lo podemos ver en Primera de Pedro. Y Primera de Tesalonicenses nos dice esto, porque no nos ha llamado Dios a inmundicia, sino a santificación. Entonces, es importante entender que Dios, en el llamado que nos hace, nos llama a ser santos como Él es santo. Ahora pues, la santificación es internamente y exteriormente. La santidad interna es un estado de pureza que es obra del Espíritu Santo. Y la santidad externa es una vida de justicia, de devoción a los más altos ideales de la palabra de Dios. En otras palabras, tenemos que aprender a someternos no a nuestras ideas, sino a la palabra de Dios. No podemos ser una iglesia idealista que saque cosas nuevas. Ya el Señor ya lo dejó escrito. Y aquí voy a leer en Deuteronomio capítulo 5, versículo 32 y 33. Dice, mirad pues que hagáis como Jehová vuestro Dios os ha mandado. Dice, no os apartéis a derecha ni a izquierda. O sea, hay que andar por el camino correcto. No podemos andar por acá ni por acá. Versículo 33 dice, andar en todo camino que Jehová vuestro Dios os ha mandado. Y luego aquí va, para que viváis y os vaya bien y tengáis largos días en la tierra que habéis de poseer. En otras palabras, mis hermanos, cuando nosotros vivimos en santidad, las cosas empiezan a fluir bien en nuestras vidas. Tenemos largos días y las cosas que Dios, las promesas que Dios ya tiene para nosotros, están a nuestra disposición. Santiago nos habla y nos dice, mas ser hacedores de la palabra y no solamente oidores, o engañándonos a vosotros mismos. Oímos, hermanos, oímos, pero no hacemos lo que oímos y hacemos tantas excusas que nos engañamos a nosotros mismos. Vivimos una vida que nos engañamos a nosotros mismos. Obedecemos, en otras palabras, la palabra de Dios a nuestra manera. Seguimos los rudimientos de este mundo. Mire lo que dice Romanos capítulo 12, el versículo 1 y 2. Dice, por tanto os ruego, hermanos, por la misericordia de Dios, que presentéis vuestros cuerpos, lo externo, en sacrificio vivo, santo, agradable a Dios, que es vuestro servicio racional. Y el versículo 2 dice, y no nos conformemos a este mundo, mas transformados por la renovación de vuestra mente, lo interno, para que comprobemos cuál sea la voluntad de Dios agradable y perfecta. La santidad interna, mis hermanos, siempre se va a manifestar externamente, manteniendo normas altas de conducta diferentes al mundo. ¿Sí? Porque hay gente, y quiero decir esto, que dice, lo de afuera no importa, pero la Biblia nos enseña que sí importa. La Biblia nos enseña que lo externo es importante porque refleja lo interno. El Señor Jesucristo mismo dijo estas palabras cuando hablaba a los fariseos en Lucas el capítulo 11, versículo 40, cuando dice: necios, el que hizo lo de afuera, ¿no hizo también lo de adentro? ¿Por qué Jesús dijo estas palabras? Porque los fariseos se estaban enfocando solamente en la apariencia externa, pero descuidaban la condición de su corazón. Mire, voy a leer Lucas capítulo 11, el versículo 39, Lucas 11, 39, mire lo que dice la palabra del Señor. Dice: pero el Señor les dijo: ahora bien, vosotros los fariseos limpiáis lo de afuera del vaso y del plato, pero por dentro estáis llenos de rapacidad y de maldad. Así que el Señor estaba recordando una verdad muy fundamental cuando Él les dijo: el que hizo lo de afuera, ¿no hizo también lo de adentro? Estaba diciendo: el que creó el cuerpo también creó el alma. Así que el Señor desea pureza exterior como una pureza interior. Debemos de estar vestidos de Dios, de su santidad. La Biblia nos dice de esta manera, porque muchos hablan y dicen: es que este es mi cuerpo y yo puedo hacer lo que yo quiero. Sí, la Biblia nos dice que somos el templo del Espíritu Santo. Sí, mire lo que dice Primera de Corintios capítulo 6, versículo 19. Dice: ¿o ignoráis que vuestro cuerpo es el templo del Espíritu Santo que está en vosotros, interno? Vuestro cuerpo externo que está en vosotros, el Espíritu Santo interno, el cual tenéis de Dios y que no es vuestro cuerpo. Muchos hermanos piensan que el cuerpo es mío. No, la Biblia dice que el templo, no, este cuerpo es el templo del Espíritu Santo. Sí, en inglés, y lo voy a decir poquito en inglés, dice: are you not conscious? O sea, no eres consciente, estás dormido, que tu cuerpo es la casa del Espíritu Santo. Y si este cuerpo es el cuerpo del Espíritu Santo, es donde habita lo sagrado, lo de Dios, entonces, ¿cómo va a habitar en un templo que no es de agrado para Dios? Mateo, hablando del mismo relato, en el capítulo 23, versículo 26, cuando dice: fariseo ciego, limpia primero lo de adentro del vaso y del plato, para que también lo de afuera esté limpio. En otras palabras, en estas amonestaciones que el Señor Jesús estaba dando, la iglesia debe de enfocarse en mantener normas altas de santidad, tanto internas como externas, porque muchos solamente piensan y quieren mirar lo externo, pero lo interno no está bien. Así que la Biblia dice, el Señor Jesús dijo: no somos del mundo, porque si fueras del mundo, el mundo amaría a los suyos. San Juan capítulo 15, versículo 19 dice: mas porque no sois del mundo, antes yo os escogí, elegí del mundo, por eso el mundo os aborrece. Por eso el mundo, hay una distinción entre nosotros. Cuando nosotros vestimos y hay una santidad interna y externa, el mundo nos va a aborrecer. ¿Por qué? Porque somos diferentes al mundo. Debe de haber una separación. Esto es lo que significa santidad. La santidad, hermanos, la Biblia habla que es un fruto que nosotros, como hijos de Dios, como cristianos, debemos demostrar. Romanos 6:22 lo dice de esta manera: mas ahora, libertados del pecado y hechos siervos de Dios, tenéis por vuestro fruto la santidad y por fin la vida eterna. Aquí Romano está hablando, hermanos, sin santidad nadie verá al Señor. Ya lo decíamos anteriormente. Romano lo dice: tenéis por vuestro fruto la santidad y por fin la vida eterna. La santidad nos va a conllevar a la vida eterna. Es parte de nuestra vida diaria. Hermanos, el árbol demuestra qué clase de fruto es, qué clase de árbol es por su fruto. Mateo lo dice de esta manera en el capítulo 7, versículo 16 al 20, dice, por sus frutos los conoceréis. Se recogen uvas de los espinos o higos de los abrojos, así también, así todo buen árbol da buen fruto. O sea, lo externo, porque muchos dicen, es que lo externo demuestra lo que yo tengo por dentro. ¿Sí? Más el fruto malo da malos frutos. El árbol bueno no puede dar frutos malos, ni el árbol malo dar frutos buenos. Todo árbol que no da buen fruto es cortado y echado en el fuego, así que por sus frutos los conoceréis. Yo voy a ser conocido en mi estilo de vida. ¿Cómo puedo declarar que soy hijo de Dios cuando no vivo, no me comporto y no me miro como un hijo de Dios? Para el pueblo del Señor Jesucristo, hermanos, la santidad significa ser conforme el carácter de Él mismo, pensar lo que Él piensa, aborrecer lo que Él aborrece, amar lo que Él ama y comportarse como Él se comportaría. La santidad, mis hermanos, afecta la apariencia externa, es la separación del mundo. Esto incluye nuestras manifestaciones externas de la separación para que el mundo, hermanos, pueda fácilmente identificar quién es un verdadero hijo de Dios, quién es un verdadero cristiano. La apariencia y la ropa de una persona, mi hermano, dicen mucho acerca del estilo de vida y sus creencias y sus actitudes. Gente que viene tirada, gente que no se arregla, es gente que vive en rebeldía. Y usted dice, no puede ser. Sí es. Porque es lo que está diciendo de mí. La apariencia refleja el ser interno, hermano, que yo tengo. Y eso da una reflexión a otros. La apariencia, hermano, impía promueve los deseos de la carne, los deseos de los ojos y la gloria de la vida. Como hijos de Dios, nosotros debemos de vestir con modestia, tanto hombres y mujeres. La palabra modestia, mis hermanos, significa que debe de haber decencia, especialmente en la ropa externa y en el comportamiento. ¿Por qué digo esto, hermanos? Porque cuando hablamos de modestia, queremos solamente imponerlo en lo externo, pero tiene que ver con mi comportamiento, que es lo interno, ¿sí? Nuestra vestimenta, ahora hablando en lo externo, no debe de exhibir o marcar nuestro cuerpo. Debemos de vestir con decencia, con pudor, mis hermanos. Primera de Corintios nos habla esto y nos dice el capítulo 6, versículo 20, dice, porque comprados sois por precio. El Señor Jesucristo murió en la cruz del Calvario por usted y por mí. Le pertenecemos a Él. Dice, glorificad pues a Dios. Y luego aquí dice, en vuestro cuerpo y en vuestro espíritu, los cuales son de Dios. En otras palabras, mi hermano, nuestra vestimenta, nuestra santidad debe ser tanto externa como interna. No puedo demostrar algo que no soy. La vestimenta del hijo de Dios, de un cristiano, de un creyente que profesa creer en el Dios santo, en el Dios vivo, la vestimenta debe de demostrar pureza, debe de demostrar modestia, debe de demostrar un testimonio, debe de demostrar una separación del mundo y una reverencia al Dios santo que nosotros servimos. Porque la vestimenta del mundo, la vestimenta que el mundo usa, mis hermanos, la usa para llamar la atención, para provocar sensualidad, para expresar rebeldías, aún para imitar modas pecaminosas que vienen día a día. Pero el hijo de Dios, el cristiano, debe de vestir para glorificar a Dios. La ropa, hermanos, vuelvo a repetirlo, revela nuestra actitud, la actitud del corazón, la identidad espiritual que hay en mí y a quién debemos agradar. Y el pueblo de Dios siempre ha sido llamado a vivir diferente, separado. La santidad, hermanos, y quiero hacer esto claro, no solamente es la ropa, comienza en el corazón, pero un corazón santo también produce una apariencia santa. Dios siempre ha demandado diferencia entre su pueblo y el mundo. Romanos capítulo 12, versículo 2 nos dice esto: y no os conforméis a este mundo, mas transformados por esto. Y no os conforméis a este mundo, mas transformados por la renovación de vuestra mente.

0: e hijas, dice el Señor Todopoderoso. Hermanos, dice, no toquéis lo inmundo. Somos escogidos para vivir una vida santa para Dios, para hacer poder nosotros que Él sea nuestro Padre Celestial. La modestia, mi hermano, es un mandamiento bíblico. Primera de Timoteo, y voy a leerla en dos versiones para entender esto. Primera de Timoteo, capítulo 2, versículo 9 dice, asimismo, también que las mujeres se adornen con atavío decoroso, con pudor o vergüenza y modestia, no con cabellos encrespados u oro o perlas o vestidos costosos. La nueva versión me gusta como dice, mis hermanos, porque dice así. Primera de Timoteo 2:9 dice, a su vez, quiero que las mujeres se vistan con modestia. Y luego dice, con respeto hacia los demás y con decencia. En otras palabras, mi vestimenta debe ser respetuosa donde estoy, al lugar que voy. Hay veces que vamos a la iglesia y parece un desfile de modas. Parece un desfile de modas. No respetamos el lugar que vamos. O hay gente que va a la iglesia y yo digo que el Señor no te va a rechazar, pero Dios no te deja como llegas. Dios te cambia tu corazón, Dios cambia tu mente. A consecuencia va a cambiar tu manera de vestir y no respetamos el lugar donde vamos. Yo no estoy diciendo que una corbata, un traje hace un cristiano. No, pero voy con respeto. Si usted iría a la Casa Blanca, mi hermano, usted no lo dejaría entrar si no lleva una ropa modestia, con decencia, que respete el lugar donde va. Timoteo lo está hablando, dice, a su vez quiero que las mujeres se vistan con modestia, con respeto hacia los demás y con decencias. No se adornen con peinados exagerados, ni oro, ni perlas, ni ropa costosa, sino adórnense con buenas acciones. Es lo apropiado para las mujeres que dicen honrar a Dios. El apóstol en este versículo no especifica lo que sería esto, pero menciona cosas que deben excluirse de nosotros. El apóstol habla con cosas que son inconsistentes con el verdadero adorno del cristiano. Y son tres palabras claves que quiero de este versículo de Primera de Timoteo que habla. Primero habla de una y dice decorosa. Usa la palabra decorosa. Esa palabra en definición es apropiada o honorable. Proviene del griego cosmeo, de donde viene la palabra cosmético, que significa arreglar, escuche bien esto, ordenar o adornar adecuadamente. Implica vestirse de manera ordenada y respetable sin provocar caos o llamar la atención indebida. Está hablando decorosa, vístase bien, que usted no sobresalga. Hay hermanos, hermanas, no solamente hermanas, hermanos que visten de una manera que llaman la atención. Y después usa otra palabra, pudor o vergüenza. ¿Qué significa vergüenza? Eso es llamado a la prudencia y a la decencia. El objetivo de la palabra pudor es que la ropa cubra el cuerpo con respeto. No algo ajustado, no algo que demuestre mi cuerpo, evitando los extremos de la sensualidad y la ostentación.
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como cordero fue llevado al matadero. 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Yo era el que debía estar en esa cruz. 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Me dio la vida, la libertad.

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Gracias, Señor, porque a través de tu Espíritu Santo te podemos adorar, Señor. Gracias.

0: de una iglesia es porque es lo que hacen todo el tiempo. Es una cultura en su casa. El propósito principal por la cual Dios mandó al Espíritu Santo.
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0: Quiero hablarles unos minutos la palabra de Dios, pero qué lindo es cuando expresamos nuestra libertad en Jesús. Cuando digo expresar nuestra libertad, me refiero a que podamos, lo que somos en privado, lo podamos hacer en público. Si usted no puede alabar a Dios en privado, tampoco lo puede alabar en público. Entonces, lo hacemos porque la Biblia nos manda, dice, gozaos cuando estéis pasando por diversas tribulaciones. So, yo quiero en este día compartir una palabra acerca de la cultura del testimonio. Cuando algo es una cultura de una iglesia, es porque es lo que hacen todo el tiempo. Es una cultura en su casa. El propósito principal por la cual Dios mandó al Espíritu Santo es para hacernos testigos a nosotros y que nosotros podamos testificar de Jesús. Hechos capítulo 1, verso 8, la Biblia dice, me seréis testigos. Y esa palabra testigos en Hechos 2 significa alguien que ha tenido una experiencia personal, una experiencia directa, alguien que habla de lo que ha visto y ha oído. Si yo le hablara algo que yo mismo no he visto, no he oído, ni he experimentado, yo le estuviera mintiendo a usted. Pero si le hablamos lo que hablamos, nadie, ningún cristiano que es nacido de nuevo, puede decir que no tiene un testimonio. Porque es un testigo, alguien que ha experimentado a primera mano, ha visto, ha oído a primera mano. Dos, el ser testigo de Jesús es una obligación. Cuando digo esto, es una declaración que estamos haciendo en el mundo del Espíritu acerca de lo que Dios ha hecho, Dios ha dicho. El ser testigo de Jesús es una obligación legal. Testificar de lo que Él ha hecho en nuestra vida. En el cristianismo podemos tener opiniones y diferentes perspectivas de la vida, pero cuando hablamos de testimonio estamos hablando de algo que hemos experimentado, hemos visto. Hay dos maneras de anunciar el Evangelio. La primera manera es a través de la predicación de la palabra de Dios. Esto es, predicar significa anunciar, declarar, proclamar, demostrar. Y la predicación del Evangelio es algo tan vital. Eso es lo que hacemos todos los domingos, predicarles el Evangelio. Y no hay sustituto para ello, no hay reemplazo. El Evangelio de Jesús, no hay sustituto para eso. Para la palabra siempre tenemos que hablar y predicar su palabra. Dos, el testimonio personal. El testimonio personal se trata de testificar acerca de su propio testimonio, de hablar acerca de sus propias experiencias. Creyentes los cuales no son llamados a ser predicadores, pero tienen una experiencia con Jesús. Entonces, eso es lo que es un testigo de Jesús. Y el bautismo con el Espíritu Santo viene para empoderarnos, para que nosotros testifiquemos. No tiene que ver de testificar de nuestra denominación, sino hablar de Cristo. El testimonio es tan efectivo como fue la primera vez que se compartió. Cada vez que anunciamos el Evangelio de esas dos formas, lo anunciamos, lo predicamos, se puede predicar predicando o se puede predicar con nuestro testimonio. Cuando usted vaya a hablarle a su familia, usted dice, yo no sé mucho la Biblia, no tiene que saberla. Usted tiene un testimonio que Dios ha hecho. Y el testimonio nunca se gasta. Usted habla de lo mismo hoy, de lo que Dios hizo en su vida, y usted lo puede contar, y el testimonio sigue tan poderoso como el primer día. Porque el testimonio, dice Apocalipsis capítulo 19, verso 10, y lo han vencido por la palabra del testimonio y la sangre del Cordero. Esto significa que un testimonio es cualquier registro escrito o hablado de lo que Dios ha hecho en nuestra vida. Es una declaración osada de lo que el Señor hizo en la cruz. Los testimonios son parte de la verdad. Mi consejo a todo predicador es que usted nunca predique solo la palabra. Demuestre la palabra. Tome testimonios de lo que Dios ha hecho, de lo que usted predicó, porque si no, no está completo. Entonces el testimonio son parte vital del avivamiento que va a pasar en el último tiempo. Cuando hablamos de ese testimonio, Dios ha instituido los testimonios que sean un mandamiento. Dios dijo: yo quiero que ustedes testifiquen de lo que Dios ha hecho y lo que Dios ha dicho. Dios instituyó, y nosotros como ministerio hemos creado una cultura de testimonio. No es un solo servicio nada más. Tenemos documentación de miles y miles y miles de testimonios. Josué capítulo 4, verso 6. La palabra, cuando vamos a la escritura, esa palabra cuando dice: por esta señal puesto entre vosotros, cuando vuestros hijos preguntaren a sus padres mañana, ¿qué significan estas piedras que hicieron en Jordán? Verso 7, que las aguas del Jordán fueron divididas delante del par. Este es el testimonio. Cuando allá pasó el Jordán, las aguas del Jordán se dividieron, y estas piedras servían de monumento conmemorativo a los hijos de Israel. Esa palabra "momento conmemorativo" significa un memorial de la intervención sobrenatural de Dios. ¿Cuántos de ustedes tienen memoria, testimonio de una intervención sobrenatural de Dios? Que si Dios no intervenía, usted moría. Que si Dios no intervenía, usted hubiera perdido su casa. Que si Dios no intervenía, sus hijos se hubieran muerto sin Jesús. Eso es lo que está hablando allá. ¿Cuántos tienen un testimonio de eso? La palabra memoria significa guardar como recuerdo de la intervención sobrenatural de Dios. La memoria son hechas que tenemos que recordar lo que Dios ha hecho. Por eso, como ministerio, tenemos como una cultura. Una cultura significa que ya es parte de nosotros, que no es simplemente un día de testimonio. No, es una cultura. Y esa cultura, llévela a su casa. Siente con sus hijos cuando salga de hoy y cuéntele cómo fue que Dios le bendijo con esa casa. Cuéntele cómo Dios lo sanó del cáncer. Cuéntele a sus hijos de recordarle Dios para eso. Entonces edificamos una cultura de los hechos memoriales de Dios, del poder de Dios. Israel tenía una historia de esto, y cada vez que el pueblo se olvida de lo que Dios ha hecho, esto es, no testifica. Mira lo que dice Salmo 78, 40, verso hasta el 43. Israel tenía una historia de testimonios de lo que Dios había hecho en el desierto, y paró de hablar de ellos. Nunca pare de hablar lo que Dios ha hecho en su vida. Cuando usted era niño, cuando Dios lo salvó y cuando Dios lo liberó. Porque cuando el pueblo de Israel comenzó a hablar, a parar de hablar de lo que Dios había hecho, en ese momento empezaron a quejarse, y Dios no estaba agradado con eso. Israel experimentó milagros extraordinarios. Como resultado, vino un declive moral en el pueblo de Israel, de valores, de fe, hasta que se volvieron rebeldes, porque pararon de hablar de lo que Dios había hecho. Yo no paro de hablar de lo que Dios ha hecho. No olvidemos que nosotros caigamos también en ese mismo pecado, de que nos empezamos a quejar de lo que... No te quejes por lo que Dios no ha hecho. Dale gracias por lo que Dios ha hecho. Levanta tus manos y empiece en un minuto a darle gracias a Dios por lo que Dios ha hecho en el último mes. No podemos olvidar cuando Dios te sacó del alcohol, cuando no tenía ni dónde caer muerto, con una mano adelante y otra atrás, y la casa linda que Dios te ha dado. No se te olvide dónde estaban tus hijos y ahora los trajo a casa. No se te olvide que el cáncer que tenías. No se te olvide las noches endrogado, borracho, que querías matarte. No se te olvide. Así que dale gracias. Debemos de preservar esos testimonios. Es importante que se lo pasemos a nuestros hijos. Es importante que hablemos a nuestros hijos de sus testimonios. Levante su mano y dele gracias. Es una declaración de lo que Cristo ha hecho.
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0: Pueden testificar de que usted era pobre, con una mano adelante y con otra atrás, y Dios lo ha prosperado. La liberación no es algo que usted puede ganar por sí mismo. Es algo que Jesús pagó en la cruz por usted y por mí. 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

0: testimonio es lo que lo hace a usted creíble. ¿Por qué en esta iglesia siempre tomamos testimonio? Porque es lo que nos hace creíbles. Eso es como tratar de venderle un producto a una alguien, pero usted no sabe si trabaja. Te pueden dar la muela más grande, pero si eso no trabaja, no hay credibilidad. Entonces, nosotros, nuestro testimonio nos hace creíbles. Tu testimonio es tu propio evangelio. Dale gracias a la gloria. Tu testimonio es tu propia historia. Josué capítulo 4, versos 5 al 7. Así que un testigo está obligado a testificar. Dijo Cristo, lo voy a ser testigo. Estamos obligados a hablar lo que hemos visto y hemos oído. Esto no es una simplemente algo que nosotros nos inventamos. Esto no es un club de bendición. Esto es una demostración de lo que Dios ha hecho con nosotros. Dios nunca falla. Y Dios ha instituido los testimonios. Dice, y le dijo Josué, pasad delante del arca de Jehová a la mitad del Jordán, y cada uno de vosotros tome una piedra sobre su hombro, conforme al número de las tribus de Israel. Verso 6. Para que sea una señal entre vosotros, y preguntarán a sus padres mañana, ¿qué significan estas piedras? Papi, ¿qué significa cuando tu hijo encuentre el diagnóstico médico que te mandaron a morir? Cuando tu hijo vean fotos, cuando tú estabas profundo en la droga y que vieses haber muerto por una sobredosis, cuando veas que estabas sin un peso y como Dios te ha bendecido, cuando tus hijos te pregunten, cuando ellos, las aguas del Jordán se dividieron y estas será un monumento conmemorativo a los hijos de Israel. Esta semana que viene, siéntate con todos tus hijos y dile, quiero contarles lo que Dios ha hecho en mí, con ustedes, y cómo Dios ha sido bueno conmigo. Dios ha sido bueno. Su bondad nos sigue cada mañana. Mire el Salmo 19. El Salmo 19. Dios instituyó los testimonios para que el pueblo no se le olvide. Porque cuando no hay testimonios, el pueblo se le olvida lo que Dios ha hecho. Si usted está próspero hoy, no se le olvide quién fue que lo prosperó. Cuando el pueblo se le olvida, comienza a rebelarse y hay una intervención sobrenatural de Dios. Edifiquemos una cultura de todo lo que Dios ha hecho. Personas que están en las casas. Alguien dice, pero yo no tengo un testimonio porque yo no maté a nadie. Usted no tiene que haber matado a nadie para tener un testimonio. En el área de las finanzas, en el área de su matrimonio, quiero hacer una pregunta en esta mañana. ¿Cuántos de los que están acá Dios restauró su matrimonio? Agarre su mariachi de la mano. Y si su esposa está aquí y usted está en el otro lado, búsquela, que la calle está mala. Yo quiero que esos matrimonios, todos esos que su matrimonio fue restaurado, corre. Aquí en el Rey Jesús, Dios restaura matrimonio. Ok, pregunta. ¿Cuántos de los que están acá pueden testificar de que usted era pobre con una mano adelante y con otra atrás? Y Dios lo ha prosperado. No tiene que decirme cuánto, si no puede decir usted, apóstol, soy un empresario, Dios me ha prosperado. Levante su mano. le diga: Dios me ha prosperado. ¿Cuántos de los que están acá me dicen apóstol? Yo estaba enfermo, yo estaba deprimido, yo estaba, y Dios me sanó, Dios me liberó. Levanta tu mano. Lo que yo predico acá, lo que yo predico, el resultado de lo que yo predico, todas esas personas que testifican, es por vivir y obedecer la palabra de Dios. Israel.
1: Papá, Celine llegó a la iglesia hace 16 años sin nada, pelado, sin un centavo en su bolsillo. Dice que desde llegó comenzó a servir, venía en tren, en buses, no tenía nada. En la última escuela del Espíritu Santo había para un contrato de más de $500,000. Aplicó y se lo negaron. Pero cuando usted llamó a la última escuela, que llamó a los servidores, oró por él y usted le dijo: hijo, estás hablando de mí. Cuando llegó a la silla, lo estaban llamando para darle el contrato. No solo eso, papá, algo más se desató. Ya le dieron 3 contratos más. Ahora es parte de los hediones de acá de la casa.
0: La palabra testimonio significa, una de sus raíces, hazlo de nuevo. Si usted se goza con lo que Dios hace, Dios lo va a hacer por usted. Gracias. Acá.
2: Él es el apóstol de Argentina. Cuando usted dijo cuántos matrimonios se han restaurado, él vino. Él fue restaurado su matrimonio a causa de tener un contacto con usted. Su iglesia se explotó. Ahora tiene 2,500 personas. Tiene 6,000 bajo su cobertura. Un contacto no solo restauró su matrimonio, sino que restauró su ministerio, restauró su casa. Y hoy es una locura lo que está ocurriendo en Argentina.
0: Ok, alguien le pregunta, escuche esto: hijo, ¿eso fue así como porque apretaste un botón? Primero, ¿eres un hijo fiel? Dos, cuando estuve en Argentina, son los que uno de los hijos que metió el hombro con gente, con finanzas. Es un hijo fiel, obediente. Llegó acá desbaratado. Qué fiel es Dios. Yo quiero que le hables, hijo. No hables de lo que Dios ha hecho, sino que le hables un minuto a aquellos pastores que están solos, aquellos pastores los cuales están pasando difíciles.

0: quiso Dios darme de vuelta la compañera de todas mis aventuras, la que me está ayudando a conquistar todos los sueños y la asignación que me dio papá. Estamos trabajando por Argentina. Te mandé la foto a tu WhatsApp de la última cosecha del domingo pasado. 2000 personas aceptaron a Cristo, ¿cierto? Y honestamente, con la mano en el corazón, él es papá y yo le decía cuando llegaba a casa, todo lo que él me dice yo lo hago. No importa si lo tengo o no lo tengo, porque en su boca está el poder para alcanzarlo. Y hoy tenemos 14 iglesias desde 2011 bajo nuestra cobertura y 6000 personas en la red. Vale la pena.
1: Le doy un aplauso. Gracias, hijo. Acá, llame.
2: Apóstol, recibo un testimonio tan poderoso de la fidelidad de Dios y del poder de la oración. Ellos son una pareja muy exitosa y en un tiempo de su vida pasaron un momento muy difícil matrimonial. Y ella dice, contaba que oraba por 5 años para que Dios le tocara el corazón a él. Tenían mucho dinero, no les faltaba nada, pero tenían problemas en su matrimonio. Y ella perseveró en oración, le creyó a Dios y se paró firme por su matrimonio. Y aunque se veía todo perdido, Dios los alcanzó.
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1: Tengo tres testimonios del año, de cuando entramos en un ayuno congregacional, pues Dios me prometió y me dio un sueño. Uh-huh. Cuando hablaba usted del sueño, me acoplé a eso. El sueño fue de las vacas gordas. Un sueño que miré cinco vacas gordas, la más gorda, más grande. Y cuando le pregunté a Dios por qué me había mostrado este sueño, me dijo, van a venir abundancia. Mi mamá me llamó de Nicaragua y me dijo, hijo, hay 88 hectáreas que están vendiendo de tierra. Le dije, mami, se lo vamos a poner a Dios, porque es una herencia de nuestra familia, pero queremos comprarla. Me dijo mi mamá, cerramos en este año, que es, o las 88 hectáreas están pagadas cash.
2: Wow. Un aplauso, por favor. Thank you.
3: Muchas gracias por acompañarme en lo sobrenatural ahora. Amigo que está siendo atormentado en tu mente o afligido por alguna enfermedad, Dios quiere hablarte a tu vida. Si nunca le has entregado tu vida a Jesús, la Biblia dice que todos los hombres somos pecadores. La paga del pecado es la muerte, pero el regalo de Dios es la vida eterna. La liberación es

0: está disponible para usted. Lo primero que tienes que hacerte es arrepentirte de tus pecados y Jesús va a venir a entrar a tu corazón y va a cambiar tu vida. Repite esta oración conmigo. Padre Celestial, yo me arrepiento de todos mis pecados. Yo confieso con mi boca que Jesucristo es el Hijo de Dios. Yo creo con todo mi corazón que Dios el Padre lo resucitó de los muertos. Amén. Si hizo esta oración con nosotros, llámanos o escríbenos. Bienvenidos.
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0: Mundial Nuevas de Gran Gozo, bajo la dirección de Galván Revival Church y el Reverendo Baltasar Dueñas. Damos gracias a Dios por el privilegio de llegar hacia ustedes a través de este su programa radial. Es un placer y gran honor poder publicar las grandes maravillas y milagros que Cristo Jesús está haciendo el día de hoy a través de este ministerio. La Biblia dice en Marcos 16:15, ir por todo el mundo, predicar el evangelio a toda criatura. Cristo dio el mandamiento de que se predicara su palabra por todo el mundo, y este es el trabajo número uno. San Lucas 8:1, y aconteció después que Cristo caminaba por todas las ciudades y aldeas, predicando y anunciando el evangelio del reino de Dios. Lucas 10:1, y después de estas cosas, designó el Señor a otros 70, los cuales envió de dos en dos delante de él a toda ciudad y lugar. Únase con nosotros para hacer posible este trabajo que Cristo mandó, mandando sus diezmos y ofrendas. Para tiempos como estos se necesitan hombres como estos. Ahora con ustedes el hombre que Dios ha ungido para traer bendición a la gente enferma y necesitada, Reverendo Baltasar Dueñas.
1: Muchas gracias. Recuerde que conforme a nuestro calendario, hoy es día viernes, día 26 de junio del año 2026, y estamos con servicios especiales viniendo. Recuerde que los invito el día domingo 28 de junio. Estaré en San Antonio, Texas, en la iglesia de Galván Revival Church, ubicada por la 2731 Arwin, con servicio especial de milagros desde las 10 de la mañana, horario corrido, muy especialmente en San Antonio, Texas. Estaré orando por la gente enferma y necesitada, impartiendo la unción del Espíritu Santo, impartiendo fe a través de la palabra del Dios viviente. También los invito muy especialmente a los 3 días de oración y ayuno, los días 3, 4 y 5 de julio. Son 3 días de oración y ayuno. Únase con nosotros a favor de la gente enferma y necesitada, y también a favor por la salvación, por la paz y la prosperidad y la salud de nuestra nación de México, de Estados Unidos, de Israel y de cada nación que es temerosa de Dios. Recuerde que Dios le dijo a Moisés, estando en el monte Sinaí, en el capítulo 19 de Éxodo, en el verso 10, Dios le dijo a Moisés, santifícame al pueblo por 3 días, porque el tercer día voy a descender sobre ellos. Y el pueblo obedeció y Dios cumplió su promesa y descendió el poder de Dios milagroso sobre el pueblo, y de igual manera el día de hoy. Si decimos, la Biblia dice que Dios es el mismo, que Cristo es el mismo de ayer y hoy por todos los siglos, entonces es el mismo. También, gloria a Dios, siguiendo las instrucciones que Dios nos dice, nos enseña y nos lleva a un nivel de en la presencia de Dios muy especialmente milagroso. Únase con nosotros a clamar a Dios. También les invito, el día domingo 5 de julio estaré en Ciudad Guadalupe, Nuevo León, en el Salón de la Quinta San Jorge, por la calle Jiménez número 328, desde las 11 de la mañana, horario corrido, hasta las 8 de la noche, orando por la gente enferma y necesitada. También los invito, 2 días, los días sábado 11 y domingo 12 de julio, estaremos festejando el aniversario del edificio Vida Victoriosa en Cerrillo Chico, municipio de Xochitepec, Estado de México. Ahí donde administra la mujer de Dios Cristina Chico y Ernesto Chico y toda la familia. Ahí estaremos festejando muy especialmente el aniversario del edificio Vida Victoriosa. Estaremos con 2 servicios a las 10 y a las 2 de la tarde en los 2 días. No deje pasar esta oportunidad. Cristo los estará esperando para hacerles un milagro en su vida. También los invito para que hagan una promesa a Dios de $100 o de $1,000 pesos mexicanos para seguir salvando muchas almas para el reino de los cielos y seguir ayudando a la gente enferma y necesitada. La Biblia dice estas palabras en el libro de San Lucas capítulo 8 del verso 1 en adelante. Dice, y aconteció después que Cristo caminaba por todas las ciudades y aldeas, así como lo estamos haciendo nosotros, siguiendo las pisadas del Señor Jesús, predicando y anunciando el evangelio del reino de Dios y los 12 con él. Y algunas mujeres que habían sido curadas de malos espíritus y de enfermedades. María Magdalena, que se llamaba o que se apellidaba Magdalena, de la cual habían salido 7 demonios, y Juana, mujer de Chuza, procurador de Herodes, y Susana, y otras muchas que le servían de sus bienes, de sus haciendas, respaldaban al Señor Jesús para los gastos que necesitaba. Sí, Cristo rentaba sinagogas muchas veces Cristo Jesús rentaba lugares para predicar, muchas veces Cristo rentó casas, muchas veces Cristo rentó casas, como lo escuchan. En una de ellas es cuando metieron a un hombre imposibilitado por arriba de la casa y agujeraron la casa o el techo para bajar a esa persona entre cuatro personas, gloria a Dios. Y aunque después Cristo tuvo que pagar para componer esa casa o el techo donde hicieron el agujero, pero Cristo muchas veces en el aposento alto donde Cristo Jesús hizo la Santa Cena con los apóstoles, lo rentó, gloria a Dios. Y ahí por un tiempo lo estaba rentando de igual manera a los apóstoles, gloria a Dios. Pero lo más importante es que Cristo Jesús caminaba por todas las ciudades y aldeas ayudando a la gente enferma y necesitada y predicando el evangelio del reino de Dios, salvando muchas almas para el reino de los cielos. La Biblia dice en el libro de Proverbios 11:30, el que salva almas es sabio. El que salva almas es sabio. Gloria a Dios. Y ese es lo que Cristo Jesús vino a este mundo. Vino a buscar y a salvar lo que se había perdido. Gloria a Dios. ¿Qué se había perdido? El hombre espiritual. Y Cristo Jesús vino a buscarlo y a salvarlo. La Biblia dice estas palabras en el libro de San Mateo, en el capítulo 6, en el verso 19. Dice Cristo: no acumules tesoros en la tierra donde la polilla y el orín y la ladrones corrompen, oxidan o roban. Acumula tesoros en el cielo donde las cosas no pierden valor. ¿Saben ustedes que las almas tienen un valor altísimo? Gloria a Dios. De tal manera que el que invierte en almas, por eso aquí Cristo está diciendo, acumula tesoros en el cielo donde las cosas no pierden valor. Porque como las almas tienen un valor altísimo, gloria a Dios, ahí está invertido su dinero en las almas que valen muchísimo delante de la presencia de Dios. Dice, y donde no hay polilla ni orín, ni ladrón que puedan corromper, oxidar o robar. Dice, pues donde esté tu tesoro, ahí estará también tu corazón. Y si su tesoro está invertido en almas que están, pertenecen a Dios y que están en el cielo, pues ahí, ahí también está su corazón. Gloria a Dios. La Biblia dice estas palabras en el libro de San Lucas, capítulo 11, en el verso 23. Cristo Jesús dice, el que... En el capítulo 11, en el verso 23, dice, el que no está a mi favor, esto lo dice en la Biblia, versión al día, el que no está a mi favor está en contra mía. El que no ayuda a mi causa de salvar almas para el reino de los cielos, le hace daño. El que no está a mi favor está en contra mía, dice el Señor Jesús. El que no ayuda a mi causa para salvar almas para el reino de los cielos, le hace daño. Gloria a Dios. Y la Biblia dice estas palabras en el capítulo 12, del libro de San Lucas, en el verso 21. Cristo dice, el hombre que acumula riquezas en la tierra y no las acumula en el cielo es necio. Gloria a Dios. Hacer tesoros en el cielo es a través de invertir en las almas, en salvar muchas almas para el reino de los cielos. Gloria a Dios. Hagan su parte, dice en San Lucas capítulo 12, en el verso 33, dice, allí en el cielo cualquier tesoro está seguro, porque no hay ladrón que robe ni polilla que destruya. Además, el corazón del hombre está siempre donde está su tesoro. Acumule tesoros en el cielo. Así es como se hacen tesoros en el cielo. Gloria a Dios. Y la Biblia dice estas palabras en el libro de San Marcos capítulo 10, en el verso 30. Cristo Jesús dijo, el que da por amor a mí y por amor al extendimiento del evangelio, yo les garantizo una recompensa de 100 veces más en esta tierra y aparte garantizada la vida eterna. Gloria a Dios. Haga su parte y Dios los bendecirá a ustedes desde ahora y para siempre. Yo llamo esto la gana aquí en la tierra y la gana allá en el cielo al instante, o sea, al momento, al mismo momento surge dos efectos aquí y efecto en el cielo y para siempre. Hago una promesa, muy especialmente de $100 o de $1,000 mexicanos para seguir salvando muchas almas a través de los programas de radio, a través de las cruzadas que llevamos, a través de la televisión que tenemos también en Guadalajara, a través por vía internet, en la aplicación Roku. Ahí estamos en Guadalajara, Jalisco, con 3 programas al día, a las 6:30 de la mañana, a las 12 del mediodía y a las 12 de la noche. 3 programas al día en la televisión en Guadalajara, Jalisco. El único propósito es de hacer bien, de ser de bendición para ustedes y salvar muchas almas para el reino de los cielos. Y unidos la podemos hacer. Y Dios los bendecirá desde ahora y para siempre. Ahora quiero llevarlos para que escuchen un canto con el reverendo Baltasar Dueñas.

0: Alfino Hernández Pérez. ¿Dónde vives?
1: Aquí en el pueblito.
0: Aquí en el pueblito también. Pues no cabe duda que Dios ama al pueblito, ¿verdad? Gloria a Dios. Ok, hermano, Delfino, vamos a hacer la terapia. Ok, vamos a comenzar con el pie izquierdo, 7 veces, así hacia arriba. 7 veces. El número milagroso es el número 7 de Dios. 3, 4, 5, 6, 7. Ok, vamos a la otra. Igual, 7 veces. 1, 2, 3, 4, 5, 6 y 7. Se tardó, pero bien puesta, ¿verdad? La 7. Ok, ahora la mano. Lo que estoy viendo es que todo el sistema de las ramas que forman el cuerpo funcionen bien. Gloria a Dios. Que nos demos cuenta que todo está funcionando bien. ¿Cuántas llevamos?
2: 7.
0: Ahora le seguimos con esa. Ok. 5, 6 y 7. Gloria a Dios. Ok, no entiendo. Ahora vamos a hacer esto. Te gastas 7 veces así. Así, como me ves a mí así. Así, 7 veces. 7 veces. Gloria a Dios. Vamos a checar todo el sistema, desde el cerebro hasta la planta de los pies. Gloria a Dios. Gloria a Dios. ¿Qué te pasa a ti, ma?
3: Yo quiero que me haga una oración de ese aceite para que alguien...
0: Okay, Padre, santifica, santifica el aceite.
1: Morales.
0: Morales. ¿Dónde vives?
1: Aquí.
0: Aquí en Megarrica. Gloria a Dios. Bien, hermano. ¿Cómo te llamas?
1: Reyes.
0: Reyes. Quiero estar seguro que sí te llamas. Gloria a Dios. Estoy checando de que tu cerebro también está funcionando bien. Gloria a Dios, porque cuando hay esas situaciones, la persona también pierde parte de su sentido del cerebro. Gloria a Dios. ¿Ok? Gloria a Dios. Vamos a hacer algo. Primero dices que tú no podías levantar cosas pesadas.
1: Que pasé eso.
0: Dice que te pasó eso. ¿Ok? Mira, vamos a checar primero, ¿verdad? Dice un dicho, dice, lo vieron ancho de espalda y lo cargaron. Levanta esta pequeña niña, levántala. Levántala, 3 veces. Hacia arriba, levántala. Vamos a checar los hombros porque dice que ya no podía, él tenía resistencia a levantar cosas pesadas. Gloria a Dios. Bien, no pues ya que lo pudiste hacer otras 2 veces más. Levántala.
4: Gloria a Dios.
0: Aleluya. Otra vez. Dios. Te fue bien, hija. Están paseando. Gloria a Dios. ¿Qué pasó? ¿Lo pudiste hacer? Sí. No sientes nada. Ya no siento nada.
4: Gloria
0: a Dios. Gloria a Dios. Ok, te voy a poner a caminar y voy a seguir trabajando aquí, pero tú caminas. Aquí en el pueblito, Patricia Santos. Gloria a Dios. Ok, hermana Patricia. Empieza a hacer la terapia, tu pie izquierdo, comenzamos con el pie izquierdo, levántalo 7 veces, 7 veces, ahora el otro, 7 veces, 7, ahora con esta mano, 7 veces, hacia arriba, hacia abajo. 1, 2, 3, 4, 5, 6 y 7. Para esta. Cuidado con el palo, no vas a golpear ahí. Con 2, 3, 4 y 5 y 6 y 7. Gloria a Dios. Ok, dale. Es la terapia con tus dedos. Gloria a Dios. ¿Todo está bien? Todo está bien, todo tu sistema. Gloria a Dios. Gloria a Dios. Ella tenía ese problema de sus dedos, de artritis reumático, como dicen los médicos. Gloria a Dios. Pero ella le molestaba. Gloria a Dios. Ahora, ¿todo va a estar bien? Todo va a estar bien.
2: Sí, porque a mí ya me habían dado pastillas para tomar.
0: Ya no te duele. Tres años mis hermanos sufriendo. Dice que ella iba al baño y le era con ardor, hacía del baño pero con ardor, con una molestia horrible. Gloria a Dios. Y eso pasaba en su vejiga y también en su colon. Gloria a Dios. Pero eso estaba perjudicando en los intestinos delgados que van al colon y que pasa por ahí abajito de la vejiga. Por eso en la mujer hay una confusión, porque a veces no sabe si es por el sistema de mujer o por el sistema de que hay irritación, inflamación o irritación en los intestinos delgados. Pero traías eso y Cristo Jesús te sanó, ya no está ahí. Sí. No te molesta.
4: No, ya no. Ya, ya no.
0: Y te voy a decir, eso te molestaba también tu espalda.
4: Sí.
0: Sí, en forma de dolor y cansancio.
4: Sí.
0: Pero ya no está.
4: No, ya no.
0: Muerta la araña, se acaba la telaraña.
4: Sí.
0: Gloria a Dios.
4: Gloria a Dios.
0: ¿Cuál hiciste, hija? ¿Ya le hiciste?
4: Amén.
0: ¿Cómo te llamas, hija?
4: Julisa.
0: Julisa, ¿dónde sí. vives?
4: En Guasinquil, en la comunidad de Tampamolón.
0: De Tampamolón.
4: Allá, Tampamolón.
0: Sí. Me suena.
4: Sí.
0: Gloria a Dios. Pues Dios les bendiga. Sí. Ya le hiciste. No más problema. ¿Ok? ¿Aquí vives, hija? Gloria a Dios. Espérate. De allá vienes.
1: Sí, de la región.
0: Gloria a Dios. Ok, checa tu ojo. Si hubo un aumento de una mejoría, gloria a Dios. Gloria al nombre de Cristo. ¿Sientes una mejoría? Gloria a Dios. Sí, gloria a Dios. Bueno, eso indica que Dios hizo algo y todavía sigue el efecto, mejorando todavía en el nombre de Jesús. ¿Cómo te llamas, Luis?
1: Inocencia.
0: Inocencia. Dios te bendiga. Inocencia. A ver, Gloria a Dios, ¿cómo te sientes ahora? ¿Mejor?
1: Mejor.
4: Se me quitó una carga encima que traía.
0: ¿Se te quitó?
4: Se me quitó una carga encima.
0: Se te quitó una carga de encima. Pues ese ya... Ya se lo pusimos al diablo en el espinazo, ¿verdad? Esa carga que no debería tú de llevar. Gloria a Dios.
4: Me siento ligerito.
0: Mande.
4: Me siento ligerito.
0: Me siento ligerito, dice, pues sí. Es que el poder de Dios es el que da libre y hace, da nuevas fuerzas y nuevas energías. Gloria a Dios. Esa palabra yo la uso, ¿verdad? Estaba haciendo antes por allá en los servicios que tuvimos. Dije, yo me siento, antes de que bautizamos, ¿no? Que di la Santa Cena, dije, yo me siento como un hombre porque se acababa de nacer por primera vez en el Evangelio. Gloria a Dios. O sea, livianito, así de ligerito. Ese es lo que trae el poder de Dios. Dios te bendiga, tú fuiste libre. Aquí tienes tu familia también. Aquí tienes tu familia también.
5: Aquí están, ¿de quién?
0: ¿Cómo me dijiste que te llamabas?
5: Merced.
0: Merced. Gloria a Dios, luego vas a estar seguro que si te llamas no sé.
5: Mercedes.
0: Gloria a Dios. Ok, Mercedes. Pues ven una diferencia en tus ojos. Gloria a Dios. Una diferencia.
5: Madre.
0: Gloria a Dios.
5: Pues, lo veo, paso.
0: Gloria a Dios.
5: Sí. Con este veo mejor, pero con este.
0: ¿Ves mejor con este? Gloria a Dios. Sí. Eso yo no lo veo, porque eso no sirve, ¿verdad? Dice la Biblia, porque si uno ve lo que está, no dice, no tiene trabajo la fe, ¿verdad? La fe trabaja, mis hermanos, no viendo lo que se mira. Eso es fe. Dijo Cristo, si dijeres a este monte, quítate.

0: Por fe soy sano. Y por fe estoy aquí, hermano. Muy cansado porque, pues, 81 años y solo y esto y esto. Pero quiero decirle que me siento bien, me da gusto volverlo a ver y quiero decirle que he hecho un compromiso con el Señor porque todo cuesta. Mis diezmos van a venir a este ministerio. Ahí llevo varios sobres porque, hermano, estoy contento y quiero que ore por mi esposa también. Lo mando a saludar y me siento tranquilo ya de este asunto. Sí.
1: Desde Guasave, mi hermana, él viene desde Guasave, Sinaloa, para estar aquí.
0: Me llamo Cirilo Álvarez Acosta.
1: ¿De dónde vienes? Por la gente.
0: Guasave, Sinaloa.
1: Guasave, Sinaloa. Guasave.
0: ¿Y a usted?
1: Guasave. Gloria a Dios. Sí, fui muchas veces en Guasave. Exactamente ahí donde le estaba diciendo a esa persona que estaba testificando yo del ayuno. Gloria a Dios. Pues Dios te bendiga, mi hermano. Voy a saludarte y ahorita les damos una bendición más. Gloria a Dios. Pues Dios los bendiga, mis hermanos. Gloria a Dios. ¿Cuántos dan? Gloria a Dios. Dime, mi hermano, ¿qué es lo que Cristo hizo contigo?
2: A mí me hizo, hace un año venía con enfermo del hígado y tenía cirrosis y el estómago lo tenía muy grande.
1: Escuchen esto, venía muy mal del hígado, cirrosis, hace un año que venías muy grave, muy grave.
2: Exactamente, yo vine con usted y con la hermana.
1: La doctora Morán.
2: Mi hermano.
1: Y todos los que me acompañan, equipo, ¿verdad? Maestra y el reverendo Chapas, Alonso, ¿verdad? Martín, todo el equipo que aquí.
2: Todo el equipo me hicieron una oración de una cirugía, usted también, y debe saber, ya me fui aliviado poco a poco, y ya sané, y doy gracias a Dios.
1: O sea que Dios te ha llevado un proceso.
3: Le dijo, tómate un vaso de agua diario y vas a ser sano, me acuerdo.
2: Usted me dijo que me tomara aceite de oliva virgen y agua bendita, y con eso me alivié.
1: Sí, gloria a Dios. Cristo Jesús te ayuda. Ese es un milagro porque la doctora sabe que esas situaciones son difíciles y los médicos que atienden eso, pues ya lo hiciste, mi hermano. Gracias a Dios.
2: Gracias a mi Dios me curó.
1: Te curó. Maravilloso. Señor Jesús, te aventaste una vez más. Gloria a Dios. El Señor Jesús lo hizo una vez más, mi hermano. ¿Cómo te llamas?
2: Me llamo Alfonso Jiménez Díaz.
1: ¿Dónde vives?
2: En San Nicolás del Hogar.
1: Dios te bendiga, hermano. Pues ya lo hiciste. Me gozo. De veras, me gozo. Me gozo. Dios te bendiga. Y adelante. Dele un fuerte aplauso a Cristo, mi hermano. Dime, mi hermana, ¿qué es lo que Cristo hizo contigo?
3: Sí, yo estaba muy mala, hermano. Traía todo inflamado, pero sentía como una plancha aquí que me tapaba la garganta.
1: O no sea, podía. Tenías dificultad para...
3: Sí, pero como me venía un dolor de aquí a esta parte y sentía bien inflamado.
1: También, de ese dolor hacia la boca del estómago y sentía muy inflamado.
3: Como ahorita que llegamos, hace rato llegamos y estaba usted orando, que de los riñones también, y estaba yo sintiendo la presencia de Dios, ¿verdad? El fuego del Espíritu Santo. Y sentí bien caliente en la espalda. Todo porque...
1: El lado de tus riñones...
3: Traía toda la...
1: todo dormido.
3: No lo podía levantar. Y pues gracias a Dios, vea, ahorita que oraron, el Señor me sanó. Yo me declaro sana para la gloria y la
1: honra. Ya no traes el problema, ¿verdad? Se fue. Gloria a Dios. Pues es bueno. Sí, es misericordioso. ¿Cómo te llamas tú?
3: Hermila Aguilar.
1: ¿Dónde vives?
3: En Arboledas de San Roque.
1: Dios te bendiga. Y arriba San Roque también. Dele un fuerte aplauso a Cristo. Gloria a Dios.
4: Ahora vamos a hacer la oración de fe a favor de usted. Y Cristo le va a hacer un milagro en su vida. Dele a Dios una oportunidad. No me importa la enfermedad que tenga. No me importa el problema que esté enfrente de usted. Dios es más grande que su problema. Y Él tiene el remedio. Dele a Dios una oportunidad. Ahora vamos a orar. Ponga el agua, el licor. Ponga la prenda de su hijo, de su hija. Ponga cualquier cosa arriba de la radio. Dios honra la fe de la persona. Él promete contestar la oración. Dice, pon tus delicias, Jehová. Y Él te da la petición de tu corazón. Padre, en el nombre de Jesús, como tu siervo me arrimo al trono de tu gracia y tomo autoridad en el nombre de Jesús sobre todo espíritu de enfermedad, le hablo y le mando fuera. Ahora yo doy libre al cautivo, sano al enfermo en el nombre de Jesucristo. Ahora, Padre, yo te ruego en el nombre de Jesús, santifique el aceite, el agua, el licor, lo que os tengan arriba de la radio, santifícalo para gloria de tu nombre y tu nombre será glorificado. Ahora, Padre, yo te ruego a favor de cada persona de las cuales están unidos en este ministerio, trabajo número uno que tú me has ordenado, yo te ruego en el nombre de Jesús, bendice al padre en el trabajo, la madre en el hogar, bendice a sus hijos en la escuela, en el colegio, yo ruego por ellos, a favor de ellos, es lo que tú me has dado, la oración de fe, para traer liberación al cautivo,

0: Meter bendición a mi pueblo, el cual puede creer tu palabra. En el nombre de Jesús, yo les doy la bendición del Dios Padre Todopoderoso, de Jesucristo tu Hijo y del Espíritu Santo. Yo los dejo en tu mano, sabiendo que tú eres bueno para cuidarlos, para guardarlos, para defenderlos y para prosperarlos. Bendice el hogar, bendice la familia, en el nombre de Jesús. Ahora, Padre, yo los dejo en tu mano, porque sé que tú eres bueno, en el nombre de Jesús. Ahora, mi hermano, reclame el milagro. No diga no puedo, diga todo lo puedo en Cristo que me fortalece.
1: 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Dios les bendiga.
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1: Y hermanos y amigos, dice la Biblia, Evangelio según San Mateo, capítulo 25, en el verso 1, dice que en aquel entonces el reino de los cielos sería semejante a 10 vírgenes que tomando sus lámparas salieron al encuentro del esposo. Dice que habla de una época específica, en aquel entonces, unos días que vendrían. ¿Qué época sería esa? Bueno, Mateo 25 viene inmediatamente después de todo lo que el Señor habló en Mateo 24, que solamente habló de su venida, señales de su venida, eventos que iban a suceder, y ahí Mateo 25 culmina el asunto. Que sí que ese aquel entonces sería el tiempo del fin, sería la época de días postreros, cuando el Señor estaba a punto de retornar a la tierra. Y fíjense lo que dice, que en aquel entonces, en esos días que estamos viviendo ahora mismo, el reino de los cielos sería semejante a 10 vírgenes. Otras palabras, ¿qué son las 10 vírgenes esas? Son específicamente 10 creyentes. No me lo creas, tengo que se lo pruebe con la Biblia. 10 creyentes, 10 evangélicos, 10 aleluya, 10 convertidos. Sea bendito el nombre de Dios. Son las 10 vírgenes esas. Y en aquel entonces el reino de los cielos sería semejante a 10 vírgenes. Que sí, que solamente cristianos en la calidad espiritual de esas 10 vírgenes tendrían oportunidad de ser miembros del reino de los cielos. El silencio, alabe lo que él le ama. Ahora, ¿qué es un cristiano virgen? Venga con cuidado a ver si usted es uno de esos. Porque el resto de los evangélicos no tienen oportunidad ni en sueño de ser partícipe del reino de los cielos que está a punto de manifestarse. La Biblia dice claro, en aquel entonces el reino de los cielos sería semejante a 10 vírgenes. Creyentes en la condición espiritual de esos 10 son los que tienen oportunidad de estar en el reino de los cielos que se va a manifestar. El resto tiene que meterse en ese patrón de estatura espiritual si quieren entrar. O por lo menos tener oportunidad, sea bendito el nombre de Jesucristo. Ahora, ¿qué es eso de un cristiano virgen? El apóstol Pablo habla de eso en forma detallada. 2 Corintios capítulo 11, en el verso 2, el apóstol dijo, porque yo celo con celo de Dios. Mire cómo era que Pablo cuidaba la grey. Pablo era pastor. Sonríe de los pastores, que Dios le ama. Pablo tenía los 5 ministerios y se manifestaba en él. Era apóstol, era profeta, era evangelista, era pastor y maestro. Se ha glorificado el nombre de Dios. Pero en su ministerio de pastor le habla a los corintios, os celo con celo de Dios. Dijo, y os he desposado a un solo marido. Oiga bien, para presentaros como una virgen pura a Cristo. Que sí que Pablo se cuidaba de que todos los creyentes de su iglesia estuvieran casados con un solo esposo. Estamos hablando espiritualmente. No estamos hablando materialmente, estamos hablando espiritualmente. Espiritualmente, los creyentes vírgenes están casados con un solo esposo. Dijo, los presento y los caso con un solo esposo para presentarlos como vírgenes puras a Cristo. Que sí, que esos creyentes casados a un solo esposo eran vírgenes puras. Y así los presentaba a Cristo. Dice que eso es un reto para cada pastor que está aquí. Sonríase conmigo, yo le amo. Que todos los creyentes de su iglesia sean presentados como vírgenes puras a Cristo, porque usted está seguro que los ha guiado a casarse con un solo marido. Repito, estamos hablando espiritualmente. ¿Qué es lo que eso implica? Pero sabemos bien que nosotros la iglesia, ¿cuántos son iglesias de Jesucristo? Y todos los amigos que están aquí, sonríase que esta noche usted sale de aquí como esposa de Jesucristo también. Como iglesia de Jesús sale usted de aquí en esta noche. Estén seguros los amigos que Dios lo trajo aquí. Miren, no es para despedirme a mí que es la última noche de campaña. O lo trajo aquí para abrazarse con Jesús. Lo trajo aquí para lavarse con sangre. Lo trajo aquí para salir de aquí vivo. ¡Gloria a Dios! Y el apóstol Pablo celaba a los creyentes. Pero ¿cuál era el celo grande? que estuvieran casados a un solo marido. Dice que la iglesia es la esposa de Jesús. Pronto en el cielo habrá una boda oficial donde ahí quedaremos enlazados oficialmente para siempre. Todo el que está aquí, que es creyente, firme, usted es esposa de Cristo Jesús, el Hijo de Dios. Pero el celo de Pablo no se quedaba ahí, que fueran esposa de Cristo, es que tuvieran solamente ese esposo, no tuvieran otro. Sea bendito el nombre de Dios. Os he casado, os he desposado con un solo marido, porque así los podía presentar como vírgenes puras. Dice que esos cristianos casados con Cristo y únicamente con Cristo, oiga bien, eran clasificados por Pablo como vírgenes puras. Ahora, ¿qué es lo que implica eso? Implica que hay montones de cristianos que tienen más de un marido, y el que tiene más de un marido es un adúltero. O adúltera en ese caso, porque somos la iglesia, un femenino en ese caso. ¿Y cómo es eso? Santiago capítulo 4, verso 4, el apóstol se lo estaba doctrinando, eso no era cuestión de Pablo solo, a todos los apóstoles que estaban en ese asunto. Santiago doctrinando a la iglesia le dijo, adúlteros y adúlteras. Oiga, qué lindo predicaba Santiago. Adúlteros y adúlteras, le dijo a los cristianos apostólicos. ¿No sabéis que la amistad con el mundo es enemistad con Dios? Y fíjense que clasificó como adúlteros y como adúlteras, no dejó varón ni mujer, ninguno fuera, a los creyentes que tienen amistad con el mundo. ¿Y por qué son adúlteros? Porque usted como creyente se supone que es esposa de Cristo, tiene un esposo ya. Y Cristo dijo que el príncipe del mundo es el diablo. Y cuando usted entabla amistad con el mundo, está casado con Cristo y con Satanás al mismo tiempo, tiene dos esposos. Está en adulterio espiritual. Se ponga triste en esta noche, dar un puntapié al diablo y dígale, hasta hoy terminé la amistad contigo. ¡Alabado sea Dios! Dígale a Dios para siempre, agárrese a Jesús y diga, contigo me quedo. ¿Qué puede estar en las mundanalidades más grandes? Ser más mundano que Barrabás. Y si en esta noche se arrepiente de eso y se agarra de Cristo, ya usted entra en la posición de estar casado con un solo esposo. ¡Gloria sea Dios! Quiere decir que, oiga, solamente cristianos vírgenes, dijo Pablo, son puros delante de Dios. Vírgenes porque están casados a un solo esposo. O sea, está hablando espiritualmente, es una virginidad espiritual. La mujer que es virgen, materialmente hablando, es una mujer que no ha tenido relaciones con ningún varón. ¿Entendemos eso claro? Tenemos suficiente madurez espiritual para entender. Y para oír con seriedad las cosas de Dios. Quiere decir que materialmente, la mujer que no ha tenido relación con varón es virgen. Y que sigue en esas condiciones viviendo sin relación con varón. El creyente virgen es el que no tiene relaciones con el mundo. Y aunque fuera antes más mundano que el diablo, cuando se arrepintió y aceptó a Cristo y se lavó con sangre, Dios lo limpió y olvidó todas las mundanalidades de antes. Sea bendito, Señor. ¿Cuántos alaban al Señor? Quiere decir que aunque usted fuera más mundano que nadie, al aceptar a Cristo, la sangre de Cristo limpió esas mundanalidades. Dios no lo ve como que fue mundano antes. Dios lo ve como ahora, virgen, desposado a un solo esposo, Cristo, puro, de espaldas al mundo que no quiere saber de esa basura. Sea glorificado el nombre de Dios. Esos son los únicos creyentes que tienen oportunidad de ser miembros del reino de los cielos que está a punto de establecerse. Quiere decir que óigalo bien y sonríese, que el Señor le ama. Si usted es uno de los creyentes que está más interesado en las cosas del mundo que en Cristo, usted no es un creyente virgen. Él no tiene oportunidad ahora mismo ninguna de ser partícipe del reino de los cielos que viene. Si usted de los creyentes que ama más al fútbol que a Cristo, avance y arrepiéntese otra vez. Si usted de los creyentes que se para frente al televisor y ve novelitas mundanas y películas de Hollywood y se lo goza todo ahí, boxeo y lucha libre, usted es un adúltero espiritualmente hablando. Sonríase, que yo le amo. ¡Alabamos a Dios! Si usted de los que agarra novelitas mundanas y las devora y después las esconde debajo del colchón de la cama para que el pastor no la vea, está en adulterio espiritual. Cristo dijo que nosotros estamos en el mundo, pero no somos de este mundo. Somos de arriba. ¡Gloria al nombre de Dios! Y la palabra es bien clara. Apóstol San Juan dijo, no améis al mundo, ni las cosas que hay en el mundo. El que ama el mundo, el amor del Padre, no está en él. Eso es palabra de Dios. Primera de Juan, capítulo 2, verso 15. Eso es claro. El cristiano que quiera ser partícipe del reino de los cielos, tiene que ser un cristiano virgen. desposado a un solo esposo, no puede haber contaminación con la mundanalidad, porque usted todavía no le ha nacido. No se enoje, que yo le amo. Pero esta es noche de victoria. Esta es noche de bendición. Y todos los amigos que están oyendo, oiga amigo, la Biblia dice que algunos postreros serán primeros. Usted viene en esta noche y acepta a Cristo y se consagra a Él, y a lo mejor entra más ligero al reino de los cielos que algunos evangélicos mundanos que llevan 10 y 15 años contaminados con cuanta mundanalidad hay y no lo sueltan todavía. ¡Amá, hermano! ¡Acaba de soltar esa basura! ¡Acaba de soltar ese veneno! ¡Acaba de soltar lo que está perdido mientras esté en la mundanalidad! ¡Gloria sea Dios! Hay gente que no le gusta esto, pero a mí me gusta porque siento el poder de Dios. Siento el fuego de Dios que... ¡Ay, Samaya! ¡Sama! Porque el Cristo no viene a buscar una iglesia mundana, viene a buscar una iglesia sin manchas ni arrugas, una iglesia santa, una iglesia pura, limpia. En otras palabras, ¿qué? Cristiano, vírgenes, desposado a un solo esposo. Pero mire, hermano, oiga esto. Y gócese, que el Señor le ama. ¿Cómo si usted tiene un esposo tan lindo como Jesucristo? Precioso, perfumado con perfume de vida eterna. Con ojos como llamas de fuego. ¿Se va a enamorar también de un esposo tan feo como Satanás? Maloliente, que no se baña, antihigiénico, y usted enamorado de ese escombro. No, usted no tiene tan mal gusto, imposible que usted tenga tan mal gusto. Pero mientras usted esté en las cosas del mundo, está enamorado de él, porque él es el príncipe del mundo. Es el que le pone eso en la mano para que usted se goce en eso y se hunda. El apóstol Pedro dijo que los entretenimientos carnales hacen guerra contra nuestras almas. Sea bendito el Señor Jesucristo. Ahora, lo grande y lo tremendo del asunto es que, dice la Biblia, que en aquel entonces, esta época postrera, a punto el Señor de venir, el reino de los cielos sería semejante a 10 vírgenes. Solamente creyentes vírgenes tienen oportunidad de ser ciudadanos del reino de los cielos que se va a establecer aquí abajo, con Cristo como rey, el esposo único. Solamente eso. Todo evangélico mundano ahora mismo no tiene una oportunidad de nada. Sencillamente la gran tribulación y juicio. Sea bendito, Señor Jesús. Haga una decisión, hermano. Que más vale la vida de arriba que todo el mundo. Todo el mundo pasa. El que haga la voluntad de Dios permanecerá para siempre. Esa es palabra de Dios sencilla, lo entiende cualquiera. Bendito sea el Señor Jesucristo. Mi alma te alaba, Jesús. Ahora dice la Biblia que esas 10 vírgenes no solamente eran vírgenes, estaban casadas con un solo marido, Jesucristo. Estaban de espalda al mundo, no había mundanalidad, eran puras. Dice que tomaron sus lámparas consigo. ¿Y qué es eso de la lámpara? La Biblia dice, lámpara para nuestros pies es su palabra y lumbrera para nuestro camino. El cristiano virgen solamente se mueve en la palabra, solamente tiene una fe, óigalo, una fe. Jesucristo. Y ese es su esposo. Y se mueve ahí en esa fe con confianza. La única regla de fe que tenemos es la Biblia. Sea bendito el Señor Jesucristo. ¿Qué dice que para ser usted un creyente virgen? No se puede mover fuera de la palabra. Tiene que andar en la palabra, poner los pies en la palabra, poner el otro pie en luz. La palabra es la luz del mundo. La Biblia es la voz de Dios aquí abajo. La única regla de fe en la cual se tiene que mover el creyente. No hay otra cosa. No acepte mandamientos de hombre en su vida. Ni acepte mandamientos de hombre en su iglesia. Ni acepte mandamientos de hombre en su denominación. Métase en la palabra. Y si encuentra que algo está mal, arréglelo. Tenga valor, sea valiente y arregle lo que está mal. ¡Alabado sea Dios! ¡Bendito sea Jesucristo! Mejor es arreglar lo que está mal que perecer en la mentira. Andaba las 10 vírgenes en la palabra, con la lámpara en la mano. Sea bendito el Señor Jesús. Y la palabra dice, y salieron al encuentro del esposo. Estaban tan conscientes de que el Señor estaba a punto de llegar, que salieron a su encuentro. Y oiga todo bien, no me diga usted a mí que usted sale al encuentro de alguien que falta un mes para llegar. Dirían que usted es un insensato, que usted está patinando la cabecita, alabado sea Dios. Si usted sale al encuentro de alguien porque usted cree que hoy viene, y si se atrasa un poco pues llega mañana, pero está a punto de llegar. Así que en aquel entonces, los que tienen oportunidad de entrar al reino de los cielos primero son vírgenes, casados solamente con Cristo, apartados del mundo. Segundo, la única regla de fe que tienen es la Biblia, la palabra de Dios. Y tercero, ¿Están tan conscientes de que Cristo viene ya? ¡Alabado sea Dios! Que están velando y esperando porque saben que está a punto de aparecer el Maestro. Ahora, oiga esto ahora que parece inconcebible, pero está en la Biblia. Dice la palabra que 5 velas vírgenes eran prudentes y 5 eran fatuas. Y la palabra fatua, hay otras interpretaciones bíblicas que dicen necia y otras dicen insensata. 3 he visto yo en distintas traducciones. Pero es lo mismo. El mismo asunto con diferentes palabritas. Ahora, ¿cómo usted puede entender que un creyente sea insensato o fatuo o necio cuando está desposado solamente con Cristo y apartado del mundo y camina por la palabra y no se sale de la palabra y está esperando al Señor? Eso parece increíble, porque esas creyentes vírgenes que eran insensatas son más cristianas que la mayor parte de los evangélicos que yo conozco hoy en día. Sonríase, que yo le amo. Sin embargo, dice la Biblia que son necias, que son insensatas, que son fatuas y están en la palabra esperando al Señor, y lo más grande de todo, desposadas a un solo esposo, a Cristo, y de espaldas al mundo. No quieren cuenta con ninguna mundanalidad. Pues son necias, pero están mejor que algunos evangélicos hoy en día que se sientan en la casa, prenden el televisor y ponen el boxeo y pelean ellos en la silla también. Y lucha libre, yo siento fuerza ahí mismo. Y el diablo muerto la risa al lado suyo, como te tengo, te dice, eres mío. Alabado, mira que pentecostal mío, este es un aleluya mío. Alabado sea Dios. ¡Alábalo que Él vive! ¡Bendito sea su nombre! Sin embargo, ¿por qué esas 5 vírgenes eran insensatas? Necias, cuando son puras y están desposadas con Cristo nada más. Bueno, lo dice la Biblia. Dice, porque las insensatas, las fatuas, tomaron sus lámparas, pero no tomaron aceite consigo. Mientras que las prudentes tomaron las lámparas y tenían aceite en la lámpara y tenían aceite en las vasijas. Quiere decir que las prudentes estaban llenas del Espíritu Santo. Estaban embriagadas en el Espíritu. Estaban saturadas del poder de Dios. Y las otras les faltaba aceite. Sea bendito el nombre de Jesucristo. ¿Para qué dice la Biblia de eso? Bueno, la Biblia en eso es bien clara. ¿Por qué esas vírgenes, con todo y ser vírgenes, le llaman insensatas? Porque dice la palabra, y doctrina apostólica, Efesios capítulo 5, verso 18, Pablo dijo, embriagaos. Oiga el resto primero, no se vaya a enredar. Embriagaos, dijo, no con vino, en el cual hay lujuria, sino que ser llenos del Espíritu Santo. ¿Y por qué Pablo viene y usa una palabra tan peligrosa como esa, embriagaos? Porque Pablo era un hombre muy inteligente y después dirigido por el Espíritu de Dios, imagínense cómo usaba la sabiduría humana que tenía para explicar y enseñar con más eficacia. El que se embriaga con alcohol, que está bien borracho, el alcohol se mete en la sangre y va a todas las partes del cuerpo y se le mete en el cerebro y en todo sitio. Cuando se le mete en el cerebro ya no coordina. Cuando quiere dar un paso para el frente, el paso le sale para el lado. Y cuando quiere tirar este pie para el lado, le sale para el otro lado. Y ahí es donde se caen y dan tumbo. Y no tienen control, están embriagados, el alcohol le ha dominado todo. Y Pablo usó eso para comparar la llenura que tenemos que tener nosotros del Espíritu Santo. Embriágate, dijo, pero no con vino, con el Espíritu Santo. Tú sigue, cuando usted se llena del Espíritu, está saturado, el Espíritu Santo se le mete en todo el cuerpo, toma su mente, toma su cuerpo, toma su sentir, toma todo. Usted está saturado, lleno, borracho en el Espíritu. ¡Alabado sea Dios! Y sí que según el que está borracho del alcohol no puede dominar ni controlarse para caminar, el que está borracho en el Espíritu tampoco camina por su cuenta, camina agarrado por el Señor. El Señor le guía en su más mínimo paso, el Señor le guía en lo más mínimo que hace en la tierra. Él es el que vive, nosotros estamos como muertos ya y solamente Él vive en nosotros. Porque tenemos, gloria a Dios, alabado sea Dios, bendito sea Dios, alábalo que Él vive. Gloria sea Dios. Bendecido sea Jesús. Mi alma te alaba, Padre. Alábalo, ¿quién necesitamos más alabanza? Alabado sea Dios. Hay poder en Jesucristo. Alabado sea Dios. Mi alma te alaba, Padre. Gloria sea a Dios. Hay poder en Jesús. Bendito sea su nombre. Gracias, Señor. La gloria es para ti. Mi alma te alaba. Hay poder en Jesús. Gloria sea a Dios. Levanten la mano los que oyen claro. Levanten la mano. Bendito sea Dios. Aleluya. Ahora yo más claro que primero. Alabado sea Dios. Mi alma te alaba, Jesús. Sea bendito el nombre de Dios. Hay poder en Jesucristo. Quiere decir que cuando el creyente camina embriagado en el Espíritu, lleno del Espíritu, como las vírgenes prudentes, que dice que tenían aceite en las lámparas y aceite en las vasijas, chorreaban aceite hasta por las orejitas. Cuando se camina en esa forma, podemos decir, como dijo Pablo, no vivo yo, vive Cristo en mí. Porque el aceite es tipo del Espíritu Santo. Y cuando tenemos aceite en las lámparas, en las vasijas, que estamos llenos, saturados del poder de Dios, por dentro y por fuera y por todos sitios, alabado sea Jesús. Y entonces ya usted no vive, ahora el Señor, que es el Espíritu, es el que domina todo y lo mueve a usted en victoria en todo tiempo. Bendecido sea Dios. Y oiga bien, cuando Dios nos bautiza con el Espíritu Santo, nos llena. Él nos da el Espíritu por medida. No es que bautiza a uno con un poquito y a otro con más, no, no. Él nos llena cuando nos bautiza. Pero usted es responsable de mantener la llenura. Usted es responsable de mantenerse lleno. Si usted no se consagra y vive la vida que demanda la Biblia, va a perder unción del Espíritu gradualmente, hasta que le pase como a las vírgenes insensatas, que no estaban llenas, le faltaba aceite en la lámpara y menos en la vasija. Mi alma te alaba, Jesús. Así que todo el que está aquí en esta noche, usted tiene la responsabilidad de mantenerse lleno del Espíritu. El apóstol lo dijo, sed llenos del Espíritu. Todo amigo que está aquí, amigo, usted está aquí en esta noche. Dios lo trajo para que usted oiga lo que pronto va a acontecer. Y oiga que si usted acepta a Cristo, Él lo va a llenar del Espíritu Santo. Usted se consagra, se va a mantener lleno. Y aunque montones evangélicos estén tibios, y estén a media, y estén secos y vacíos y esqueléticos, usted va a entrar primero que ellos en el reino de los cielos. ¡Alabado sea Dios! Pero tiene que entender, amigo, que para entrar al reino de los cielos, va a tener que aceptar a Cristo y vivir para Él. Casarse con Él, un solo esposo, Cristo. Y va a tener que llenarse del Espíritu Santo, eso Dios lo va a hacer, porque Cristo vino a eso, a bautizar con Espíritu Santo y fuego a la gente. ¡Gloria a Dios! Dios no fallará en hacerlo con usted, amigo. Pero usted no salga sin Cristo de aquí en esta noche. Esta es la última noche de la campaña, amigo, y a lo mejor es la última vez que Dios le va a llamar. A lo mejor le van a dar la última oportunidad. Salga de aquí salvo, salga de aquí agarrado de Cristo, y afírmese, amigo, en una iglesia del Evangelio completo, donde le enseñen la palabra de Dios, donde se llena del Espíritu Santo y como virgen prudente vuele con Cristo en el momento glorioso que viene. ¡Bendito sea su nombre! Quiere decir que aunque solamente los creyentes vírgenes, y nos nombra 10 ahí en ese pasaje, son los que tienen oportunidad de entrar al reino de los cielos, 5 de las 10 le faltaba Espíritu. Se habían dejado apagar un poco la bendición. ¿Pero y por qué será eso? La Biblia lo dice. Pablo dice, sed llenos del Espíritu. Efesios 5, 18. Luego en Efesios 6, 18, dice, orad siempre en el Espíritu. Efesios 6, 18, dice, orad siempre en el Espíritu y no os descuidéis en ello.

Espíritu es un pan para nuestro interior. Dice que la oración en el Espíritu es una oración ahí poderosa. Lágrimas, gemidos, lengua. Se dice, yo no hablo en lengua. Póngase a orar y ayunar y a buscar a Dios para que le va a dar un lenguaje nuevo que va, se va a quedar atónito de ver cuando salga por su boca esa bendición. ¡Gloria sea Dios! Eso seguirá a los creyentes de Jesucristo, dice la palabra. Usted no se ponga triste porque no lo tiene. Póngase a buscarlo y a reclamarle a Dios y a llorar delante de Dios. Llore delante de Dios. Que cuando los nenes lloran, papá le da el juguete que quiere. ¡Alabamos a Dios! Y papá le quiere dar ese juguetito para que interceda en lengua y le rompa todas las fortalezas a Satanás. ¡Bendito sea el Señor Jesús! Quiere decir que cuando Dios nos bautiza, hay que mantenerse lleno. Y para eso hay que orar. Hay que orar como oraban los apóstoles. En lengua, con gemidos, con lágrimas. Oración ahí en el Espíritu poderosa que mueve las montañas. Sea bendito el nombre de Dios. Entonces nos mantenemos. Jesucristo mismo habló eso claro, Lucas 21, verso 36. Dijo, vela y ora en todo tiempo si quieres escapar. Hay cristianos que no oran ni 5 minutos al día. No sé, los seguidores le damos. Que tiene que sacar tiempo para orar. Ah, pero yo estoy muy ocupado. Pues ocúpese un poco y ocúpese más de Cristo. Que sus ocupaciones y cuestiones materiales no tienen vida, pero Cristo tiene vida para usted. Pero él tiene que ser número uno en su vida, número uno en su vida. Y oye, no se enoje, que yo le amo. Madrugue a orar. No sea vago, sonríase, que yo le amo mucho. Jesucristo, cuando era muy de noche, dice que estaba arriba en el monte orando. Y no tenía un techo, no tenemos techo todito, gracias a Dios. Que nos levantamos a las 5, nos levantamos a las 5:30, nos levantamos a las 4:30, pero hay un techo que nos cubre. Y si es un poquito frío, nos arropamos un poco y adelante. El Señor con frío, con lluvia, con lo que hubiera, arriba en el monte, bien de madrugada, cuando aún era muy de noche. Mire qué ejemplo nos dio. Sin embargo, Él, que era Emanuel, Dios con nosotros, tuvo que hacer eso. Bueno, si usted es mejor que Él, no tiene que hacerlo. ¿Cuántos son más grandes que Jesucristo? ¿Tú? Ah, yo creía. Alabado sea Dios. Bendito sea el Señor Jesús. El Señor dijo que seríamos semejantes a Él. Igualitos a Él. Qué cosa grande. Dijo, pero el discípulo no será mayor que el maestro. Que sí, que lo que Él hizo, tenemos que hacerlo nosotros. Si usted no tiene que hacer lo que Él hizo, porque usted es más grande que Él. Somos iguales a Él. Tenemos que hacer lo que Él hizo. Los discípulos vieron cómo oraba y se inquietaron tanto que dijeron, maestro, enséñanos a orar. Que si tú no vas y nos enseñas a orar, vamos a fracasar. Sea bendito, Señor Jesús. Hay que sacar tiempo para orar. Amigo, oígalo claro. Orar no es hablar de memoria cualquier bobería. Orar no es hablar de memoria lo que enseñó cualquiera que se le antojó. No, usted tiene inteligencia. Usted no es un robot. Usted tiene sabiduría. Dios le ha hecho a usted con razón. La cotorra en la República Dominicana ahora, parece repitiendo de memoria porque lo han enseñado. De memoria repite. Pero usted es una cotorra. Usted es el creyente Jesucristo que tiene inteligencia. Cuando vaya a Dios, párese y dígale, Señor, te amo, Señor, te adoro. Mira mis problemas, mira esto, aquello. Hable lo que siente, hable lo que en su corazón usted anhela recibir de Él. Y lo que usted quiere hablarle para adorarlo y alabarlo como Él merece. Eso es orar. No tiene que enseñarle a nadie. El Espíritu de Dios enseña a orar a la gente. ¡Alabamos a Dios! Usted cuando ore, dígale, enséñame a orar, maestro. Úngeme para orar. Dame espíritu de oración. Y Dios lo hace. Y saque tiempo para orar. Los hombres en la Biblia, de más bendición, oraban 3 veces al día. Daniel oraba 3 veces al día. David oraba 3 veces al día. ¿Qué dice de su vida espiritual Pablo? Que su vida era una vida de oración, de ayunos y de vigilia. La noche entera a veces orando. Pero lo mismo que Cristo hacía. ¿Se ponga tan triste que yo le amo? Hermana, que estamos en días finales. Cristo está a punto de levantar un pueblo para el cielo. Mi corazón gime al ver un pueblo que no busca a Dios de corazón. No es en Chile, es en todos sitios de la tierra que predicamos. El pueblo de Dios, la mayor parte, están ahí, alicaídos, conformes, y no buscan a Dios con toda su alma y todo su espíritu. Es la época de decidirse. Es la época de consagrarse. Es la época de hacer lo que Cristo dijo. Vela, ora en todo tiempo. Si quieres escapar, alabamos a Dios. ¡Cristo vive! ¡Bendito sea su nombre! ¡Aleluya! Jesucristo dijo, velad por vosotros mismos, cada uno es responsable. Cada uno tiene que consagrarse a Dios de todo el corazón. Para que si no lo ha bautizado, lo bautice con el Espíritu. Y si lo bautizó, mantenga la llenura. Porque si pierde la

0: Ñerola va a ser una virgen insensata, una virgen fatua. Sea bendito el nombre de Jesucristo. Y dice la Biblia que las 10 vírgenes que salieron al encuentro del Señor como el que creía que llegaba ese día o mañana, de pronto dice que sintieron sueño, cabecearon y las 10 se durmieron. Y hay que hacer con cuidado. Dios ha mostrado que eso es material. Se cansaron, estaban esperando literalmente al Señor. Creían que venía hoy, no vino. Estaban ahí alerta porque estaban seguros de que estaba a punto de venir. Y no llegó ese día. Pues al otro día estaban de nuevo en la espera. De pronto se cansaron. Físicamente se cansaron, cabecearon, dice. Cuando uno está haciendo el mismo, hubo el tiempo de momento como que se les cierran los ojos. Y se durmieron las 10. Que sí, que no era pecado que se durmieran. Un cabeceo, porque estaban en una espera ahí, firme de horas. Sea bendito Señor Jesús. Y se durmieron. Pero las 10 estaban esperando y estaban seguras que estaba a punto de llegar. Y hace poco, apenas unos días antes de venir para acá, para Chile, el Señor me habló y me dijo, mi pueblo tiene que vivir hoy en día como el que cree que yo vengo hoy o vengo mañana. Mi alma te alaba, Jesús. ¿Y qué base tenemos para creer eso tan tremendo? Todas las señales están cumplidas, todas. No hay una sola señal que no se haya visto, todas. Cristo dijo, cuando veáis todo esto, estoy cerca a la puerta. ¿Y qué es eso de la puerta? Bueno, imagínese que está en su casa y yo vengo y toco a la puerta y usted abre. ¿Hay hermano, entre? Si estoy ahí en la puerta, tengo que dar un paso y quedar adentro. Ahora, si yo grito desde abajo, de la calle, ya no estoy a la puerta, estoy, tengo que dar unos cuantos pasos para llegar. Que está a la puerta, no hay nada más que asiento. Y el Señor dijo, así sería cuando se cumpliera todo lo que he dicho, que estaría cerca a la puerta, a punto de entrar. Sea bendito, Señor. Ahora, más grande que eso. Mateo capítulo 24, verso 34, díganlo todos amigos que están aquí. Jesucristo dijo que cuando viéramos todas las señales que Él dejó cumplidas, dijo, sabed que la generación que viene estas señales no pasará sin que todo esto acontezca. ¿Y qué es lo que va a acontecer? Que Él viene a establecer su reino. Pero antes de que Él venga, los juicios más grandes caerán y limpiarán la tierra de pecado y pecadores. Y antes de que los juicios caigan, los creyentes que están firmes volarán con Él para el cielo y escaparán de los juicios. Pero su amigo, dígalo bien, está aquí para escuchar lo que pronto va a ocurrir. El Señor pronto va a levantar un pueblo y se lo lleva para el cielo. Se lo va a llevar porque los juicios que vienen, si nos deja aquí abajo, hay de nosotros. Guerra mundial, terremoto mundial, plagas, granizo, hambre como jamás se ha visto. Ahora se queja la gente, pero cuando lleguen esos días, no van a tener tiempo ni de quejarse. Mi alma te alaba, Jesús. Sea bendito el nombre de Dios. Quiere decir, amigo, usted escuche, pero prepare ese corazón, que hay un Cristo que está frente a usted ahí, ahí está ahí, amigo, y ahí está Jesús frente a usted, diciéndote, ven, hijo mío, dame hoy tu corazón, este es el momento de Dios para usted. Reciba a Jesús. Salga de aquí. Gozoso sabiendo que tiene salvación y conságrese, que lo vaya a llenar del Espíritu Santo y antes de que el juicio caiga, usted va a volar con Cristo para el cielo. Bendecido sea el nombre de Dios. Antes de yo venir para acá, me hablaba el Señor esas palabras. Mi pueblo, dile a mi pueblo, dile a los creyentes que tienen que vivir como el que está esperando que yo llegue hoy o llegue mañana. Que no llego hoy, pues mañana viene. Y ahí estoy yo atento y con temor de Dios y orando y buscando a Dios y testificando. Bienaventurado el que el Señor encontrare haciendo así. Porque se lo va a llevar para el cielo. Sea glorificado el nombre de Dios. Quiere decir que esta generación, óigalo, esta generación que está aquí, en este parque O'Higgins esta noche, es la generación que ha visto todas las señales cumplidas. No hay una sola señal que no se haya visto. Todo ha acontecido como la Biblia profetizó algunas de miles de años atrás. Todo está literalmente cumplido. Por eso esta generación, sabemos y podemos gritar con toda autoridad de la palabra, esta es la última generación. Esta generación está a punto de ver el retorno de Cristo. Esta generación está a punto de ver los creyentes firmes desaparecer para el cielo. ¡Alabado sea Dios! Y esta es la generación que va a ver el impacto de juicio más terrible que jamás se ha visto. ¿Qué es lo que estamos viendo ahora mismo? Las últimas advertencias. Terremoto terrible en México. Por poco destroza toda la ciudad. Erupción volcánica mató más de 20.000 allá en Colombia. Qué cosa terrible. Le da dolor a uno, no siente tristeza. Pero es por qué. Hay gente que me ha dicho, ¿por qué Dios permite eso? Por la maldad que impera. que calle esa ilusión y mata 20 mil en Colombia, pero vaya para que vea la idolatría como es. Y vaya para que vea la cómo es que hay esa indiferencia tan terrible por el Evangelio. Y sí, que Dios tiene que dejar mal juicio. Sea bendito el nombre de Dios. Por eso aquí, hermano, aquí en Chile, y oigan bien esto, porque Dios me dijo que hablara esto en esta tarde. Y voy a hablar. Lo que Dios me diga que hable, yo lo hablo, que reviente yo mismo. Aquí en Chile, hermano, la iglesia, únase. Únanse. Y clamen y ayuden y giman a Dios para que Dios no derrame juicio del país. ¡Ay, Samaya, fújala! No se enojen conmigo, pero oigan esto, porque Dios me dijo que lo dijera. Para que los hermanos estén alerta y comiencen a clamar a Dios y a ayunar y a buscar a Dios de corazón. La depravación moral que se ve en este país, usted de la juventud, en actos indecorosos y vulgares, inmorales, tirados públicamente, eso está delante de Dios. Samaya, Sika, Ali, Ahoba. Dios está a punto de dar más juicio terrible, hermano. Pero la iglesia del Señor puede impedir los juicios, porque la iglesia del Señor tiene el poder de Dios, la iglesia del Señor tiene el Espíritu Santo, la iglesia del Señor son los nenes de papá. Gloria a Dios, que si claman y lloran y gimen, Dios detiene su mano de justicia. Gloria sea Dios. Bendito sea su nombre. Todas las inmoralidades aquí abajo y todas las vulgaridades que la gente lleva a cabo, y todos los actos depravados y corrompidos y abominables a Dios, provocan juicio, porque Dios es un Dios justo. Sea bendito el nombre de Jesucristo. Cuando en Managua, Nicaragua, iban a inaugurar un cabaret una noche, y anunciaron, muy valientes, y lo publicaron y todo, que iban a bailar desnudos esa noche para inaugurar el cabaret, hizo un terremoto antes del bailecito ese, que lo mandaron al infierno todito. Arrasó con la ciudad. Jamás han podido reconstruir la ciudad. La ciudad se ha extendido, pero no se ha podido reconstruir jamás. Los que iban a bailar desnudos están en el infierno ahora, sabiendo que jamás tienen otra oportunidad. Por inmorales y depravados, corruptos, irrespetuosos con el Dios del cielo, con un Dios santo y un Dios de amor y misericordia. Que sí, que cada vez que ustedes ven la juventud en actos indecorosos públicamente tirados ahí por todo ese parque, clamen a Dios: Señor, yo estoy aquí, soy tu nene. Espera que me lleves para arriba y después tú haz lo que quieras. Clamemos, hermano, que cuando los creyentes se paran en la brecha y lloran delante de Dios, Dios levanta el cerco e impide el juicio. Pero si el pueblo de Dios se descuida la oración, se descuida en el ayuno y sigue desunido en tiranteses y enemistades unos con otros, y las denominaciones que hay unos que son más grandes y más llenas de poder que otras, mire, hermano, que hay un juicio en cualquier momento. Mi alma te alaba. Así dice el Espíritu Santo a la iglesia en este país. ¡Alabado sea tu nombre! ¡Bendito sea Jesús! ¡Ay, Dios te alaba! ¡Aleluya! ¡Cristo viene ya! Amigo, avance, arrepienta, se escape por su vida, que Cristo viene ya. Pronto será tarde. Dice la Biblia que cuando las 10 vírgenes cabecearon, un poquito cansadas porque esperaron hoy y mañana y no apareció, y de pronto se durmieron. Dice que, Mateo capítulo 25, verso 6, dice: y a la medianoche se oyó un clamor, un grito arriba: ¡he aquí el esposo! ¡Salita a su encuentro! Y oiga todo bien. Dice que las 10 vírgenes, las prudentes y las necias también, se pusieron de pie, las 10 oyeron el clamor de la medianoche. Y las 10 se pusieron de pie, y las 10 tomaron sus lámparas y se prepararon. Oyeron clarito: ¡salid! Se pusieron de pie. Pero dice que las que le faltaba espíritu, las que habían permitido que la llenura se le apagara un poco, dice que sintieron una duda muy grande, una inseguridad, y le gritaron a las prudentes: ¡dándonos vuestro aceite! ¡Nuestras lámparas se apagan! Como quien dice, nos falta espíritu, ponme la mano para que me llene rápidamente y me pueda ir, que siento que como usted no me voy. Pero las prudentes dijeron: no, no hay tiempo para eso, no sea que falte para nosotras. Vayan y compren si quieren, que nosotros fuimos. Mi alma te alaba, Jesús. Hay montones de creyentes que viven recostados de los demás creyentes. Que lo único es siempre ora por mí, y ora por mí, y ora por mí, pero ellos no oran. Yo le digo, usted ore por mí, y ore por mí, y ore por mí. Pero a las 4:30, a las 5, usted levanta los rodillos orando. Por si acaso usted se olvida, alabado sea Dios. Yo tengo que pedir oración a usted, yo lo necesito a usted. Y así como usted pide oración a mí, yo clamo por ustedes, yo necesito la oración de ustedes. Pero usted tiene que velar por usted mismo, usted tiene que orar a usted. Usted no puede depender de mi oración, yo tengo que orar por miles y miles y miles. Usted meta su rodilla, no le tenga mucho cariño al huesito ese. Mégalo en la tierra y clame a Dios. Y gima a Dios y llegue delante de Dios. ¡Gloria sea Jesús! ¡Aleluya! Las prudentes dijeron, no, no hay tiempo ya. ¿Y por qué no había tiempo? Pablo lo dijo. Apóstol Pablo, 1 Corintios capítulo 15. En el verso 51, Pablo dijo que ese momento sería en un abrir de ojos. Que sí, que es un segundo y se acabó. Las prudentes no tenían tiempo, estaban ahí, rígidas, diciendo, esto es un segundo. Ite y complata a los que venden, le dijeron. Y mira para arriba, como que el Señor, me voy. Y las insensatas se tiraron a comprar. Que sí, que ellos, no querían de una manera quedarse. Ellas sabían bien lo que le va a pasar a los que se queden. Están esperando al Señor, son vírgenes, están apartadas del mundo, tienen el bautismo del Espíritu Santo, saben muy bien las cosas. ¿Por qué se descuidaron espiritualmente? ¿Por qué no se consagraron a como demanda la Biblia? Apocalipsis capítulo 2, verso 4, dice que el cristianismo es un primer amor con Jesucristo. Se ha glorificado el nombre de Dios. Ellos conocían muy bien la doctrina, vela y ora en todo tiempo para escapar. Ellos conocían muy bien lo que Cristo prometió. Los que guarden la palabra de mi paciencia, a esos libraré. Y creían en la palabra, y esa era su regla de fe, pero no estaban orando a la plenitud que debían orar. Y ahí donde el Espíritu se le había disminuido la unción del Espíritu. Y dice que mientras ellas se dirigieron a buscar, id y comprad a los que venden. ¿Quién es el que vende ese aceite? Ese aceite es el Espíritu Santo. Cristo dijo que él vino a bautizar con Espíritu Santo y fuego. Que quiere ser lleno tiene que doblar la rodilla y clamar al Señor. Señor, lléname. Señor, lléname. Señor, manténme la llenura. Señor, derrama más poder. Y cuando usted ora y clama y gime y en lengua y con gemido y con lágrimas, dice que esa oración nos edifica a nosotros mismos. El que ora y ora en abundancia siempre vive en avivamiento. ¡Gloria sea Dios! Bendito sea Dios. Dice que mientras las vírgenes insensatas buscaban, se tiraron a gritar al piso, llegó el esposo y las prudentes se fueron. Y la puertecita se cerró. Y oiga esto, que es un poco raro, pero dígalo porque es interesante. Dice que las insensatas de pronto se pusieron de pie, Señor, ábrenos. Que sí, que se tiraron. Gimieron, lloraron, clamaron. Eso es lo que hay que hacer diariamente. No lo esperes para última hora. Y sintieron de pronto con más seguridad que podían entrar ya. Ya se le fue aquella inseguridad, aquella duda se fue, seguro. Pero ya la puerta se había cerrado. Ya el vuelo se le había ido. Y no hay nada que un vuelo, un solo jet. El jet del Evangelio. Alábelo, ¿qué le amo? Uno. Si se le fue ese, no espere el próximo vuelo que no más ninguno. Oyeron la voz del Señor que le dijo, de cierto os digo, no os conozco. Y eso sí que es raro, que no las conociera y eran vírgenes. Que no las conociera, cristianos puros, apartados del mundo, que estaban esperando su venida, con la lámpara en la mano, tenían el bautismo del Espíritu Santo. La única falla que tenían era que habían permitido que la unción disminuyera por falta de consagración. Por eso que hay que estar agarrado de Dios, agarrado de Dios. Esto no es un juego de religión, hermano. Esto es un camino de vida o muerte. Aquí es me salvo o me pierdo. Aquí es vida o muerte. Paso de grado o me cuelgo. Mi alma te alaba, Jesús. No se puede descuidar uno. No hay tiempo para descuidarse. No hay tiempo para mirar para atrás. Esta es la época de, como dijo Cristo, cuando vean todo esto, dijo, ergíos, derechito, levantad la cabeza, mirando para arriba. Porque vuestra redención se acerca. Está tan cerca que el grito es ¡Cristo viene ya!
1: Amigo que escucha, avance, arrepiéntase en esta noche, amigo. Sálvese. Amigo, no se vaya sin Cristo en esta noche por nada. No se vaya perdido. Esta es la noche de su victoria, amigo amado. Usted está aquí para ser salvado. Usted está aquí para comenzar una vida nueva con Jesús. Usted está aquí para que lo acepte, lo lave él con sangre y en esta noche salga a buscarle y lo va a llenar del Espíritu. Y a lo mejor cuando muchos evangélicos se queden, usted se va. Porque algunos posteros serán primero. ¡Gloria a Dios! De cierto os digo, no os conozco. Y el Señor dice entonces, la palabra final de esa enseñanza, Mateo 25, verso 13, dijo, velad pues, porque no sabéis el día ni la hora en que vendrá vuestro Señor. Que sí, que el día y la hora, no sabemos. Ellos salieron a esperarlo, estaban seguros de que estaba a punto de venir, que si no era hoy era mañana. Pero no sabían el día y la hora. Eso no lo sabe nadie ni los ángeles, dice la Biblia. Pero como estaban tan seguras, porque sentían el impacto de Dios, el impacto del Espíritu, estaban esperando un día, dos días. Si no es hoy, es mañana. Si mañana ha olvidado, es pasado. Y si, seguro, porque estamos a punto de ver esa venida. Y en esa consagración, y en esa oración, y en esa comunión con el Señor, en ese temor de no quedarnos ahí donde nos mantenemos llenos del poder. Bendito sea el nombre de Jesucristo. ¡Alabado sea Dios! Ahora, oiga esto. ¿Cuándo fue que se oyó el clamor y las prudentes se fueron? Dice, a la medianoche se oyó el clamor. La medianoche, todo el mundo sabe que son las 12. Pero no es las 12 en la tierra, es las 12 en el reino celestial. Las 12 en el reloj profético de Dios. Que cuando llegue a las 12, el pueblo volará. Hace años predicaba yo en un lugar y una hermana me llamó y me contó una revelación y me dijo, Señor, me arrebató, hermano, me subió allá arriba un sitio y yo me fui en el Espíritu. Yo vi un reloj muy grande y faltaban 5 minutos para las 12. Eso hace unos cuantos años, probablemente como 18, 20 años de eso. Después de eso yo fui, muchos años más tarde, por ahí por el 78, a Guatemala, una campaña. Y en una noche, mientras yo predicaba, Dios le dio una visión a un hermano. Y vio los cielos que se abrieron, y relámpagos allá arriba, y luces. Y ahí apareció el Señor en ese escándalo de luces allá arriba. Y miró a la hermana que estaba abajo, oyendo el mensaje y viendo la visión. Y le dijo, dile a mi siervo que faltan 2 minutos para las 12. ¡Alabado sea Dios! ¡El fin se acerca! ¡Cristo viene! Pronto será tarde para millares. Por eso está aquí, amigo, porque Dios le ama y le quiere abrir el sentido en esta noche para que usted vea que esto está a punto de terminarse. Que no es que usted se quiera embriagándose en vanidades, ni en anhelos y en codicias materiales, sino buscar a Dios de corazón, porque pronto veremos las glorias del cielo. Pasó un poco de tiempo más, yo volví a Guatemala de nuevo a predicar. Y había un evangelista de cierta república de Centroamérica, y vino una noche y me dijo, hermano, yo quiero hablarle algo porque Dios me mostró que se lo hablara. Me dijo, yo estaba en ayuno, llevaba muchos días apartado, de pronto me sacaron de la habitación, cuando vine a ver estaba arriba en el reino de los cielos. Y el Señor me llevó a una habitación enorme y me mostró los tronos y las coronas con los nombres de creyentes que yo conozco, me dijo. El Señor me lo señaló así, un hombre. Y mientras me hablaba de eso, me decía, esto es para mis hijos que están a punto de venir para acá arriba. Y sí, de pronto el Señor lo hizo así, cuando el hermano me dijo, había un reloj enorme en la habitación. Cuando él miró, faltaba 1 minuto para las 12. Mi alma te alaba, Jesús. Es más tarde de lo que creemos. Está más cerca el momento final decisivo de lo que muchos creen. Por eso que Dios está dando continuamente experiencias y continuamente revelaciones para que no se nos olvide. Porque lo vemos en la Biblia y todo está cumplido y todo ha acontecido dramáticamente ante los ojos de toda la humanidad, pero como que somos olvidadizos. Y si nos quieren olvidar las cosas, Dios revela entonces a uno y revela al otro y revela al otro. Por eso que la Biblia dice que en los últimos días derramaría su Espíritu sobre toda carne. Y nuestros hijos y nuestras hijas tendrían visiones, profetizarían y también nuestros jóvenes y hasta los viejos tendrían sueños. ¡Alabamos a Dios! Sueños, visiones, profecías sobre el tiempo del fin. Dice en los últimos días. Para alertar al pueblo, para recordarle a la humanidad, recordarle a todo el mundo de que ¡Cristo viene ya! ¡Ay, Samaya, flojaba! Que despertemos del letargo de muerto en que viven montones evangélicos y avancemos y nos consagremos a Dios. Nos consagremos a Dios. Usted no se puede conformar, hermano, solamente con ser un visitante de la iglesia. Hay que estar en una congregación, porque eso es parte del Evangelio. Si usted no está en una congregación, está más mal que nadie. Pero eso es un primer punto, un primer paso. ¿Para qué es eso que hay que congregarse? Porque la congregación es el cuartel general de batalla. Y el pastor es el general en ese asunto. Y es el que tiene que entrenarlo a usted y doctrinarlo a usted para que usted salga de ahí a buscar los perdidos, los esclavos, a quitárselos al diablo y traérselos para la iglesia. ¿Cuántos creyentes en eso? Antonio, no levantan las manos ni a tiro. Mi alma te alaba, Jesús. Cristiano que no haya eso, hermano, no le ha nacido todavía. Porque la Biblia dice que todo árbol que no le dé buen fruto será cortado. Y la palabra dice bien claro, recibiréis poder. Para eso que nos bautizan con el Espíritu Santo. No solamente para que demos saltitos y hable lengua. Eso es precioso, sigue haciéndolo. Pero es más profundo. Recibiréis poder y entonces me seréis testigo. Oígalo claro. No testigos es Jehová, testigos es Jesucristo, el Hijo de Dios. ¡Ay, Samaria, Soba! Testigo de Jehová era Abraham en el Antiguo Testamento. Y David y Samuel eran testigos de Jehová. Pero el Señor me dijo que ahora éramos testigos de Jehová. No, ahora somos testigos de Jesús. Me seréis testigos a mí, dijo Cristo. Testigos de Jesús. Y él llenaría del Espíritu sus testigos para que se fueran por las casas. Anunciaban el reino de Dios y sanaban los enfermos. No somos testigos muertos. Somos testigos con todo el poder con el cual Cristo anduvo. ¡Gloria a Dios! Que sí que somos discípulos. Ese es el discipulado que enseña la Biblia. Que usted se salvó, está en una iglesia. Gloria a Dios por eso. Se llenó del Espíritu Santo, ahora tiene que ir a dar de gracia lo que de gracia recibió. Tiene que meterse en las casas de la gente. Hay más perdidos que hierba aquí abajo hoy en día. Vaya por las casas, ore por los enfermos que se van a sanar. No tenga miedo. Pero los cobardes no van a estar en los cielos. Vaya por las casas y ore, usted no va a sanar, pero Cristo va a sanar. Invítos a la iglesia. Esa es la orden del Señor. Ir por las casas, sanar los enfermos y anunciarle el reino de Dios. Y la gente se va a convertir y usted se voltea para su iglesia. Y cada creyente en la iglesia es un ganador de alma. Usted no tiene que ser el evangelista, ni ser el pastor, ni ser un apóstol, ni un profeta, pero cada siervo, cada creyente, cada discípulo es un ganador de alma. Para eso que está aquí abajo. Y si usted no es eso, ¿qué hace aquí abajo? ¿Va a irse de vacaciones para el cielo? Sonríase, Dios le ama. Aquí abajo no podemos estar quietos ni tranquilos, no. Hay millares perdidos y usted es la única luz que hay, que brilla, que puede llevarle luz a ellos. Sea bendito el nombre de Dios. Bendecido sea Dios. Y terminamos con esto ahora y oiga bien. Cuando yo me convertí, que lleva muy poco tiempo convertido, Dios me despertó de madrugada a la noche, bautizó con el Espíritu Santo, y me habló con bajo audible y me dijo el mensaje que iba a predicar, el mensaje del rapto de la iglesia. Por eso yo tengo que darle énfasis a ese mensaje en toda campaña continuamente. Poco tiempo más tarde me llamó a apartarme 7 días con él en ayuno. Y cuando estaba en ese ayuno, me dio una experiencia y en esa experiencia me explicó lo que era el rapto. Y yo no olvido nunca que yo vi en visión esa noche cuando yo le predicaba a una multitud al aire libre. Y sentí cuando el Espíritu Santo tomó mi lengua y empezó a hablar por mi boca. Y le gritaba a la humanidad, ¿con qué compararemos el rapto de la iglesia? Y el mensaje decía, es semejante a un agricultor que tiene una finca y está a punto de recoger la cosecha. Los entendidos entienden, el agricultor es papá. La finca es el mundo. Y la cosecha somos nosotros. Y el Espíritu seguía por mi boca diciendo, pero encuentra que algunos frutos han madurado primero. Y dice, ¿qué voy a hacer con estos? Y yo oí la voz clara que decía, he de recogerlos porque podrían caerse y podrían perderse. Y el Señor me dijo, ese es el rapto. Que me voy a llevar a un pueblo, pero encuentro que solo algunos frutos han madurado. Para eso me lo voy a llevar. Y el resto, se quedaron. Sea bendito el nombre de Dios. Millares evangélicos se quedarán porque no están maduros espiritualmente. Frutos maduros se van. ¿Y qué les pasa a los que se quedan? Pasarán por la grande tribulación. ¿Y qué les pasará en la tribulación? Daniel capítulo 8, verso 23, dice que aparecerá el anticristo y hará guerra contra los santos. Los santos son los creyentes de Jesucristo. Y están abajo. Hará guerra contra los santos. Y en Apocalipsis capítulo 13, verso 5, dice, verso 7, dice, y hará guerra contra los santos y les será dado vencerlos. Hay de los creyentes que se queden. Y Apocalipsis 6, verso 9, dice, que multitud de creyentes degollados por causa de la palabra de Dios aparecen arriba hablando con el Señor. Y tuvieron que poner una cabecita allá porque le cortaron la cabeza que tenían abajo. Y le reclaman al Señor, ¿hasta cuándo vas a esperar? Para vengar nuestra sangre a los habitantes de la tierra. Dice que los mataron por causa de la palabra de Dios y el testimonio que mantuvieron. Ahora oiga esto, ¿cuántos de los creyentes que se queden podrán mantener el testimonio? Cuando el anticristo que viene los va a poner en una o dos, o niega a Jesús o pierde el cuello, o niega a Jesús o no come ni compra ni vende. ¿Cuántos negarán? Se cumplió lo que Pablo dijo, que en este último tiempo muchos se apartarían de la fe. Sea bendito el nombre de Dios. Unos perecerán y otros sin cuellos irán para el cielo. Pero gloria a Dios que los que estemos maduros, las vírgenes prudentes, llenas del Espíritu, cuando suene la trompeta, volamos y liberemos la careta del anticristo. ¡Gloria sea Dios! Nos iremos con Jesús y cuando la tribulación caiga y millares estén martirizándose aquí abajo, nosotros estaremos de boda con el Cordero en el cielo. ¡Gloria sea Dios! Por eso avance, amigo, conságrese a Dios, conviértase en esta noche y firme en su camino. Esté preparadito para lo que viene. Y cada hermano, hermano, no titubee más espiritualmente. Busque a Dios de corazón. Afírmese, conságrese, hermano, que pronto será tarde. Pronto no habrá más tiempo. Pronto sonará la trompeta y a usted le va a pasar como a la virgen insensata, que va a sentir ese parpadeo. ¡Ay, no me voy! Y cuando venga a ver, desaparecieron los que estaban preparados y usted se quedó. Conságrese. Afírmese como jamás antes. ¡Que Cristo viene ya! Y no hay tiempo para perder. Bendito sea Dios. Los que han visto ese cassette de 5 días en el cielo y en el infierno, cuando el Señor subió a esa hermana arriba, los 5 días eso hace como 4 años, ahora la volvió y la subió. Hace muy poco, como un año, la subió solamente 10 horas. Pero en esas 10 horas la subió para mostrarle el salón de la boda. Subió los manteles puestos y las sillas ahí puestas, y platitos, y cucharillas, y tenedores, y cuchillos de oro. Y encima de cada silla hay una túnica blanca, y sobre la túnica una corona. Y el Señor le dijo, mira cómo está esto ya preparado, yo vengo ya. Y le dio un mensaje específicamente personal para mí. Le dijo, dile a mi siervo Gille, que lo llamé a predicar este mensaje, que no predique más, que Cristo viene pronto. Que le grita al pueblo, que Cristo viene ya. Le dijo, porque mi padre no puede esperar más, el clamor del pecado está acá arriba, delante de él, y él va a derramar juicio. Pero antes, levanta a este pueblo que está preparado. ¡Gloria a Dios! Amigo, avance, venga a Cristo y prepárese, que usted también volará, usted también se irá, el tiempo se acaba, ¡Cristo viene! Pero esta es la noche de su victoria. Y a la medianoche, se oirá el clamor. ¡Es aquel esposo! ¡Salid a su encuentro! Vamos a cerrar.

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Jesús, necesitamos ser como tú. Haz nuestro carácter más como el tuyo. Ayúdanos. Levante sus manos y dígaselo al Señor.

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0: de convencerte.
1: Nuestro programa radial Nuevas de Gran Gozo, bajo la dirección de Galván Revival Church y el reverendo Baltasar Dueñas. Damos gracias a Dios por el privilegio de llegar hacia ustedes a través de este su programa radial. Es un placer y gran honor poder publicar las grandes maravillas y milagros que Cristo Jesús está haciendo el día de hoy a través de este ministerio. La Biblia dice en Marcos 16:15, ir por todo el mundo, predicar el evangelio a toda criatura. Cristo dio el mandamiento de que se predicara su palabra por todo el mundo, y este es el trabajo número uno. San Lucas 8:1, y aconteció después que Cristo caminaba por todas las ciudades y aldeas, predicando y anunciando el evangelio del reino de Dios. Lucas 10:1, y después de estas cosas, designó el Señor a otros 70, los cuales envió de dos en dos delante de él a toda ciudad y lugar. Únase con nosotros para hacer posible este trabajo que Cristo mandó, mandando sus diezmos y ofrendas. Para tiempos como estos se necesitan hombres como estos. Ahora con ustedes, el hombre que Dios ha ungido para traer bendición a la gente enferma y necesitada, Reverendo Baltasar Dueñas.
2: Muchas gracias. Recuerde que conforme a nuestro calendario, hoy es día sábado, día 27 de junio del año 2026, y estamos con servicios especiales viniendo. Recuerde que los invito el día domingo 28 de junio, estaré en San Antonio, Texas, en la iglesia de Galván Revival Church, ubicada por la 2731 Arvin, con servicio especial de milagros desde las 10 de la mañana, horario corrido, orando por la gente enferma y necesitada, impartiendo la unción del Espíritu Santo, impartiendo fe a través de la palabra del Dios viviente. También los invito muy especialmente a los 3 días de oración y ayuno. Los días 3, 4 y 5 de julio son 3 días de oración y ayuno. Únase con nosotros a clamar a Dios a favor de la gente enferma y necesitada, y también a favor por la salvación, por la paz y la prosperidad y la salud de nuestra nación de México, de Estados Unidos, de Israel y de cada nación que es temerosa de Dios. Únase con nosotros a clamar a Dios. La Biblia dice en el libro de Éxodo, en el capítulo 19, en el verso 10, Dios le dijo a Moisés: santifícame al pueblo por 3 días. Porque al tercer día voy a descender sobre ellos. Y el pueblo obedeció y Dios cumplió su promesa, y descendió el poder de Dios milagroso sobre el pueblo, muy especialmente, y milagros empezaron a acontecer. Únase con nosotros a clamar a Dios, muy especialmente. Recuerde que hay los 3 días de ayuno directo, si hay los 3 días de ayuno sencillo. Los sencillos es comiendo una comida a las 5 de la tarde durante los 3 días. Lo más importante es que se suban al trenecito del ayuno con nosotros y se pasee con nosotros durante estos 3 días para hallar oportuno socorro de la presencia de Dios para todos, muy especialmente. También los invito al servicio especial de milagros el día domingo 5 de julio. Estaré en Ciudad Guadalupe, Nuevo León, en el Salón de la Quinta San Jorge, por la calle Jiménez número 328, desde las 11 de la mañana, horario corrido, hasta las 8 de la noche, orando por la gente enferma y necesitada. No deje pasar esta oportunidad. También los invito el día sábado 11 de julio y el día domingo 12 de julio, 2 días, estaremos festejando el aniversario del edificio Vida Victoriosa en la comunidad de Cerrillo Chico, municipio de Suchitepec, Estado de México. Ahí donde administra la mujer de Dios Cristina Chico y Ernesto Chico y toda la familia. Ahí estaremos festejando muy especialmente. Estaremos con servicio especial de milagros a las 10 y a las 2 de la tarde durante los 2 días. No deje pasar esta oportunidad. Recuerde que Cristo los estará esperando para hacerles un milagro en su vida. También los invito el día sábado 18 de julio. Estaré en El Cepillo, en la comunidad del Cepillo, municipio de Chiconamel, Veracruz, donde administra el reverendo Julián Hernández Hernández. Estaremos a las 2 de la tarde con servicio especial de milagros. Y el día domingo 19 de julio estaré en Huejutla, Hidalgo, en el Salón de la Ganadera local, muy especialmente desde las 11 de la mañana, horario corrido. No deje pasar esta oportunidad. Recuerde que Cristo Jesús los estará esperando para hacerles un milagro en su vida. También los invito para que hagan una promesa a Dios de $100 o de 1,000 pesos mexicanos para seguir salvando muchas almas para el reino de los cielos y seguir ayudando a la gente enferma y necesitada. La Biblia dice estas palabras en el libro de San Lucas, capítulo 8, del verso 1 en adelante. Dice: y aconteció después que Cristo caminaba por todas las ciudades y aldeas, así como lo estamos haciendo nosotros, siguiendo las pisadas del Señor Jesús, predicando y anunciando el Evangelio del Reino de Dios y los doce con él. Y algunas mujeres que habían sido curadas de malos espíritus y de enfermedades, María Magdalena, que se llamaba o que se apellidaba Magdalena, de la cual habían salido siete demonios, y Juana, mujer de Chuza, procurador de Herodes, y Susana, y otras muchas que le servían de sus bienes, de sus haciendas, respaldaban al Señor Jesús para los gastos que necesitaba. Sí, Cristo, muchas veces, Cristo rentaba sinagogas, muchas veces Cristo Jesús rentaba lugares para predicar, muchas veces Cristo rentó casas, muchas veces Cristo rentó casas, como lo escuchan. En una de ellas es cuando metieron a un hombre imposibilitado por arriba de la casa y agujeraron la casa o el techo para bajar a esa persona entre cuatro personas, gloria a Dios. Y aunque después Cristo tuvo que pagar para componer esa casa o el techo donde hicieron el agujero, pero Cristo muchas veces en el aposento alto donde Cristo Jesús hizo la Santa Cena con los apóstoles, lo rentó, gloria a Dios. Y ahí por un tiempo lo estaba rentando de igual manera los apóstoles, gloria a Dios. Pero lo más importante es que Cristo Jesús caminaba por todas las ciudades y aldeas ayudando a la gente enferma y necesitada y predicando el Evangelio del Reino de Dios, salvando muchas almas para el Reino de los Cielos. La Biblia dice en el libro de Proverbios 11:30, el que salva almas es sabio. El que salva almas es sabio. Gloria a Dios. Y ese es lo que Cristo Jesús vino a este mundo. Vino a buscar y a salvar lo que se había perdido. Gloria a Dios. ¿Qué se había perdido? El hombre espiritual. Y Cristo Jesús vino a buscarlo y a salvarlo. La Biblia dice estas palabras en el libro de San Mateo, en el capítulo 6, en el verso 19. Dice Cristo: no acumules tesoros en la tierra donde la polilla y el orín y la ladrones corrompen, oxidan o roban. Acumula tesoros en el cielo donde las cosas no pierden valor. ¿Saben ustedes que las almas tienen un valor altísimo? Altísimo, gloria a Dios. De tal manera que el que invierte en almas, por eso aquí Cristo está diciendo, acumula tesoros en el cielo donde las cosas no pierden valor. Porque como las almas tienen un valor altísimo, gloria a Dios, ahí está invertido su dinero en las almas que valen muchísimo delante de la presencia de Dios. Dice, y donde no hay polilla ni orín, ni ladrón que puedan corromper, oxidar o robar. Dice, pues donde esté tu tesoro, ahí estará también tu corazón. Y si su tesoro está invertido en almas que están, pertenecen a Dios y que están en el cielo, pues ahí, ahí también está su corazón. Gloria a Dios. La Biblia dice estas palabras en el libro de San Lucas, capítulo 11, en el verso 23. Cristo Jesús dice, el que... En el capítulo 11, en el verso 23, dice, el que no está a mi favor, esto lo dice en la Biblia, versión al día, el que no está a mi favor está en contra mía. El que no ayuda a mi causa de salvar almas para el reino de los cielos, le hace daño. El que no está a mi favor está en contra mía, dice el Señor Jesús. El que no ayuda a mi causa para salvar almas para el reino de los cielos, le hace daño. Gloria a Dios. Y la Biblia dice estas palabras en el capítulo 12, del libro de San Lucas, en el verso 21. Cristo dice, el hombre que acumula riquezas en la tierra y no las acumula en el cielo es necio. Gloria a Dios. Hacer tesoros en el cielo es a través de invertir en las almas, en salvar muchas almas para el reino de los cielos. Gloria a Dios. Hagan su parte, dice en San Lucas capítulo 12, en el verso 33, dice, allí en el cielo cualquier tesoro está seguro, porque no hay ladrón que robe ni polilla que destruya. Además, el corazón del hombre está siempre donde está su tesoro. Acumule tesoros en el cielo. Así es como se hacen tesoros en el cielo. Gloria a Dios. Y la Biblia dice estas palabras en el libro de San Marcos, capítulo 10, en el verso 30. Cristo Jesús dijo, el que da por amor a mí y por amor al extendimiento del Evangelio, yo les garantizo una recompensa de 100 veces más en esta tierra y aparte garantizada la vida eterna. Gloria a Dios. Haga su parte y Dios los bendecirá a ustedes desde ahora y para siempre. Yo llamo esto la gana aquí en la tierra y la gana allá en el cielo al instante, o sea, al momento, al mismo momento surge dos efectos aquí y efecto en el cielo y para siempre. Hago una promesa, muy especialmente de $100 o de $1,000 pesos mexicanos para seguir salvando muchas almas a través de los programas de radio, a través de las cruzadas que llevamos, a través de la televisión que tenemos también en Guadalajara, a través por vía internet, en la aplicación Roku. Ahí estamos en Guadalajara, Jalisco, con 3 programas al día, a las 6:30 de la mañana, a las 12 del mediodía y a las 12 de la noche. 3 programas al día en la televisión en Guadalajara, Jalisco. El único propósito es de hacer bien, de ser de bendición para ustedes y salvar muchas almas para el reino de los cielos. Y unidos la podemos hacer. Y Dios los bendecirá desde ahora y para siempre. Ahora quiero llevarlos para que escuchen un canto con el reverendo Baltasar Dueñas.

0: dañado de aquí.
1: Está
0: dañado y cuando pega así.
1: Sí, estaba dañado. Estaba tiempo pasado. Dios Espíritu Santo restaura. Dale vida, Señor. Dale vida, Señor. Y dale restauración en sus dedos de los pies. Fluye vida, Señor, que camina hasta los pies en el nombre de Jesús.
2: Aquí. Gloria a Dios. Bueno, es una pregunta, ¿verdad?, que hacemos. ¿Cómo te sientes?
3: Madre.
2: ¿Cómo te sientes?
3: Bien, bien, bien, bien.
2: ¿Cuántos hijos tienes? ¿Cuántos hijos tienes?
3: Años.
2: ¿Cuántos hijos tienes?
4: Cuatro.
2: Sí, espere. Estoy hablando con él. Espere. Estoy calándolo.
3: Son cuatro.
2: Cuatro hijos. Gloria a Dios. ¿Me estás escuchando? ¿Me estás escuchando?
3: Sí.
2: Dice que sí. Gloria a Dios.
3: Gloria a Dios.
2: Dios te bendiga.
3: Gloria a Dios.
2: Gloria a Dios. No te sorprendas que de repente, si era el problema que sea, pero Dios estaba restaurando. Reyes, ¿dónde vives?
4: Aquí en la casa, aquí en mi casa.
2: Aquí está, aquí mismo está en la casa. Pues aquí nomás una resbaladita y caes, ¿verdad? En la presencia de Dios. Ok, hermana, ¿cómo dijiste, hermana?
4: Ana Cayetano Reyes.
2: Ana Cayetano, que no se me olvide. Ana Cayetano
4: Reyes.
2: Reyes. Oye, hermana Cayetano, ahora, búscate el problema. Volverte. Ya, ¿dónde está? ¿Dónde está? ¿Dónde está? Porque ese dolor le da con fuerza, le pelea con fuerza. Pues usted también pelea con fuerza. Dice, ¿dónde está? Pues lo que me está molestando. Gloria a Dios. Y dice la Biblia, los buscarás y no los hallarás, los que contienden contigo. No, nomás está hablando de personas, está hablando también de problemas, de enfermedad que le pelea a usted. Enemigos son enemigos. Gloria a Dios. ¿Todo está bien? Gloria a Dios. Cristo la acaba de sanar. Ya no está ese problema. También se le quitó automáticamente el problema a su espalda, esta parte aquí. Gloria a Dios. Que a veces confunden a los doctores y dicen, son los riñones. Y sale, avienta la medicina para los riñones, que es lo que es el diabetes. Gloria a Dios. Pero no, muerta la araña, se acaba todo mal. Gloria a Dios, te bendiga, mujer. Listo.
5: Aquí en el pueblito, Patricia Santos. Gloria a Dios. Ok, hermana Patricia, empieza a hacer la terapia, tu pie izquierdo, comenzamos con el pie izquierdo, levántalo siete veces, ahora el otro, siete veces. Ahora con esta mano, 7 veces hacia arriba, hacia abajo. 1, 2, 3, 4, 5, 6 y 7. Ahora esta. Cuidado con el palo, no vas a golpear ahí. Con 2, 3, 4, 5, 6 y 7. Gloria a Dios. Ok, dale. Es la terapia con tus dedos. Gloria a Dios. ¿Todo está bien? Todo está bien. Todo es tu sistema. Gloria a Dios. Gloria a Dios. Ella tenía ese problema de sus dedos, de artritis reumático, como dicen los médicos. Gloria a Dios. Pero ella le molestaba. Gloria a Dios. Ahora, ¿todo va a estar bien?
4: Sí, doctora,
5: todo va a estar bien.
4: Sí, porque a mí ya me habían dado pastillas para tomar.
5: Pero... Alfino Hernández Pérez. ¿Dónde vives?
3: Aquí en el pueblito.
5: Aquí en el pueblito también. Pues no cabe duda que Dios ama al pueblito. ¿Verdad? Gloria a Dios. Ok, hermano, define, vamos a hacer la terapia. Ok, vamos a comenzar con el pie izquierdo, 7 veces, así, hacia arriba. 7 veces. El número milagroso es el número 7 de Dios. 3, 4, 5, 6, 7. Ok, vamos a la otra. Igual, 7 veces. 1, 2, 3, 4, 5, 6 y 7. Se tardó, pero bien puesta, ¿verdad? La 7. Ok, ahora la mano. Lo que estoy viendo es que todo el sistema de las ramas que forman el cuerpo funcionen bien. Gloria a Dios. Que nos demos cuenta que todo está funcionando bien. ¿Cuántas llevamos?
6: 7.
5: Ahora le seguimos con esa. Ok. 5, 6 y 7. Gloria a Dios. Ok, no entiendo. Ahora vamos a hacer esto. Gracias, 7 veces así. Así, como me ves a mí así. Así, 7 veces. 7 veces. Gloria a Dios. Vamos a checar todo el sistema, desde el cerebro hasta la planta de los pies. Gloria a Dios. Gloria a Dios. ¿Qué te pasa a ti, ma?
7: Yo quiero que me haga una oración de ese aceite para que alguien...
5: Ok, Padre, santifica, santifica el aceite. ¿Vas a empezar a mover este brazo?
8: Este,
5: pero yo quiero comenzar con este. No te preocupes por el otro, también lo vas a poner a trabajar. Levanta tus manos hacia arriba 7 veces. Recuerden que el cuerpo está formado de ramas. Gloria a Dios, y Dios sabe por qué lo hace. ¿Cuántas llevamos? ¿Cuántas llevamos?
8: 4, 5, 6.
5: El número 7 es el número perfecto de Dios. Y está comprobado bíblicamente. Dios le dijo al profeta Eliseo, dile a Naamán que se sumerja 7 veces en el río del Jordán y va a recibir su sanidad. No le dijo 5, no le dijo 6, dijo 7. Gloria a Dios. Y en la séptima, cuando se metió, se sumergió y salió, la piel estaba nueva. La de él como la de un niño. El milagro aconteció en el nombre de Jesús. Ok, esta es, son 7. Vamos con esta, 7. 1, levántala. 1, 2. Cuéntele conmigo. 3. No saben contar los de atrás, ¿eh? 4, 5, 6 y 7. Gloria a Dios. Santo es el nombre de Cristo. Ahora mueve tu mano. Gloria a Dios. Sí, muévelo, muévelo, muévelo, muévelo. No te detengas ahí. No te detengas ahí. Mueve también esta, así la que no podías hacer. Haz lo mismo con las dos manos. Gloria a Dios. Gloria a Dios. Santo es el nombre de Cristo. ¿Cuántos dan gloria a Dios?
9: Gloria a Dios.
5: ¿Cuántos dan gloria a Dios?
9: Gloria a Dios.
5: ¿Cuántos dan gloria a Dios? ¿Cuántos dan gloria a Dios? ¿Cuántos dan gloria a Dios? ¿Cuántos dan gloria a Dios? ¿Cuántos dan gloria a Dios? Gloria a Dios. ¿Cuántos dan gloria a Dios?
9: Gloria a Dios.
5: Gloria a Dios. Mientras que le estaba estirando, estaban tronando los huesos de aquí. Gloria a Dios. Santo es el nombre de Cristo. Gloria a Dios. Ya no te molesta. Dice que ella se cayó, tuvo un accidente. Gloria a Dios. Ya no te molesta, madre. Ya no te molesta. Dice, tú que no lo podías hacer, lo estás haciendo, mira. Dice, no lo podía hacer así, lo está haciendo. Gloria a Dios. Gloria a Dios. Ya olvídate de eso, madre. Ya tú lo puedes hacer. ¿Ok? Gloria a Dios. Dice que le da gracias a Cristo porque ella siente su corazón y su hijo que ya está libre, gloria a Dios. Y ella va a ver libre a ese hijo. Escuchen esto, mis hermanos. Mucha gente que ha venido, mis hermanos, de toda clase de posiciones y de alturas, mis hermanos, gente elocuente, gente política, mis hermanos, semejante, mis hermanos, como la gente que es, ¿verdad?, que vive en este mundo, tiene sus problemas. Y viene un hombre con su esposa a darme gracias porque su esposa trajo una foto, traía de su hijo, porque son gente, mis hermanos, que de la política muy, pues, que anda siempre arriba en la gubernatura y todo eso.
2: Toda la semana tú venías con molestia en tus ojos, sí. Gloria a Dios. ¿Y qué pasó? Gloria a Dios. ¿Te sientes bien? Gloria a Dios. Y para que eso venga, mis hermanos, viene el problema desde el páncreas.
6: Sí.
2: Desde el páncreas.
6: Pero hace 15 días que aquí me siento.
2: 15 días.
6: Me agaché así y como que se estiró una pena.
2: Como que se te estiró algo y, sí. Y de ahí te sentiste mal.
6: Sí.
2: Gloria a Dios. Pero Cristo Jesús te sanó también, sí. Ya no te molesta tu espalda, también tus piernas. ¿Todo está bien? A ver, sí. Chécala. Levanta tus piernas 7 veces, la derecha, 7 veces. La derecha, a no ser que seas izquierda. ¿Verdad? 7 veces, levántala así, miren. Así, 7 veces. No, la derecha primero. Bueno, 3, 4, 5, 6, 7. Ahora levanta esta 7 veces. 1, 2, 3, 4, 5, 6, 7. Como nueva. Amén. Gloria a Dios, te bendiga. Todo va a estar bien. ¿Cómo te llamas?
6: María Ascensión.
2: María Ascensión. ¿De aquí de?
6: De la
2: herradura. La famosa herradura. Molestaba su espalda.
6: Ajá.
2: Gloria a Dios. ¿Quién viene con él?
9: Soy su papá.
2: Ah. Gloria a Dios. Gloria a Dios. Él le molestaba su espalda. Dice, ¿y Cristo te sanó, hijo?
6: Y todo de Dios.
2: Gloria a Dios. Dice que los dos dioses, Cristo y Dios, Dios y Cristo. Dios te bendiga, hijo. Cristo lo sanó. Gloria a Dios. Dime, hermano, ¿qué es lo que Cristo hizo contigo?
9: Yo traía un dolor aquí en la parte del abdomen, ¿no? Y hasta ahorita que hizo la oración, cuando caí sentí algo caliente.
2: ¿Sentiste algo caliente cuando caíste?
9: Sí.
2: ¿Y cuando te levantaste?
9: Sí, desapareció.
2: Se desapareció el problema. Eso eran los intestinos gruesos que están aquí, ¿no? Había una infección por lo mismo, a veces gastritis. Cuando habla de gastritis, por los gases y se convierten en algo, entonces a veces hieren los intestinos gruesos o delgados y más, porque entonces cuando hay una herida se inflama, mis hermanos, se inflama los intestinos. Gloria a Dios. Pero Cristo lo sanó, gloria a Dios, y él se levantó bueno y sano. Gloria a Dios. ¿Ya tenías tiempo con eso?
9: Pues sí, ya tenía rato así como sintiendo así dolores.
2: ¿Sentías dolores y dolores, molestia? Gloria, sí, pues es por la herida que había ahí. Cristo te sanó, ¿cómo te llamas?
9: Gedelías García Reyes.
2: ¿Elías?
9: Gedelías.
2: Ah, Gedelías.
9: Gedelías.
2: Gloria a Dios. Reyes.
9: García Reyes.
2: García Reyes. Pues Dios te bendiga, ya le hiciste con Cristo.
9: Sí,
2: te bendiga, Pino.
10: Ahora vamos a orar, ponga el agua, el licor, ponga la prenda de su hijo, de su hija, ponga cualquier cosa arriba de la radio. Dios honra la fe de la persona. Padre, en el nombre de Jesús, como tu siervo me arrimo al trono de tu gracia y tomo autoridad. En el nombre de Jesús, sobre todo espíritu de enfermedad, le hablo y le mando fuera. Ahora yo doy libre al cautivo, sano al enfermo. En el nombre mando fuera. Ahora yo doy libre al cautivo, sano al enfermo. En el nombre de Jesucristo. Ahora, Padre, yo...

0: De creer tu palabra en el nombre de Jesús, yo les doy la bendición del Dios Padre Todopoderoso, de Jesucristo tu Hijo y del Espíritu Santo. Yo los dejo en tu mano, sabiendo que tú eres bueno para cuidarlos. Ahora, Padre, yo los dejo en tu mano porque sé que tú eres bueno, en el nombre de Jesús.
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6: buenos días, estamos aquí disfrutando de nuevo. Un saludo a todos los oyentes, a todos los hermanos, a los que nos escuchan por primera vez este programa del Evangelio de Vida, que hoy tenemos como siempre una palabra muy rica, una palabra llena de luz, como es toda la palabra del Señor. Te damos gracias, Señor, esta mañana que podemos estar disfrutando tu palabra, tus riquezas, todo lo que tú eres, tu vida misma, Señor. Gracias, gracias, Señor. Límpianos con tu sangre preciosa, Señor. Oh, gracias, Señor. Bendito seas. Sí, hermanos. Entonces, el tema de hoy es, continuando con Génesis, el capítulo 1. Ahora estamos llegando a las lumbreras del cuarto día. Hemos ido recorriendo versículo por versículo para ver en ello el Espíritu del Señor, lo que Él está hablando para nosotros, los creyentes, ¿verdad? Entonces vimos cómo en Génesis hubo una creación inicial, luego hubo un juicio que se llevó a cabo entre Génesis 1:1 y Génesis 1:2, que duró, pues no sabemos cuánto tiempo, pero el mundo entró en tinieblas, se volvió desolado y vacío. Pero el Señor empezó a recobrar. Y vemos cómo al tercer día, ¿verdad?, hizo emerger la tierra de entre las aguas. Esto apunta hacia la resurrección del Señor al tercer día, ¿verdad? Es un tipo. Y nos muestra en nuestra experiencia cómo la luz del primer día es la luz que nosotros recibimos para la regeneración. Nuestra regeneración fue nuestra primera experiencia con la luz verdadera, ¿verdad? El Cristo vivo nos fue revelado y creímos. Y esto pues nos llevó a esta regeneración inicial. Pero ahora, en el cuarto día, el Señor establece las lumbreras del cuarto día, que son el sol, la luna y las estrellas.

0: Me gustaría leer el versículo que habla de estas lumbreras del cuarto día, para que veamos cada punto qué importante es, ¿no? El Génesis 1:14 dice: Dijo luego Dios: Haya lumbreras en la expansión de los cielos para separar el día de la noche, y sirvan de señales para las estaciones, para días y años, y sean por lumbreras en la expansión de los cielos para alumbrar sobre la tierra. Y fue así. E hizo Dios las dos grandes lumbreras, la lumbrera mayor para que señorease en el día, y la lumbrera menor para que señorease en la noche. Hizo también las estrellas, y las puso Dios en la expansión de los cielos para alumbrar sobre la tierra, y para señorear en el día y en la noche, y para separar la luz de las tinieblas. Y vio Dios que era bueno. Y fue la tarde y la mañana del día cuarto. Amén. Aleluya. Entonces ahí vemos muchos asuntos, muchas palabras claves, muchas palabras muy importantes. Y necesitamos darnos cuenta que la experiencia nuestra para recibir la luz del primer día fue para regeneración. Ahora en las lumbreras del cuarto día, estas son para nuestro crecimiento. Nosotros sabemos que la luz produce muchas cosas. La luz tiene muchas funciones, muchos efectos sobre los seres vivos, sobre la naturaleza. Nosotros sabemos que la luz hace crecer las plantas, hace crecer inclusive a los seres vivos. Nosotros necesitamos luz, necesitamos también la luz del día para crecer sanamente. De hecho, cuando nos falta asolearnos o recibir luz suficiente, los médicos nos recetan vitamina D, vitamina D3 y suplementos, ¿no? Porque es necesaria la luz para todo nuestro metabolizar. Y lo mismo las plantas para la fotosíntesis de los animales. Pero la luz tiene muchas funciones. También purifica, la luz guía, ¿verdad? La luz nos sirve, ¿verdad? Para ver por dónde vamos. La luz revela, la luz da vida, ¿verdad? Pero sobre todo hace crecer. Todos queremos crecer en la vida divina. Para esto necesitamos, pues, una luz más intensa, una luz más firme, una luz más constante. Y estas son las lumbreras del cuarto día, que son el sol, la luna y las estrellas. Pues necesitamos al sol, que representa a Cristo. Necesitamos la luna, que representa la iglesia, y las estrellas, que tipifican los santos vencedores, ¿verdad? Los hermanos guía, los hermanos maduros, los hermanos que nos pueden o que resplandecen, ¿verdad?, para nosotros y nos sirven como modelos. Y dice Juan que necesitamos andar en la luz. Dice, y si andamos en la luz, como Él está en la luz. O sea, eso es bien importante, ¿verdad? Dios quiere que andemos en la luz. Una luz resplandeciente, una luz firme, una luz constante, ¿verdad? En estas luces, nosotros vemos que Estas cuatro lumbreras tienen varias funciones. Podemos decir que tienen cuatro funciones. Estas cuatro lumbreras nos sirven como señales, para estaciones, para días y para años. Como dice los versículos que acabamos de leer en Génesis del 14 al 19. Estas lumbreras nos sirven como señales. ¿Por qué dice la palabra que son señales? Porque las señales sirven para guiar, para trasladarnos, para transportarte, para viajar. En la antigüedad nosotros sabemos que los marineros usaban las estrellas para guiarse, ¿no? Y siempre han sido los astros guías para moverse, ¿no? En la noche aún la luna pues nos ayuda a poder ser guiados o a caminar. Y pues no se diga el sol, ¿verdad? Que es tan intensa su luz. Estas señales son así como las señales de tránsito que nos van ayudando a caminar apropiadamente. Estas cuatro lumbreras, estas señales nos guían a vivir de acuerdo a la manera ordenada por Dios, de acuerdo a lo que Él quiere, a lo que nosotros tenemos que aprender a vivir a la manera que el Señor quiere para llevarnos a una consumación, no para pertenecer a una religión, no para pasar el tiempo, sino para que haya un proceso en nosotros y podamos ser conducidos hacia la meta que tiene el Señor, que es la Nueva Jerusalén. Cuando vino el Señor, los fariseos le pedían señales. Danos una señal, o sea, haznos un milagro, a ver, llévanos a creer, porque siempre el pueblo judío ha sido muy incrédulo, tienen que ver para creer. Ellos así han sido, por eso el Señor tuvo que hacer tantos milagros entre ellos, ¿verdad? Y les contestó el Señor, ¿quieren señales? ¿Quieren señales? Dijo, ustedes son necios. Les dijo, aquí estoy yo soy la señal. Yo soy la señal, pero no la quieren ver. Ustedes saben cuando señalan las nubes que va a llover, hay arreboles, ustedes saben. Pero ven la señal y no quieren. No quieren obedecer la señal. No quieren seguir las señales. Pero nosotros, los que hemos creído, pues estamos dispuestos, ¿verdad?, a ser guiados por estas señales, por Cristo, la iglesia y las estrellas resplandecientes. También otra función que tienen las tres lumbreras del cuarto día es el de las estaciones. Fíjese cómo es real que las estaciones del año se van dividiendo en partes iguales de 3 meses cada una, ¿no? Tenemos una primavera de 3 meses, un verano de 3 meses, un otoño de 3 meses y un invierno de 3 meses. Y en ese proceso, los agricultores tienen, por ejemplo, sus tiempos también marcados. Primero sembrar, luego crecer, luego la cosecha de la mies y luego fiestar. Y usted dirá, ¿pero fiestar qué tiene que ver con crecer? Pues recordemos que cuando ellos ya habían cosechado la mies, hacían fiestas. ¿Por qué? Porque era la manera de disfrutar las riquezas, ¿verdad? Si nosotros no estamos hablando de hacer fiestas del tipo judaico, nosotros sabemos que estas fiestas, que son 7 fiestas que se llevaban a cabo, todas son Cristo mismo, todas tipifican a Cristo, expresan a Cristo, ¿verdad? Vemos la Pascua, es la primera fiesta, ¿verdad? Luego los panes sin levadura, la fiesta de las primicias, la fiesta de Pentecostés, ¿verdad? Eso fue es durante la primera mitad del año. En la segunda mitad está la fiesta de las trompetas, la fiesta de la expiación y la fiesta de los tabernáculos. Y son fiestas donde disfrutaban mucho, comer y beber y adorar y agradecer a Dios. Y como que esto no los iba a ayudar a crecer y a edificarse y a fortalecerse y a disfrutar en plenitud todo lo que habían sembrado, todo lo que habían hecho crecer, todo lo que habían madurado, todo lo que habían segado, ahora lo estaban disfrutando. Y así es nuestro Cristo, ¿verdad? Él se sembró en nosotros. Él nos está haciendo crecer mediante la luz. Él va a tener una cosecha gloriosa al final de los tiempos. Y esa fecha gloriosa va a ser un disfrute pleno. Pero ahorita, hermanos, tenemos todos esos principios en la vida de la iglesia. Si usted no disfruta plenamente a Cristo, es porque no tiene la iglesia. Porque no está disfrutando en la vida de la iglesia apropiada. En la vida de la iglesia tenemos fiestas, fiestas continuas, fiestas intermitentes, fiestas permanentes, y es un disfrute completo. Cada reunión para nosotros en Cristo es una fiesta donde compartimos las riquezas y vemos el crecimiento de la iglesia, ¿verdad? Cuando está siendo guiada por la manera ordenada por Dios, la manera apropiada. Entonces, queremos disfrutar a Cristo, queremos conocer a Cristo, queremos ver a Cristo. Vaya a la iglesia, permanezca en la vida de la iglesia, edifique con la iglesia, véngase a fiestar a la iglesia, vea la reunión como una fiesta, no como una reunión religiosa, una reunión formalista, una reunión legalista, no. Es una reunión para compartir el disfrute de las riquezas de Cristo. Y este alimentar, este sembrar, este cosechar, este disfrutar, nos lleva al crecimiento. ¿Por medio de qué? De la luz. ¿Cuál luz? La luz divina, la luz del Espíritu, la luz de la palabra, la luz de la comunión, la luz de la vida. Luego tenemos como la tercera parte, como otra función que tienen estas luces, estas tres luces. Lo menciona la palabra como los días. Estas lumbreras son para los días. ¿Qué significa que es para los días? Significa que la tierra, Dios la hizo rotar para crear nuevos comienzos, nuevas mañanas, nuevos principios, ¿verdad? Cada día para nosotros es un nuevo comienzo, es una nueva oportunidad de disfrutar cada día, ¿verdad? Ser alumbrados cada día. Cada día es muy bello, cada día es muy fresco y cada día podemos acudir a la misericordia fresca de Dios. Nosotros ya recibimos misericordia, pero es la misericordia esencial. Pero tenemos que acudir a la misericordia económica, a la misericordia diaria, a la misericordia que el Señor nos quiere dar y debemos recibirla, ¿verdad? Porque somos pecadores, estamos en un mundo pecaminoso. Entonces nosotros necesitamos la misericordia diaria, necesitamos la sangre de Cristo diariamente, a cada momento, para poder continuar, ¿verdad? Para que la comunión no se corte, no se interrumpa. Entonces, qué precioso es que tenemos la oportunidad de disfrutar al Señor cada mañana, cada despertar, invocar su nombre, agradecerle que tenemos un nuevo día, una nueva oportunidad, un nuevo comienzo. Cada día lo debemos tomar como un nuevo comienzo y dejar atrás el día anterior y no conformarnos con las experiencias buenas que tuvimos la semana pasada, sino buscar el nuevo día, buscar un nuevo comienzo, un fresco comienzo. Dios es fresco cada día, es que el rocío de la mañana, ¿verdad? Y y debemos de disfrutar este rocío diariamente, diariamente, ser rociados con esta vida divina. El cuarto elemento, ¿verdad?, o la cuarta función de estas luces es el año, o los años, ¿verdad?, los años. ¿Por qué menciona los años, verdad? Porque recuerde cuando usted fue salvo. Ese fue su primer año, su primer gran año. ¿Verdad? Usted venía en una vida humana, normal, pero cuando usted nace de nuevo, ese fue su primer año de vida. Su primer año de vida, y el Señor nos va llevando a vivir estos años, ¿verdad? Donde cada año hay un gran nuevo comienzo, ¿verdad? Muchas de las grandes cosas que hizo Moisés y los profetas mencionaban que ellos las hacían el primer día del primer mes, ¿verdad? La liberación del pueblo de Israel. Ellos hablaban el primer día del primer mes. Cuando ellos purificaron el templo, lo purificaron el primer día del primer mes. Y por eso estas fechas es la importancia de las anualidades, ¿no? De que cada año para nosotros debe constituir un gran comienzo, un gran comienzo. Al vivir día a día. Para esto necesitamos las lumbreras del cuarto día. Y respecto a la señal, hermano, la señal Apocalipsis, en Apocalipsis 12, 12:1, dice que hay una gran señal, menciona la palabra gran señal. ¿Qué es esta gran señal? Dice que es una mujer resplandeciente, vestida de sol, con la luna a sus pies y rodeada de estrellas. Sí sabemos, ¿verdad?, que esta mujer no representa solo a la iglesia, es la totalidad de todos los santos redimidos, todos los santos que son el pueblo de Dios a través de todas las eras. Pero dentro de esta mujer está la iglesia. La iglesia es la que va a producir el hijo varón. Digo, la mujer, ¿verdad?, produce el hijo varón en la totalidad del tiempo, de todos los redimidos, de todos los que son pueblo de Dios. Pero, si usted no tiene esta gran señal, si usted no ha visto la importancia de esta gran señal, del Cristo resplandeciente, de esta mujer vestida de sol, con la luna a sus pies y rodeada de estrellas, pues entonces no ha llegado al disfrute pleno de Cristo. Y por esto, ¿verdad?, el Señor nos dio las lumbreras, para que tengamos la plenitud día tras día, año tras año, seamos guiados, ¿verdad?, crezcamos en estas estaciones, pasemos por todas las etapas espirituales que pasamos a través de estas estaciones que son la primavera, el verano, el otoño y el invierno. Son también nuestras experiencias espirituales. A veces estamos fríos, a veces estamos ardientes, a veces estamos tibios, a veces estamos nos sentimos a gusto, y son estados espirituales que vamos experimentando a través de nuestra vida. Todo esto, hermanos, es de lo que nos está hablando Génesis. Es de lo que nos está hablando Génesis. Pablo dice en 2 Corintios 4, 16, nos recuerda, dice, estamos siendo renovados día tras día. Renovados día tras día. El Señor no trabaja en balde. El Señor es fiel a sí mismo. A pesar de que nosotros no somos fieles, Él es fiel. Y Él siempre está renovándonos. Fíjese qué precioso esto. Él nos está renovando día tras día. Si colaboramos, pues nuestra renovación es mejor, es más rápido el crecimiento, permaneciendo en la luz, permaneciendo bajo la luz de las lumbreras del cuarto día. Fíjese, vamos a recordar los años o la importancia que tiene la función de los años sobre nuestra vida, sobre nuestro transcurrir por la vida divina, por la vida cristiana, por la vida de Dios, ¿verdad? A través de, desde el Antiguo Testamento. Dice que en Génesis 8:13, dice que el primer día del primer mes fue cuando a Noé, después de andar flotando en el arca, ¿verdad?, habitó en una nueva tierra. Dice que cuando llegó a la primera tierra, cuando llegó a la nueva tierra, ese fue el primer día del primer mes para Noé, porque empezaba una nueva etapa en su vida. En Éxodo 40, versículos 2 al 17, vemos que cuando se establece el tabernáculo y celebraban que era una habitación para Dios, y que hoy la iglesia, ¿verdad?, como sombra de su habitación, dice que también lo celebraban el primer día del primer mes. O sea, al empezar el año. Otra fecha que se refiere a la purificación del templo es Segunda de Crónicas 29:17 y Ezequiel 45:18. La purificación del templo. Hoy, la purificación del templo, que es la iglesia, tiene como fin edificar el cuerpo de Cristo. Y por último, Esdras 7, versículo 9, ¿verdad? Vemos que después de un largo cautiverio, ellos regresaron a Dios. Así que Dios... Hemos andado en un largo cautivario nosotros, pues muchas veces en la religión, muchas veces alejados de Dios, pero hemos regresado porque hoy Dios nos ha traído al terreno de la unidad. ¿Para qué? Para edificar el cuerpo de Cristo. Estas son ilustraciones de cómo podemos aplicar estos cuatro comienzos a nuestra vida cristiana. Pero sí tenemos que recordar algo. Nada de esto puede ser posible de una manera individual. No debemos buscar edificarnos de una manera individual, sino debemos disfrutar al Señor de una manera corporativa. Y esto es mediante la vida de la iglesia adecuada, de la iglesia apropiada, disfrutando las riquezas de Cristo día tras día, año tras año, ¿verdad? Sembrando, haciendo crecer, cosechando y fiestando. ¿Y a quién no le gustan las fiestas? Al ser humano le encantan las fiestas. Muchos creemos que la fiesta es hablar de mundanalidad o que viene del hombre caído. Claro, el hombre ha pervertido lo que son las fiestas, ¿no? Llega a excesos y extremos, pero de estas fiestas no estamos hablando, sino estamos hablando de Cristo como nuestra fiesta. Estamos hablando del disfrute de las riquezas de Cristo en la reunión de la iglesia. En su iglesia tiene que tener usted reunirse en pequeños grupos, pequeños grupitos, no tiene que ir a grandes iglesias porque pues allí no alcanza usted a disfrutar de la misma manera todas las riquezas, ¿verdad?, que con un pequeño grupo donde usted es alimentado, es compenetrado con cada hermano. Usted lo conoce, usted ora por él ora por usted, él lo ayuda, usted lo ayuda, usted comparte con él las riquezas de Cristo, él lo alimenta con las riquezas que él ha experimentado día tras día. Y este vivir en el cuerpo de Cristo, dentro de la realidad, iluminados, ¿verdad?, por estas cuatro, por estas tres lumbreras del cuarto día, esto es lo que nos lleva a crecer y a madurar, que es el anhelo de todo cristiano, hermano. Usted no puede pensar que usted, bueno, ya creyó, ya es salvo, bueno, usted cree que se va a ir al cielo. Pues sí, pero va a tener una salvación muy pobre, va a tener una entrada al reino muy pobre, va a poder posiblemente perderse de muchos galardones, de mucho disfrute, y posiblemente usted sea, pues no sé, restringido en las tinieblas de afuera, ¿no? Ahí hay unos versículos. Pero vengamos al disfrute, vengamos a las fiestas, vengamos a la fiesta máxima que es nuestro ageo. Ageo es mi fiesta, que significa que Cristo es la fiesta de Dios, es el que lo alegra, es el que lo pone feliz. Entonces, hagamos esto, hermanos, disfrutemos la iglesia, disfrutemos la iglesia y edifiquemos el cuerpo de Cristo. Amén, hermano, aquí me detengo. Amén.
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Oye, es cosa de mirar y darse cuenta los tiempos en que estamos viviendo. Hambre, guerras, sequías, muertes todos los días. Y yo me pregunto, ¿y nosotros, la iglesia, preocupados de nuestros asuntos, enajenándonos de esta realidad? Y es por eso que nace la necesidad de gritar de que ojalá ya sea tiempo de despertar. Que nos olvidemos de las diferencias doctrinales. Que cumplamos nuestro papel como una sola iglesia en Cristo. Que salgamos a las calles a predicar y a llevar medicina a los enfermos. Que le llevemos abrigo a aquel desamparado. Que le llevemos el pan al hambriento. Que le llevemos sonrisa a los descontentos. Que salgamos unidos como un solo pueblo a sembrar la semilla del Evangelio. Ojalá que el viento sople sobre aquellos desvalidos. El viento de esperanza. Ojalá, Señor. Ojalá.

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0: Muy buenos días, El Paso, Juárez y Las Cruces. ¿Cómo amanecieron? Gracias por estar en sintonía de Radio Victoria 1340 AM y en línea en KBIV1340.com. En esta mañana te acompaño un sábado más. Mi nombre es Elizabeth Reza. En tu programa Tu Historia, y son las 9 de la mañana con 18 minutos. Y bueno, hoy es el día que hizo el Señor. Y nos vamos a gozar. Y nos vamos a alegrar. Vamos a buscar más de su presencia. Amén. En este día, espero que estés gozándote en esta mañana con esa tacita de café. Acompáñame, acompáñame hoy sábado, que es el último sábado del mes de junio 2026. Qué rápido se nos está pasando el tiempo. Y ya el próximo mes es el 4 de julio. Vamos a celebrar la independencia de los Estados Unidos. ¿Cómo la ven? Díganme si nos está pasando rápido el tiempo. Y bueno, gracias, gracias una vez más. Bienvenido, bienvenida a tu programa, Tu Historia, aquí en El Paso, Texas, donde nos escuchan por la radio 1340 AM, por KBIV1340.com, donde quiera que te encuentres. Te envío un fuerte abrazo y saludos a ti y a los que te rodean, los que nos están escuchando. Y bueno, vamos a prepararnos, ¿verdad? El clima es, ahorita en este momento, 87 grados Fahrenheit. Hace calor, mucho calor, sí. Hace tanto calor que amaneces con la botella de agua en tus manos y también anocheces con una botella de agua. Hidrátate, ponte ese bloqueador solar, ¿verdad? Para cubrirte de esos rayos solares y no te quemes en esta mañana o en este día. Sal fuera con ese gorrito, sombrero, sombrilla. Y más que nada, sal dándole gracias a Dios, ¿verdad? Gracias a Dios por este día. Y como ustedes saben, pues hay que orar. Hay que orar porque en estos tiempos más que nunca me estaba trayendo al pensamiento Dios el libro de Mateo. ¿Y cuántas personas no han leído el libro de Mateo 24, capítulo número 24, donde habla de las guerras, de los terremotos, de todo lo que está pasando ahorita en este mundo y que va a acontecer aún más? Es simplemente una señal de que nosotros como la iglesia, nos tenemos que preparar. Nos tenemos que preparar porque, ¿sabes una cosa? Si no está nuestra casa cimentada en la palabra del Señor Jesucristo, si no estamos nosotros, ¿verdad?, confiando en Él, en las buenas y en las malas, las cosas que están pasando y por las que van a venir nos van a mover y tenemos que nosotros estar buscando de su presencia, estar cimentados en la palabra, en la roca que es Jesucristo. Y en esta mañana yo quiero que lo busquemos, no porque no lo busques, no, que lo busques en espíritu y en verdad, que lo busques y dígale, que tú le preguntes a Dios, Señor, ¿esto es tu voluntad? ¿Que yo haga esto, que yo vaya allá? Dime, pídele a Dios guía y sabiduría para tomar decisiones. Muchos son los pensamientos del hombre, dice la palabra del Señor, pero solamente los de Él van a prosperar. Y yo te digo una cosa esta mañana. ¿Estás buscando de veras la palabra de Dios, la presencia de Dios, la guía de Dios? Muchos son los pensamientos de los hombres. Mas, ¿cuál es el pensamiento de Dios para ti, para tu casa, para tu familia? Vamos a leer la palabra. Si tú tienes la palabra, ábrela conmigo. Vamos a leerla juntos, ¿verdad? Es tan importante. Dios estaba hablando a mi vida y pues todos los días cuando buscamos a Dios, Él habla a nuestras vidas, ¿verdad? Él quiere que lo conozcamos más. Todos los días necesitamos de su presencia. Todos los días necesitamos de la guía de su Espíritu Santo. Todos los días necesitamos de su palabra para escuchar su voz. Vamos al libro de Salmos, si tú tienes el libro de Salmos contigo. A ver. Hay tantos salmos que están aquí en la palabra del Señor que me gustan mucho, mucho, mucho. Porque Dios habla nuestra vida, ¿verdad? A través de salmos. Vámonos al libro de Salmos 103. Y así se lee su palabra. En el nombre del Padre, del Hijo y de su Espíritu Santo. Bendice alma mía a Jehová. Y bendiga todo mi ser su santo nombre. Bendice alma mía a Jehová. Y no olvides ninguno de sus beneficios. Él es quien perdona todas tus iniquidades, el que sana todas tus dolencias, el que rescata del hoyo tu vida, el que te corona de favores y misericordias, el que sacia de bien tu boca de modo que te rejuvenezcas como el águila. ¿Qué es lo que Dios, Padre Santo, Dios de la gloria, nos está diciendo aquí? No te olvides de quién soy yo en tu vida. Búscame y viviréis. Buscadme en espíritu y en verdad. No estoy en barro. No estoy en estatuas hechas de barro. Tienen ojos, pero no ven. Tienen oídos, mas no escuchan. Yo soy Dios y soy espíritu, y quiero que aquellos que me busquen en espíritu y en verdad. Yo, como te estaba diciendo, hay que estar cimentados en la roca que es Jesucristo, porque si tú no estás cimentado en la roca que es Cristo, lo que está pasando y lo que va a pasar te va a tambalear y quizás te tumbe. Y Jesucristo quiere que nosotros estemos cimentados en su palabra y estemos orando unos por los otros. Es tan importante la oración, es tan importante volver a Dios, ¿verdad? Porque hay personas, y lo estoy diciendo porque yo sé que hay personas que se han apartado, se han alejado del Señor, y Dios te está hablando. Dios te está hablando que vuelvas a su primer amor. Dios te está hablando que vuelvas a leer su palabra. Dios está hablando para que vuelvas a su iglesia. Dios está hablando para que tú digas, decido seguir a Cristo. Amén. Y sabes que llenarnos de la presencia de Dios, buscarle más. Porque hay muchas cosas en el mundo que nos van a querer distraer de los caminos del Señor. Pero que no sea así contigo ni conmigo. Porque nosotros somos ese templo del Espíritu Santo que Dios quiere llenar para que nosotros llevemos las buenas nuevas a tantas personas que en este momento están pasando muchas pruebas. Soy yo te digo en esta mañana, levántate y resplandece. Levántate y resplandece. Levántate y resplandece y dile, Señor, yo estoy aquí, heme aquí. Tú puedes ser usado en tu casa, con tus hijos, con tu vecina. Tú puedes ser usado en tu trabajo, dar una palabra de aliento, de esperanza. Tú puedes ser usado donde quiera que tú estés y trabajes, porque eso nos ha llamado ser el Señor, ¿verdad? Vasijas para su honra y su gloria. Bueno, te dejo con eso para que tú y yo meditemos. Meditemos en lo que hemos sido llamados. ¿Y sabes qué? No perder el gozo, no perder el gozo de la salvación por cuales hemos sido escogidos por nuestro Señor Jesucristo, y no olvidarnos de lo que Él ha hecho para con nosotros. Y en esta mañana tengo el placer, ¿verdad?, aquí de tener una hija de pastores, ¿sí? A la última hora se le hizo la invitación y aquí está presente, y le doy gracias a Dios por esta joven. Se llama Anilú Vega, de la Iglesia Renuevo. Anilú, buenos días.
1: Muy buenos días, hermana. Muchas gracias por tenerme aquí. Es un gusto estar aquí esta mañana con todos ustedes.
0: Gracias a ti, porque a la última hora estás pero presente, Anilú.
1: Así es, así es. Y aquí estamos listas y emocionadas para compartir una palabra de Dios, que sabemos que siempre hay palabra de Dios para nuestras vidas.
0: Amén. ¿Y de cuál iglesia nos estás acompañando hoy sábado?
1: Yo hoy los acompaño de Centro Cristiano Renuevo, aquí en El Paso, Texas, ubicado en la esquina de George Theater y Pelícano.
0: Oye, Anilú, ¿y nos está escuchando tu papá y tu mamá?
1: Sí, nos están escuchando. Ahorita yo mandé mensaje a todas las personas que conozco y dije, bueno, conéctense, aquí vengan a apoyarnos. Mis papás, mis hermanas, yo soy la mayor de 6 hermanas.
0: 6 hermanas.
1: Sí, así que yo puse a todo mundo, mi esposo, mi abuelita, mis tías, todo mundo, yo puse a que nos escucharan.
0: Saludos a tus papás, a tu esposo, a tu abuelita, a toda la iglesia Renuevo.
1: Un saludo muy, muy, muy especial, sí, para toda la iglesia y toda mi familia, amigos y no nada más mis amigos, pero los radioescuchas de Radio Victoria. Aquí estamos muy felices.
0: Gracias. ¿Y cómo se llama tu papá y tu mamá?
1: Mi papá se llama Santiago y mi mamá se llama Ana y pues ellos son los pastores de la iglesia.
0: A ver qué día tengo el privilegio de tener a los pastores, tus papás aquí conmigo en el programa Tu Historia.
1: Claro que sí, claro que sí.
0: Y Ana, bueno, vamos a empezar en esta mañana brevemente, ¿qué es el tema que nos traes para la segunda hora? Ana, bueno, vamos a empezar en esta mañana brevemente, ¿qué es el tema que nos traes para la segunda hora?
1: Para la segunda.

0: empieza a dar flojera despertarnos temprano en la mañana para ir a la iglesia. Hermana, yo tengo dos bebés. Híjole, yo sé lo difícil que es llegar a la iglesia con dos niños. Uno a veces llega enojado y el pañal le explotó y dices, ay, ¿y si ya no voy? Pero hoy vamos a platicar de la importancia de seguirle echando ganas.
1: Así es, y estamos en la misma sintonía porque este caminar es de echarle ganas, ¿verdad que sí, Ana?
0: Así es, correcto. Anilu,
1: echarle ganas. Y bueno, no se vayan porque vamos a ir a un tema musical, pero vamos a regresar con preguntas y respuestas porque queremos conocer un poquito de Anilu Vega, que nos acompaña de la Iglesia Renuevo. ¿Así es?
0: Así es.
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0: Y son las 9:42 aquí en tu programa Tu Historia, donde escuchamos cada semana diferentes historias. Qué bonito, ¿verdad? Es historia que nuestro Señor Jesucristo escribió en la palabra de Dios, lo que Él hizo por ti y por mí, cuando Él dijo, yo iré, ¿verdad? Se rindió y así escribió una historia de amor. Esa historia de amor vive ahora en nuestros corazones. Y bueno, en esta mañana tengo a Anilú Vega, que nos va a platicar un poquito de esa historia, de cómo ella vino a conocer a Jesucristo como su fiel amigo, como su salvador, ¿verdad? Anilú, buenos días.
1: Muy buenos días, hermana.
0: Gracias por estar con nosotros una vez más aquí en tu programa, Tu Historia, en Radio Victoria.
1: Es un gusto estar aquí esta mañana y espero que todos estén listos y listos para platicar de la palabra de Dios. Si estás en tu casa, prepárate un café, agarra tu Biblia y vamos a estudiar juntos.
0: Anilú, ¿te gusta el café?
1: Sí, hermana.
0: Aquí a todos nos gusta el café, porque si no les gusta el café, no son de nosotros.
1: No, no. Y sabe, yo empecé a tomar café hasta que fui mamá. ¿Qué le dices? Las desveladas me hicieron cafetera, así. Sí.
0: Qué bueno, Anilú. Bueno, en esta mañana, en preguntas y respuestas, queremos conocer un poquito de ti. ¿De dónde eres?
1: Yo soy de aquí, de El Paso, Texas. Aquí nací y aquí he crecido, y aunque mucha gente se quiere ir a otras ciudades grandes, a mí me encanta mi ciudad, yo amo mi ciudad del Paso.
0: Oye, tenemos el beneficio del Paso, de Ciudad Juárez, la ciudad,
1: la frontera,
0: vecina, ¿verdad? La
1: sí,
0: frontera,
1: sí, sí.
0: De Nuevo México, donde se crece el chile, la nuez, el pistacho.
1: Claro, claro, tenemos todo, tenemos una cultura muy rica y tenemos las cuatro estaciones en una semana, pero las tenemos,
0: sí.
1: No es como otras ciudades que hay calor todo el año, ¿no?
0: Oye,
1: aquí
0: al año, ¿verdad? Tenemos las cuatro estaciones.
1: Las cuatro estaciones en una semana, pero las tenemos todas.
0: Pues. ¡Qué bendición! Nos están llamando en este momento, pero les pido que no me cuelguen, por favor, porque estamos en preguntas y respuestas. Si gustan regresarme la llamada, con mucho gusto, yo les regreso, les contesto. Por favor, gracias. Y bueno, Anilú, ¿cómo fue tu encuentro con nuestro Señor Jesucristo?
1: Bueno, yo soy nacida en cuna cristiana, pero eso no significa que conocí a Dios. O sea, la cuna puede ser cristiana, pero el bebé no. Y aunque yo tuve el privilegio de crecer en la iglesia, a mis 12 años se vivió un avivamiento muy fuerte en mi grupo de jóvenes. Y fue cuando yo tuve un encuentro con Dios, fui bautizada en el Espíritu Santo. Y desde ese momento yo dije, este sentimiento, esto que yo experimenté, yo no lo quiero soltar nunca. Y aquí estamos a través de altas y bajas, pero así es como yo tuve mi encuentro con Dios.
0: Así es como tuviste ese encuentro con nuestro Señor Jesucristo. Qué bonito, ¿verdad? Porque, pues, la juventud, especialmente en este tiempo, están pasando pruebas, ¿verdad? Con su identidad. ¿Qué consejo les puedes dar tú a los jóvenes para que ellos permanezcan en los caminos del Señor y entiendan que Dios les ama y que tiene un plan para sus vidas, que no siempre el plan se va a ver, ¿verdad?, mañana? Es un proceso.
1: Bueno, seguir a Dios, especialmente cuando eres joven, es difícil porque a veces no sabes ni quién eres tú ni qué quieres. Pero una de las cosas que yo me gustaría decirle a los jóvenes es que encuentres tu identidad en Cristo, ¿sí? Cuando Jesús estaba siendo tentado en el desierto, Satanás le hacía la pregunta, si eres hijo de Dios, haz que estas piedras se conviertan en pan. Y lo que nos sorprende es que el diablo había adorado a Jesús en el cielo. Él sabía que Jesús era hijo de Dios, pero el diablo también sabía que si podía sembrar duda en Jesús, en su identidad, en quién era Él, porque Jesús estaba en el desierto 40 días sin comer. Oye, hermana, yo no sé tú, pero si yo no como, yo sí me pongo de malas.
0: Sí.
1: Yo sí le hubiera aventado la piedra al diablo de que, oye, déjame en paz porque tengo mucha hambre. Y el diablo estaba molestando a Jesús, pero porque quería quebrantar su identidad. Sí. Y si lo hizo con Jesús, también lo va a hacer con nosotros. El diablo viene a confundir a nuestros jóvenes, a veces dicen yo no sé qué soy, qué me gusta, quién me gusta, qué quiero, pero ¿sabes una cosa? pon tu identidad en Jesús y todo lo demás tú encuentras, tú de verdad yo sí soy hijo de Dios. Amén. Ese es el consejo que yo tengo para los jóvenes.
0: Qué bonito consejo, me gusta ese consejo, gracias. ¿Con qué personaje o cuál es tu favorito en la Biblia o cuál es tu versículo favorito en la Biblia? ¿Con qué personaje te identificas o versículo?
1: Bueno, a mí me gusta mucho el personaje de Pablo, aunque a veces me parezco más a Pedro, ¿verdad?
0: De los dos.
1: De los dos. Pero a mí me encantan las cartas de Pablo, me encanta ver la transformación de Pablo, su pasión por la iglesia, cómo él de verdad sí dejó todo su mundo atrás, dejó toda su vida atrás. Y una de las cosas es que nosotros podemos ver la perseverancia de Pablo en todas las circunstancias, en la cárcel, naufragando, perdido, dice, fui apedreado, fui todo, pero aquí estamos para su gloria. Y yo siento que esa es la vida del cristiano. A veces queremos tener una vida perfecta, pero ese no es el caso. La Biblia, Jesús nos dijo, en el mundo tendrán aflicción. Pero no teman porque yo he vencido al mundo. Así. Y vemos a Pablo en medio de las aflicciones y de verdad ves su certeza en Cristo.
0: Qué bonito, es muy cierto. En este mundo vamos a tener pruebas, vamos a tener aflicciones. Pero dice Jesús, yo vencí al mundo. Y si Él venció, también nosotros somos más que vencedores.
1: Amén, amén.
0: Amén. Bueno, ¿y qué es lo que tú haces en la iglesia, Anilu?
1: Anilu, ¿me puede Anilu. Decir Ani?
0: Ani.
1: Ani, sí.
0: Gracias.
1: En la iglesia, hermana, yo soy todóloga.
0: Mil usos.
1: En lo que se necesite. Si mi papá le toca salir de vacaciones, muchas veces me toca predicar. Si no hay quien traduzca el tema, pues me toca traducir. Si no hay quien esté en la cabina, lo cual gracias a Dios tenemos una iglesia con muchos servidores, pero nunca falta que se necesite alguien y pues a mí me toca ayudar en donde se pueda y en donde haya.
0: Qué bonito, porque Dios nos ha llamado a servir, ¿verdad? Que antes que amén, todas las amén. Cosas. ¿Y eres mamá?
1: Sí, soy mamá de dos niños. Mi hijo tiene 2 años y mi bebé tiene 5 meses.
0: 5 meses.
1: 5 meses, mi
0: ¿Y
1: niña.
0: ¿Y tu esposo?
1: Y mi esposo, sí, se llama Carlos.
0: Carlos, qué bueno. A ver, ¿qué día los tenemos aquí para que nos den pues un mensaje para los matrimonios jóvenes?
1: Claro, hermana, ¿sí? Con mucho gusto aquí
0: Saludos
1: estamos.
0: Saludos a tu esposo y a tus bebés.
1: Gracias, gracias.
0: Y bueno, una pregunta muy importante. ¿Qué valores te enseñaron tus papás?
1: Bueno, aparte de los valores de seguir en Cristo y buscar a Dios, yo creo que uno de los más importantes es siempre perdonar, siempre tener un corazón limpio. Mis papás siempre dicen, nadie vale la pena tu eternidad. Que cuando tú te encuentres con Dios no te digan, no vas a entrar o estás destituida de mi gloria porque tienes un rencor en tu corazón, porque tienes una raíz de amargura, porque tienes algo. Y es algo que siempre nos enseñaron, siempre tengan su corazón limpio. Sí, las personas a veces pueden lastimar, a veces pueden traicionar, pero Dios siempre es fiel.
0: Así es, Dios es fiel y qué tan importante es perdonar. Qué bonito consejo te dieron tus papás.
1: Amén, amén.
0: Sí, por eso podemos ver una chica como tú de pie,
1: ay,
0: ¿verdad?
1: Bueno, muchas gracias.
0: Confianza en Dios y confianza que, pues bueno, tus padres son padres espirituales, es importante. Una pregunta más, ¿cuál es tu platillo favorito?
1: Ay, pues ya sé que muchos quisieran que dijera que la comida mexicana, y aunque sí, sí amo la comida mexicana de todo y me encanta cocinar y cocino comida mexicana, a mí me gusta la pizza.
0: Pizza.
1: Y el sushi, sí, la pizza. Verdad. Yo amo la pizza de la que sea, no importa, a todas horas.
0: Pizza, qué rico. No, para nosotros aquí nos gustan los chiles rellenos, los taquitos, ¿verdad que
1: ay,
0: sí?
1: Ay, también, las hermana, claro, claro.
0: Arroz, frijolitos, chile, salsita.
1: Claro, todo, todo. Yo con mi hijo, si algo come, él come comida mexicana.
0: ¿De veras?
1: Sí,
0: el chiquito.
1: Y ya hasta me dice, mamá, pica, cuando ya sabe que le digo, tiene un poquito chile, pero te lo comes. Sí, sí, te lo comes.
0: Y te lo comes, ¿eh?
1: Y claro que sí.
0: Ani, nos vas a traer un mensaje en la próxima hora, se llama, ¿hasta dónde llega tu campamento? ¿Cómo es que Dios te dio ese mensaje en este tiempo para la iglesia?
1: Bueno, yo leyendo el Génesis, yo me topé con la historia de Abraham y Lot. Y cuando yo lo estaba leyendo, yo creo que yo quedé sorprendida y Dios empezó, tengo el privilegio de dar estudios bíblicos y de poder platicar pues con muchas personas, Y Dios empezó a ministrar mi vida porque muchas veces llegan a mí con la pregunta de que, ¿está mal si me tomo una cerveza? ¿Está mal si voy a una fiesta? ¿Está mal si me gusta bailar? Y a veces me gustaría decirles, pues no, y ya, ya. Pero las personas a veces, aunque tengan años en el Evangelio, tenemos estas preguntas que dicen, bueno, es que la Biblia dice que no te emborraches, pero con una yo no me emborracho. La Biblia, yo no voy a pecar en mi corazón si yo escucho una canción del mundo. Y hay preguntas grises, ¿no? Que muchas personas dicen, es que la Biblia no dice eso. Pero en el espacio gris yo pienso que es mejor honrar a Dios. En esas preguntas muy, muy dudosas de que si es bueno, que si es malo, ¿qué vamos a escoger en realidad? Y fue cuando este tema fue, Dios me lo inspiró y ministró a mi vida primeramente, y ahora yo tengo el privilegio de compartirlo con todos ustedes.
0: Gracias. Invitamos a todas las personas a que nos escuchen en este mensaje que vas a dar en la próxima hora.
1: Amén. Sí, son invitados. Como decía, hágase su café, vamos a desayunar juntos y vamos a disfrutar de la palabra de Dios.
0: Gracias, Ani. Y claro que sí, no te vayas, regresamos con más en la segunda hora. ¿Qué te parece?
1: Así es, regresamos con más.
0: Preparándonos ese cafecito, porque sin café, ¿qué dices? ¿Es imposible agradar?
1: Mire, agradar hasta a Dios.
0: Adiós.
1: Adiós. Mi suegro siempre dice, yo ya veo a colores cuando tomo café.
0: Los colores.
1: Sí.
0: Seguimos con más.

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0: Y ya estamos de regreso aquí en tu programa Tu Historia. Estás escuchando Radio Victoria 1340 AM y en línea en KDIV1340.com. Hoy es el último sábado de junio 2026 y con mucha alegría y mucho agradecimiento a Dios lo despedimos porque sabemos que todos los días, bueno, los ha hecho Él, ¿verdad? Para que nosotros estemos gozándonos en ellos. Y en esta mañana, bueno, vamos a seguir con más aquí en Radio Victoria. Recuerda que estoy aquí cada sábado de 9 de la mañana a 11 de la mañana. El próximo mes va a haber un sábado que no voy a estar con ustedes. Me voy a ir bueno, después les platico el próximo sábado a dónde me voy a ir. Nada más para tomar un tiempo otra vez de refrigerio, ¿verdad? Lo necesitamos. Pero le doy gracias a Dios, los voy a extrañar. Espero que pueda hacer un video cuando esté fuera de la ciudad para que ustedes sepan dónde voy a andar. Voy a estar pensando en ustedes, voy a estar orando por ustedes. Y en este momento yo sé que todos estamos orando por Venezuela. Dice la palabra del Señor que donde está uno orando, ¿verdad? Ahí es donde están dos o tres, perdón, en su nombre, ahí está Jesucristo. Y sabemos que Jesucristo está orando y intercediendo por su iglesia. Él ama a su creación. Y yo sé que Venezuela está en las manos de Dios. Dios va a hacer cosas nuevas en Venezuela, en los corazones de Venezuela. Y bueno, ¿tú qué piensas, Ani?
1: Amén, hermana. Estamos orando por Venezuela, por nuestro país, por todo el mundo, esperando Amén. Ese avivamiento, ¿verdad?
0: Así es.
1: Que Dios venga y toque los corazones de las personas, de nuestros gobernantes y de cada persona que es de influencia para hacer una diferencia en nuestro mundo.
0: Amén. Y seguimos orando por Venezuela. Estamos con ustedes, Venezuela. Los amamos y estamos sintiendo su dolor. Y Amén. Yo sé que Dios va a levantar a Venezuela.
1: Amén, amén.
0: Amén. Y bueno, Ani, yo sé que esta mañana nos traes un mensaje que está titulado ¿Hasta dónde llega tu campamento? Danos este mensaje en esta mañana. Hay que prepararnos.
1: Amén. Bueno, si tienes tu Biblia contigo, yo te voy a invitar a que la abras en Génesis 13. Y vamos a leer Génesis 13 del 7 al 18. Vamos a prepararnos. Yo siempre digo, a mí me encanta contar historias, me gusta mucho leer, me encantan incluso los niños de los libros de niños, porque las historias es algo que te puedes imaginar en tu mente. Yo quiero que hoy tú te imagines esto y puedas disfrutar de la palabra conmigo y del tema de hoy. Si tienes tu Biblia, dice, y hubo contienda entre los pastores del ganado de Abraham y los pastores del ganado de Lot. Y el cananeo y el fereceo habitaban entonces en la tierra. Entonces Abraham dijo a Lot, no haya ahora altercado entre nosotros dos, entre mis pastores y los tuyos, porque somos hermanos. ¿No está toda la tierra delante de ti? Yo te ruego que te apartes de mí. Si fueres a mano izquierda, yo iré a la derecha. Y si tú a la derecha, yo iré a la izquierda. Y alzó Lot sus ojos y vio toda la llanura del Jordán, que toda ella era de riego, como el huerto de Jehová, como la tierra de Egipto en la dirección de Zoar, antes que destruyese a Jehová Sodoma y Gomorra. Entonces Lot escogió para sí toda la llanura del Jordán, y se fue Lot hacia el oriente y se apartaron el uno del otro. Abraham acampó en la tierra de Canaán, en tanto que Lot habitó en las ciudades de la llanura, y fue poniendo sus tiendas hasta Sodoma. Mas los hombres de Sodoma eran malos y pecadores contra Jehová en gran manera. Y Jehová dijo a Abraham después de que Lot se apartó de él, alza ahora tus ojos y mira desde el lugar donde estás, hacia el norte y el sur, y al oriente y al occidente, porque toda la tierra que ves te la daré a ti y a tu descendencia para siempre, y haré tu descendencia como el polvo de la tierra, que si alguno puede contar el polvo de la tierra, también tu descendencia será contada. Levántate, ve por la tierra a lo largo de ella y a su ancho, porque a ti la daré. Abraham, pues, removiendo su tienda, vino, moró en el encinar de Mamre, que está en el Hebrón, y edificó ahí altar a Jehová. Amén. Cuando nosotros analizamos la historia de Abraham, Dos capítulos antes, Dios llama a Abraham a sus 75 años. Le dice, Abraham, deja la tierra de tu padre y de tu madre, deja tu tierra en la que tú naciste y vas a ir al lugar en donde yo te voy a enseñar. ¿Te imaginas 75 años teniendo tu seguridad, teniendo toda tu familia? Dejar tu familia a veces es bien difícil, dejar tu comodidad, tu seguridad. Y Dios le dice, vas a ir al lugar en donde yo te voy a enseñar. Ni siquiera le dio una dirección exacta, no le dijo, mira, aquí está a donde vas a llegar. A mí anoche cuando me invitaron aquí a la radio, dije, bueno, pero ¿en dónde está? Mándenme la dirección. Y en la mañana yo llegué con mi GPS aquí, ¿verdad? Y Dios no le dio GPS a Abraham, no le dio ubicación, le dijo, tú camina y yo te la voy a enseñar. Y Abraham a sus 75 años es obediente, pero sale con su sobrino. Dios no le dijo, vas a salir con tu sobrino Lot, no. Pero aún así sale con su sobrino y dice la Biblia que eran tan ricos que dos de sus siervos empezaron a pelear. ¿Te imaginas que seas tan rico que tus bienes estés batallando con otras personas? Ahorita, hermano, con esta economía que todo está tan caro, la verdad, todo está tan difícil de conseguir. Pero ese no era problema de Abraham. Abraham era muy, muy rico. Y dice que estaban habitando entre el cananeo y el fereceo. Y cuando tú y yo estudiamos la Biblia, estas dos tribus, estos dos pueblos de los cananeos y los fereceos, eran tribus malas, no eran tribus que honraban a Dios. Al contrario, su cultura era mala, eran culturas herejes. Entonces, ¿te imaginas tú? Ellos rodeados por enemigos y en vez de unirse se empiezan a dividir por problemas. Y a veces así estamos, ¿no? El pueblo de Dios. El enemigo está alrededor de nosotros atacando a derecha y a izquierda y las iglesias divididas y tenemos problemas y estamos peleando. Hermano, yo te inspiro a que, por favor, nos dejemos de problemas, nos dejemos de indiferencias. No se trata de quién nos saludó, no se trata de quién nos ofendió, se trata de hacer más grande y más fuerte el cuerpo de Cristo, de que nosotros tenemos una visión que es arrancar almas del infierno para el cielo. Ese es nuestro trabajo. Pero al final vemos a Abraham, un hombre sabio. Y le dice, mira, ¿sabes qué? No hay por qué estar peleando, vamos a separarnos, vamos a dividirnos. Y le dice, tú escoge un lugar y yo me iré al opuesto. Si tú quieres ir a la derecha, yo voy a la izquierda. El punto es que ya no estemos juntos y que nuestras riquezas ya no estén cruzándose ni nuestros siervos. Imagínate qué tan fuerte tuvo que estar la pelea de los siervos de Abraham y Lot para que Abraham le haya dicho, vamos a separarnos. No nada más fue de palabras, hermano. Yo me imagino que fue una pelea grande, que se hizo todo un drama, como dice. Dicen ahora, ¿no? En el trabajo, cuando alguien se pelea y quiere andar todos en el chisme y todos quieren ver quién dijo y quién ganó y quién tenía la razón. Bueno, estos dos servidores, imagínate qué tan fuerte se pelearon que provocó que tío y sobrino se separaran. Y vemos a Lot, ¿verdad? Que dice que él vio hacia el Jordán. Toda la llanura del Jordán vio hacia el oriente y escogió para sí toda la llanura. Y si te fijas, si tienes ahí tu Biblia, dice que él vio que era como el huerto de Jehová. O sea, hermano, aquí en El Paso no se dan nada más que nueces. Y eso es si tienes buena mano. A mí, mi familia, una de las malas herencias que me dejaron mis papás es que hasta las plantas artificiales se nos mueren. Aquí nosotros, una plantita de plástico a nosotros se nos va a morir. Pero, por ejemplo, a mi esposo Dios le dio ese don de crecer las plantitas y él ve una plantita tirada en la calle y él la rescata. Y mi casa es santuario de plantas, ¿verdad? Y aquí en El Paso no se dan más que nueces, pero si tú has viajado, yo no sé, a la playa, a un lugar tropical, a un lugar bonito, y dices, ay, qué bonito, mi papá es de la ciudad de Acapulco, y en Acapulco, no, no, no, hermano, si nunca has ido, se dan los mangos, se da el coco, una de frutas deliciosas. Aquí en la vida, en El Paso, en el desierto del Paso, jamás nos vamos a encontrar con un agua de maracuyá. Pero allá se da el maracuyá, el mamey, cosas deliciosas. Aquí, bueno, les ofrecemos agua de nuez y una limonada en El Paso. Pero imagínate si tú vas a la playa y tú ves todo eso, esa fruta súper deliciosa, súper rica, y Lot dice que él vio hacia la llanura, hacia el Jordán. Imagínate así todo. Él vio los árboles frutales, él vio todo bien bonito y dijo, mira, para allá me van a crecer bien ricos los mangos, para allá me van a crecer bien rico un arbolito de aguacate, sí me crece. Él vio hacia el Jordán y él se imaginó todo lo que le iba a crecer, todo lo que le iba a convenir. Y oye, fíjate, Lot, qué ventajoso, porque no sabemos cuántos años tenía Abraham, pero ya tenía más de 75. Y él no dijo, bueno, mi tío ya está más viejito, quizá ya se ve más para allá que para acá, le voy a dar la tierra más beneficiosa para él. No, no, no, no, no. Él dijo, al cabo no le quedan muchos años que se quede de la tierra que no se ve tan bonita, que él batalla allá, que allá él vea cómo le hace. Yo voy a escoger lo que me conviene. Fíjate, una de las cualidades del cristiano, dice la Biblia, que número uno, andamos por fe, no por vista. El cristiano no podemos ver lo que creemos que es conveniente, lo que en el momento se ve más atractivo, no. El cristiano, cuando nosotros tenemos fe, es, Señor, ¿qué ven tus ojos? ¿Qué tienes tú para mí? ¿Sí? Y fíjate, también otra cualidad del cristiano dice, no mirando cada uno por lo suyo propio, sino también por de los otros. Haya pues en nosotros el sentir que hubo en Cristo Jesús. El sentir de Cristo Jesús no es escoger la mejor parte egoístamente, no es ver lo que más nos conviene a nosotros y que nuestro hermano esté en malas condiciones. Yo siempre digo, si tienes fe, pero eres egoísta, uy, no, hermano, esa no es una cualidad. Porque dice la Biblia, tú le vas a decir a ese monte, échate para allá, pero lo vas a hacer caer encima de tu hermano, no, no, no, no, no. Dice, no mirando cada uno por lo suyo, tengan el mismo sentir que tuvo Cristo. Y Lot hizo exactamente lo opuesto. Él escogió la mejor parte para él, creyendo que para allá era donde le convenía, creyendo que allá era donde le iban a crecer sus árboles frutales y allá su ganado iba a estar muy bien y su campamento iba a crecer. Oh, pero qué error fue este. Dice la Biblia que tanto que habitó en las ciudades de la llanura, fue poniendo sus tiendas hasta Sodoma. Fíjate, hasta el día de hoy, el nombre de Sodoma y Gomorra son ciudades conocidas de pecado, incluso en el mundo, no nada más para los cristianos, no nada más para los que conocen la Biblia. El año pasado se organizó un festival para todas las personas que forman parte de la comunidad LGBTQ, en donde se cree que era Sodoma y Gomorra, porque son señales, son ciudades, símbolos de pecado, símbolos de libertinaje, incluso en el mundo. ¿Te puedes imaginar que aún en el 2026 Sodoma y Gomorra sean ciudades conocidas como pecado? No era un pecado tranquilo, no era cualquier pecado, era un pecado grande que había. Pero si tú te fijas, Lot fue extendiendo su campamento, su riqueza fue creciendo. Él dijo, aquí se va a ir estirando mi campamento, aquí me va a ir yendo muy bien. Oh, pero qué error fue ese, porque no se dio cuenta en qué momento él llegó a Sodoma. Querido hermano, querido radioescucha, hoy yo te quiero alertar, te quiero despertar. Sabes, a veces nosotros podemos tener mucho tiempo en los caminos de Dios, 10, 15, 20, 30 años, pero no nos damos cuenta que aunque estemos en la iglesia, que aunque todo vaya bien en nuestra vida, de repente ya estamos en Sodoma. ¿Y sabes por qué? Porque a veces nosotros queremos entretener nuestra carne. Queremos decir, bueno, hoy a mi carne se le antoja esto. Quizá a mí hoy se me antojó tomarme una copa de vino, porque dicen que sabe muy rico con la carne, yo no sé. Pero dicen, ah, no, quizás se me antojó tomarme una cerveza. Ah, hoy se me antojó escuchar una canción del mundo. Esa que me recuerda cuando yo andaba en las parrandas. Me invitaron a una fiesta del mundo y aunque no es mi ambiente, quizá hoy voy a ir. Y sabes, empezamos a abrir pequeñas puertas que se ven inofensivas, así como Lot viéndose en la llanura. Se ve muy bonito. Crees que no pasa nada.

palabra, porque él nunca jamás ha dicho una majadería, ni una copita, ni tantito, nunca. Y él siempre dice, yo tengo una vara muy alta para ti, porque si tú me ves a mí tomar una copa de vino en Año Nuevo, en Navidad, bueno, quizá para ti ya va a ser más normal tomártela con una carne, tomártela en un restaurante, de vez en cuando, un domingo con tus amigos. Dice, ¿sabes cuál es el problema con eso? Tus hijos y tus nietos ya van a estar en bares y en alcoholismo, porque el pecado es progresivo. El pecado, tú crees que empieza con una generación, tú crees que lo puedes controlar, pero eso es mentira, hermano. Nuestra carne no es competencia para el diablo, nuestra carne no es competencia para todas las huestes satánicas. Nosotros no podemos en contra de eso. El único que pudo y podrá es Cristo Jesús, quien venció en la cruz del Calvario. Entonces, si tú eres padre, yo te voy a invitar a que le dejes una vara muy alta a tus hijos, porque sabes una cosa, cuando nosotros entramos a la adolescencia y en la juventud, mis hermanas y yo, como decía más temprano, yo soy la mayor de 6 hermanas, 6 mujeres, mi papá literal es bendito entre las mujeres. Cuando nosotros entramos en esa, no sé, curiosidad por el mundo y porque a todos los jóvenes les va a llegar, ¿sabes? Era muy difícil pecar, porque nosotros siempre vimos a mis papás llevar una vida de santidad. Era muy difícil caber en el mundo porque no cabíamos, nunca en la vida lo conocimos, nunca en la vida vimos a mis padres tomar, vimos a mis padres pecar. Yo te invito hoy para que tú seas ese ejemplo para tus hijos, que les sea muy, muy difícil llegar a Sodoma, al contrario, que les sea más fácil llegar a la casa de Dios. Porque si tú te fijas, Lot, él no se fijó cuando llegó a Sodoma, él no se fijó en qué momento él estuvo entreteniendo su carne, en qué momento él estuvo disfrutando de sus riquezas, disfrutando de lo que el mundo considera, ay sí, qué rico, un gusto que me voy a dar. ¿Sabes? Una amiga compartía una pregunta conmigo y decía esta pregunta: ¿qué tanto puedo hacer sin pecar? Hermano, esa es la pregunta equivocada. ¿Qué tanto puedo hacer sin pecar? La pregunta es, ¿qué tanto puedo honrar a Dios? Y me encantó esta pregunta, ¿sabes? Porque siempre llegamos con esa pregunta, ¿qué tanto puedo hacer sin pecar? ¿Me puedo tomar una cerveza sin pecar? ¿Puedo escuchar una canción del mundo sin pecar? ¿Sabes? Dice la Biblia, todo me es lícito, mas no todo me conviene. ¿Sabes? También, todo lo puedes hacer, pero no todo te va a convenir, porque muchas cosas van a alimentar tu carne, muchas cosas van a alimentar tu ego, y mientras tú alimentas tu yo, más te alejas de Dios. Dice la Biblia que el que peque, pues peque más, pero que el que es santo, santifíquese aún más. ¿Sabes? Escuchando un tema del predicador Sixto Porras, él cuenta una historia de una familia que un hombre empezó en su computadora, empezó a pasar mucho tiempo en su computadora, y cuando menos él pensó, desarrolló una adicción a la pornografía. Eventualmente se convirtió en pornografía infantil, y cuando menos él pensó, él estaba chateando con una menor de edad. Y él quedó por este chat de verse con esta niña, porque era una niña y él era un adulto. Y para su sorpresa, cuando llegó a su lugar de encuentro, no era la niña, era la policía que le había tendido una trampa. Y le dijeron, ¿sabes? No te vamos a arrestar aquí, te vas a ir a tu trabajo y te vamos a arrestar enfrente de todos en tu trabajo. Y cuando su esposa hablaba, ella decía, yo no supe en qué momento se desarrolló esta adicción, yo no supe en qué momento terminó chateando con una menor de edad, yo no supe en qué momento. ¿Sabes por qué? Porque no nos damos en qué momento. El diablo no necesita que abramos una puertota, hermano, con que nosotros abramos una ventanita, en ese momento se mete el diablo, cuando nosotros menos lo esperamos, y el pecado empieza a crecer en nuestras vidas, el pecado empieza a desarrollarse. El diablo no necesita una puerta grandota, él necesita un momento, un espacio, que le demos en nuestros pensamientos, en nuestra carne, y
así estaba Lot.

0: Él no se dio cuenta, dice, en tanto que habitó en las ciudades de la llanura, fue poniendo sus tiendas hasta Sodoma. Oye, hermano, tenemos que cuidar nuestra vida. Ahora los cristianos tienden a defender más la mundanalidad y todo lo acusan con religiosidad. Si es porque te dicen que no vayas a una fiesta del mundo, si es porque te dicen no estés viendo esta serie, no veas este tipo de películas y dices, ay, qué religiosos son. No, pero no estamos ahora en contra de la mundanalidad. Ahora todos quieren defender que está bien ver películas de hechicería y está bien entretener cosas del mundo. No, no, no, no, no. Porque después nuestras tiendas, nuestra vida termina en Sodoma sin darnos cuenta. Y de repente ya se nos hace muy fácil faltar un domingo a la iglesia, se nos hace fácil faltar porque está el partido de fútbol. Hermano, yo sé que ahorita está la FIFA, pero mira, si a Dios le place, México llega a la final. Si no, déjame decirte algo, ya sabemos cómo termina. Nosotros apoyamos la afición y apoyamos todo, pero nada, hermano, vale nuestra eternidad. Ni la FIFA, ni la NFL, ni una fiesta del mundo. Nada vale que tú vayas cada domingo en la mañana o los miércoles entre semana o los viernes o los lunes. Yo no sé cuándo tu iglesia tenga la oración. Nada vale tu eternidad que tú vayas a llenar tu alma del Espíritu Santo. Eso es lo que vale más. No tenemos por qué estar llevando nuestro campamento a Sodoma. Y si nosotros nos fijamos en Génesis 14, versículo 11 al 16, yo te lo voy a platicar, pero cuando tú gustes, léelo en tu Biblia. Dice que había unas guerras en Sodoma. Había guerras y eran 9 reyes los que se estaban peleando, y entre toda esa guerra llega un rey y saquea todo Sodoma y secuestra a tanta gente. Y déjame decirte, entre todas esas personas secuestradas, ¿quién crees que iba? Lot. Iba Lot, va secuestrado y le roban toda su riqueza. Hermano, el mundo sí va a venir por tu vida. El mundo viene por tu familia y viene por tus hijos. Satanás viene no nada más por tu vida, por tus hijos, viene por tus nietos, viene por tus generaciones. Y Lot ahí estaba y no nada más le quitaron su vida, no nada más lo secuestraron con todo y su familia, con todo y su dinero lo secuestraron. Fíjate, llegan y terminan secuestrado. Oh, pero qué hermoso, porque dice la Biblia que oyó Abraham que su pariente estaba prisionero y armó a sus criados, los nacidos de su casa, 318, y los siguió hasta Dan. Y dice la Biblia que cayó sobre ellos en la noche junto con sus siervos y les atacó y recobró sus bienes y a Lot, a su pariente, y sus bienes y a las mujeres y a las demás gente. Fíjate, nosotros sabemos que Satanás viene por nuestras vidas, por las vidas de nuestros hijos. Pero hermano, que tú y yo podamos ser como Abraham. Dice la Biblia que él armó a 318 criados nacidos en su casa. No dice la Biblia que Abraham fue y compró armamento. No dice la Biblia que empezó un bootcamp para entrenar a todos sus criados. No, no, no, no, no. Aquí estamos hablando de un anciano que él estaba listo para la guerra. ¿Te imaginas? Tenía más de 75 años, vamos a calcularle unos 80, más de 80. ¿Te imaginas tú un viejito ahorita yendo a la guerra? Hermano, yo soy kinesióloga de profesión. Yo soy fisióloga del ejercicio y aquí es en donde yo le voy a hacer mi anuncio, y yo siempre lo hago con cualquier persona que yo pueda, en el momento que yo pueda, para decirle: haga ejercicio. Haga ejercicio, manténgase saludable. No levantamos pesas para tener músculos grandes, levantamos pesas para vivir muchos años. El ejercicio está ligado con la longevidad. Y este es otro tema para otra ocasión, pero ese es mi anuncio de hoy. Haga ejercicio, porque imagínate que Abraham hubiera dicho: no, es que la artritis no me deja ir a salvar a Lot. No, es que sabes que el colesterol, la diabetes. No, no, no, no, no, hermano. Abraham estaba saludable. un hombre de la tercera edad, y no nada más eso, él estaba listo para la guerra junto con sus siervos. Él los armó. Él no dijo, oigan, miren, ¿saben qué? Vamos a ponernos a hacer ejercicio, vamos a ponernos a practicar. No, no, no. Él estaba listo. ¿Sabes una cosa, hermano? Que cuando venga la lucha a tu vida, cuando venga la guerra espiritual, no andes buscando textos, no andes buscando cómo luchar con el diablo, no. Que estés capacitado espiritualmente para enfrentar cada una de las luchas. Que cuando tus hijos estén batallando y estén teniendo luchas espirituales, cuando los jóvenes estén teniendo dudas, tú estés preparado espiritualmente para luchar e ir por ellos. Cuando mi hermana la mediana tenía unos 3 años, fíjate, empezó a haber unas guerras espirituales en mi casa. De esas que te ponen la piel chinita, y mi papá siempre dice, uno se tapa con la sábana hasta arriba como si estuviera blindada. Escuchas un ruido y te tapas con la sábana como si estuviera blindada. Y mi hermana empezó a llorar en las noches, empezó a llorar, y ella veía un hombre que entraba a nuestra casa y veía bestias y veía que le querían pegar. Y mi papá entró en frustración porque él decía, no, no, no, no, no, mira, Dios, Satanás, métete conmigo, pero con mis hijos no. Y déjame decirte una cosa, tristemente el pecado no respeta edades. Si los respetara, no hubieran tantos niños heridos, no hubiera hambre en todo el mundo, porque no las respeta. Entonces mi papá en las noches, él empezó a hacer guerra espiritual, empezó a luchar, pero nada lo solucionaba. Y un día mi papá, una mañana, compartiendo con una persona el Salmo 23, él dijo, Jehová es mi pastor y nada me faltará. Y en ese momento él sintió el Espíritu de Dios que le dijo, tienes que poner esa palabra en la boca de tu hija. Entonces él llegó corriendo a la casa y le enseñó a mi hermana este texto. A ver, lo tienes que decir. Enséñale tú a un niño que apenas aprendió a hablar un versículo de la Biblia. Pues duraron todo el día memorizándoselo, practicando. Y esa noche ahora sí que mi papá estaba listo. Él ya quería que cayera el sol y saliera la luna. Y ahora sí, vente, Satanás, porque estoy listo para ti. Y dicho y hecho, como toda esa semana se había sentido la oposición del diablo en nuestra casa, se sintió. Y mi hermana le dijo, papá, ya llegó el hombre. Y está parado en mi cuarto y me quiere pegar. Ahora, yo te lo estoy platicando con una voz tranquila. Pero imagínate a tú, una niña de 3 años, el pánico que ella sentía. Imagínate el temor. Mi hermana no estaba, papá, ya llegó. Mi hermana estaba llorando a gritos. Era una guerra espiritual. Y mi papá le dijo, hija, ok, acuérdate lo que te enseñé. Y juntos empezaron a recitar el Salmo 23 y empezaron a hacer una guerra espiritual. Y mi hermana este año ya cumple 27 años y es lo que le dicen una core memory. Hasta la fecha ella se acuerda de esto. Es algo que se quedó grabado en su corazón. Y ella dice que ella vio un pájaro blanco enorme que llegó, voló por toda la habitación y se paró en su hombro. Y ella dice que el peso era tan grande que le dolía su hombro y que le dolía en donde estaba parado, pero que la cubrió con sus alas. Y mi hermana ya no sabía qué estaba pasando, pero dice la Biblia que con sus plumas te cubrirá. La cubrió con sus alas y todo el cuarto se iluminó de blanco y el hombre se fue para nunca más volver. ¿Y sabes una cosa? ¿Cuál fue el secreto aquí? Bueno, aparte de enseñarle a mi hermana el texto, es que había un hombre de Dios preparado para luchar por la vida de su hija. ¿Tú ves a Abraham? Había un hombre de Dios preparado para ir a luchar por la vida de su sobrino. Mamá, papá, hermano, hijo, tienes que estar preparado para ir a luchar por la vida de tu familia, quien sea, la vida de tus padres, la vida de tus hermanos, la vida de tus primos y de tus hijos. Tú tienes que estar preparado, así como Abraham lo estuvo. Para vencer al enemigo tenemos que tener ese discernimiento. Si no tenemos temor de Dios, si no llevamos una vida de adoración, si no llevamos nada, ¿cómo vamos a poder vencer al enemigo? Si recuerdas el capítulo que leímos al principio, Génesis 13, después de que Abraham y Lot se separan, dice que Lot se va hacia la llanura, se va hacia donde estaba Sodoma. ¿Pero qué hizo Abraham? Y edificó Abraham altar a Dios. ¿Tienes altar tú en tu casa de oración? ¿Tienes un cuarto de guerra? ¿Es la oración parte de tu vida diaria? Hermano, yo no estoy hablando de esas oraciones de 5 minutos cuando sientes que se te hacen mariposas en el estómago, en que ves la policía atrás de ti, que ves esas sirenas y que dices, Señor, por favor, que no me vayan a dar una infracción. No, no, no, no, no. Hay personas que dicen, ay, yo todo el día estoy platicando con Dios. No, hermano. Todos podemos platicar con Dios porque es un hábito que tenemos, pero es necesario tener un altar en nuestra casa, un momento en nuestro día donde nosotros doblemos nuestras rodillas y le dediquemos tiempo al Espíritu Santo. Yo siempre digo esto, ¿verdad? Si yo estoy teniendo, no sé, un momento bonito con mi esposo se llama Carlos, y yo estoy, ¡ay, Carlos, qué guapo estás y qué buen hombre eres! Y tú siempre me cuidas a mí, cuidas a nuestra familia, y estamos teniendo un momento romántico y en eso digo, ¡ay, se me olvidó la ropa! ¡Ay, tengo que lavar los trastes! ¡Ay! Hermano, uno mata el momento muy feo, así se mata el romance. Pues a veces es lo mismo cuando tú dices, yo platico con Dios todos los días y estás, Dios, gracias por este momento, pero tus hijos, y fulanito, bájate de la mesa, y ay, ahora voy a lavar los trastes, y ahora nunca entras en una intimidad profunda con Dios, interrumpes ese momento con Dios. Ah, pero si tú tienes un altar en tu casa, tienes un altar en donde dices, por estos próximos 10, 15 minutos, nadie me va a interrumpir. Y nada más vamos a ser tú y yo, Dios. Puede ser cuando tu familia todavía no se despierta, cuando tus hijos ya se durmieron, yo no sé. Pero que ese altar que tú edificas en tu casa sea un momento de intimidad. Sea un momento que pases con el Espíritu Santo. Y déjame decirte una cosa, esos 10 minutos se convierten en 15, 20 y después una hora completa. Hermano, yo hoy te quiero invitar a que estés listo y preparado como Abraham. Y sabes, vamos a ir terminando nuestro tema, no sé cuánto tiempo me queda, pero hermano, yo quiero que hoy tú digas, así como Abraham, yo quiero ir a salvar mi vida, no como Lot que terminó en Sodoma, sino como Abraham, listo para ir a luchar por mi familia. Espero que este tema se quede en tu corazón y muchas gracias por haberme escuchado el día de hoy.
1: Muchas gracias, Ani, por ese mensaje que necesitamos, ¿verdad? Como familia, poder tener ese altar de oración y enseñar a nuestros hijos a hacer lo mismo. Bueno, no te vayas, regresamos con más. 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

0: Y ya estamos de regreso aquí en tu programa, Tu Historia. Una vez más, gracias, gracias por estar en sintonía de Radio Victoria 1340 AM hoy sábado. Ya se siente el calorcito, ¿verdad? Y bueno, hay que disfrutar de este fin de semana para todos aquellos que han trabajado toda la semana. Espero que pases un bonito fin de semana. Y deseándole feliz cumpleaños a todos los que están cumpliendo años el día de hoy. Muchas felicidades. Y bueno, quiero darle gracias a Ani Vega, que estuvo aquí con nosotros en esta mañana acompañándonos con ese mensaje, ¿hasta dónde llega tu campamento? Ani, muchas gracias.
1: Hermana, es un gusto estar aquí. Muchas gracias por haberme invitado.
0: Y bueno, dinos, Ani, el horario de los servicios de la iglesia donde tú perteneces, para aquellas personas que nos estén escuchando, si quieren acompañar a Ani, ¿verdad? Conocerla un poquito más, iglesia, sus pastores, que son sus papás, ¿dónde pueden ir?
1: Bueno, yo soy parte de, como habíamos dicho, de la iglesia Centro Cristiano Renuevo. Hay ubicación en El Paso y en Ciudad Juárez. En El Paso nosotros estamos ubicados en 1480 George Dieter Drive, en la esquina de George Dieter y Pelicano, enseguida del Food King. Nuestros servicios son los domingos a las 10 y a las 12. Si gustas invitarnos a la hora que tú quieras, tenemos traducción al inglés de igual manera. Y en Juárez, nuestros servicios son los domingos a las 5. Estamos ubicados en la calle José de San Martín, 2920, exactito detrás del restaurante Villa del Mar. Todos son invitados, si eres de Ciudad Juárez o del Paso, Texas, ahí te esperamos, ahí tienes tu casa Renuevo.
0: ¿Qué son los horarios en El Paso y en Ciudad Juárez?
1: En El Paso es a las 10 de la mañana y a las 12, y en Juárez es a las 5 de la tarde.
0: ¿Estás en los servicios, los tres servicios tú?
1: No siempre estoy en Juárez, pero en El Paso sí. De igual manera, si necesitan entre semana, los miércoles, aquí en El Paso a las 7:30 y en Juárez los jueves a las 7:30.
0: Ani, si alguien necesita oración, ¿a qué número se pueden comunicar en la iglesia para pedir oración, consejería?
1: El número de la iglesia es 915-329-1897. Lo repetiré, es 915-329-1897. Si gustan también buscarnos por Facebook, en la iglesia estamos como Centro Cristiano Renuevo. Y si gustan mandar mensaje también por el Messenger, siempre contestamos peticiones, o si gustan llamar al número, ahí estamos siempre disponibles para ustedes.
0: Gracias, Ani. Me gustaría que cerráramos con una oración para el pueblo de Venezuela. ¿Qué te parece?
1: Así
0: ¿Nos
1: es,
0: haces hermano. El honor?
1: Sí.
0: Adelante.
1: Señor Jesús, en esta tarde levantamos nuestra oración por Venezuela, Padre. Yo no tengo el control de nada y nadie más puede hacer lo que tú puedes hacer en las vidas de nuestros hermanos en Venezuela. Padre Santo, yo te pido que tú seas fortaleza para ellos, que seas tú quien los guíe en estos momentos de dificultad, que tu Espíritu Santo sea quien los abrace, Señor Jesús. Te pido que tú seas el que obre, que tú des provisión, que tú des guianza, Espíritu Santo, y que cuando todo esto pase, verdaderamente podamos decir que Venezuela es para Cristo. Señor, hoy venimos levantando este país, levantamos manos santas intercediendo por ellos, Señor. Te pedimos que seas el que obre, que seas tú, Señor. No importan los gobernantes, no importa escasez, no importa guerras, no importa el nombre de nuestros problemas. Todos han sido vencidos en la cruz del Calvario. Y sabemos, Señor, que veremos tu mano moverse en Venezuela. Hoy lo creemos, lo declaramos en el nombre de Cristo Jesús. Amén y amén.
0: Amén. Muchas gracias, Ani. Y bueno, dándote las gracias, y espero que no sea la última vez que estés con nosotros aquí en tu programa, Tu Historia, en Radio Victoria.
1: Amén, hermana. Cuando guste, yo aquí estoy de regreso.
0: Y también tener a tus papás en el futuro.
1: Así es, claro ¿Sí? que sí.
0: Ok, muchas gracias y que pases muy bonito fin de semana, Ani, con los tuyos.
1: Igualmente, y a todos nuestros radioescuchas, de igual manera, bonito fin de semana.
0: Gracias. Y bueno, una vez más, les quiero dar las gracias a cada uno de ustedes que me acompañaron hoy sábado, el último sábado del mes de junio de 2026. Qué rápido se pasa el tiempo, ¿verdad? Pero siempre gozosa de estar con ustedes cada sábado. Así es, gozosa de estar con ustedes. Y bueno, seguimos orando unos por los otros, recordándote que Jesucristo te ama y yo también. Hasta el próximo sábado, primeramente Dios. Bendiciones.

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1: I like the brother Oscar.
2: Buenas tardes, tengan cada uno de ustedes, mis hermanos, que el Señor me los bendiga en este día. Su servidor, su hermano en Cristo Jesús, les quiere compartir este mensaje tan hermoso que Dios me ha puesto en mi corazón, hermano, que se titula Un fundamento a prueba de tormentas y fuego. Lo vuelvo a repetir, un fundamento a prueba de tormentas y fuego. En Mateo capítulo 7, versículo 24, el Señor le da estas palabras a todos sus seguidores, a todos sus discípulos en este día, en ese día tan hermoso, y en este día también el Señor me ha puesto en mi corazón de compartírselos a ustedes. Y se titula Los dos cimientos, es el encabezado arriba. Y dice la palabra, en el nombre de Jesucristo, cualquiera pues que me oye estas palabras y las hace, lo compararé a un hombre prudente que edificó su casa sobre la roca. Descendió lluvia y vinieron ríos y soplaron vientos y golpearon contra aquella casa y no cayó, porque estaba fundada sobre la roca. Pero cualquiera que me oye estas palabras y no las hace, le compararé a un hombre insensato que edificó su casa sobre la arena. Y descendió lluvia y vinieron ríos y soplaron vientos y dieron con ímpetu contra aquella casa y cayó y fue grande su ruina. Ahora, hermano, el fundamento es la base principal de cualquier construcción, en cualquier tipo de edificio. Eso es algo primordial, algo principal, el fundamento. Mire que, aunque la casa del necio y la casa del sabio podrían parecer igualmente seguras durante mucho tiempo, cuando llega la tormenta, la destrucción de la casa del necio es total. Tú pones tu fundamento bien fundado desde el principio, hermano, con el tiempo, cuando vengan las pruebas, cuando vengan lluvias, cuando vengan tempestades, cuando vengan diferentes tipos de cosas a tu vida, hermano, fácil vas a caer, porque no has puesto la confianza en aquel que te dio la salvación, en aquel en cual has creído. Simplemente a veces creemos nomás por encimita y no dejamos que ese fundamento esté, que se haya construido bien en el fundamento de Cristo. Mire que la casa representa la vida.
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2: Y la manera en la que viven las personas, tanto los creyentes como, no los, como los no creyentes. Y la lluvia representa el juicio divino. Ahora bien, solamente una vida fundada en la obediencia a la palabra de Dios permanece de pie, la cual llama al sincero arrepentimiento y rechaza que la salvación sea por medio de obras como lo creen muchas religiones. Hay muchas personas también que creen que por lo bueno que hacen y todo lo que hacen, que ya con eso van a estar bien. Incluso cuando les viene alguna situación, cuando les viene alguna tormenta, alguna prueba, alguna lucha, lo primero que hacen es reclaman a Dios. ¿Pero por qué me viene esto si yo estaba haciendo estas cosas? ¿Qué hacen? Le reclaman a Dios. ¿Pero por qué me viene esto si yo estaba haciendo estas cosas? Si yo estaba siguiendo esto.

0: la salvación por medio de la gracia y la misericordia de Dios. Es cuando te vienen las tormentas y las tempestades, tú puedes decir, Señor, yo he confiado en ti, te he aceptado como mi Señor y Salvador, ayúdame porque te necesito. No acudir a ninguna otra cosa o estarle reclamando cosas a Dios, porque esto no lo va a llevar a ningún lugar. Mire que de la manera que le sucedió a la casa del constructor necio, lo mismo sucederá en la vida de aquellos que oyen las palabras de Jesús, pero no toman las medidas adecuadas. Mire que Santiago, en Santiago 1, 22 al 25, dice la palabra de Dios, ser hacedores de la palabra y no tan solamente oidores, que se engañan a sí mismos, porque si alguno es oidor de la palabra y no hacedor, es semejante a un hombre que mira su rostro natural en un espejo, pues después de mirarse a sí mismo e irse, inmediatamente se olvida de qué clase de persona es. Pero el que mira atentamente en la ley perfecta, la ley de la libertad, y permanece en ella, no habiéndose vuelto en oidor olvidadizo, sino en un hacedor eficaz, este será bienaventurado en lo que hace. Hermano, la ley perfecta de Dios nos hace libres, puesto que nos ha llamado, nos ha enseñado que Cristo es el principal fundamento. La Escritura es un espejo de la necesidad de la gracia de Dios para el alma. Eso es lo que es la Escritura, hermano. La Escritura es un espejo de la necesidad y de la gracia de Dios para el alma. Y nos revela nuestra verdad, nuestro verdadero carácter. Cuando tú lees la palabra y tú estás actuando de una manera inadecuada, la misma palabra te va a reprender. La misma palabra te va a decir, hey, no estás haciendo las cosas como deben de ser. Mire que también el apóstol Pablo nos dice en Primera de Corintios, esto es muy importante, hermano, cuando estas personas están peleando ahí en Corintios, mire que la palabra de Dios dice, en el versículo 5, capítulo 3 de Primera de Corintios, versículo 5 dice,
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0: ¿Qué pues es Pablo y qué es Apolos? Servidores por medio de los cuales habían creído. Y eso según lo que a cada uno concedió el Señor. Yo planté, Apolo regó, pero el crecimiento lo ha dado el Señor. Así que ni el que planta es algo, ni el que riega, sino Dios que da el crecimiento. Y el que planta y el que riega son una misma cosa, aunque cada uno recibirá su recompensa conforme a su labor. Porque nosotros somos colaboradores de Dios y vosotros sois labranza de Dios, edificio de Dios. Conforme a la gracia de Dios que me ha sido dada, yo como perito arquitecto puesto el fundamento y otro edifica encima, pero cada uno mire cómo sobreedifica, dice Pablo, porque nadie puede poner otro fundamento que el que está puesto, el cual es Jesucristo. Y sobre este fundamento alguno edifica oro, plata, piedra preciosa, madera, heno, hojarasca, la obra de cada uno se hará manifiesta, porque el día la declarará, pues por fuego será revelada, y la obra de cada uno, cual sea el fuego, la probará. Y permaneciera la obra de alguno que sobreedifica, recibirá recompensa. Si la obra de alguno se quemare, él sufrirá pérdida. Mire, hermano, que aquí Pablo nos dice clarito en estas palabras, ¿verdad? Aquí Pablo hace una valoración sencilla pero precisa del lugar que ocupan los ministros, dándoles a entender que Dios es el único que puede dar la fe a los que son incrédulos, muertos e ignorantes en cuanto a lo espiritual, y que la salvación es la obra de la gracia de Dios a favor de aquellos a quienes Él elige darle, no a los que los ministros quieren darla. Todos los instrumentos humanos que Dios utiliza, hermano, para producir la vida de salvación, son considerados y recompensados por igual como resultado de su disposición voluntaria a ser usados por Dios. Pero la gloria pertenece al Señor, quien es el único

0: que salva. Todo esto, hermano, tenemos que tener cuidado. Cuando nosotros queremos decirle a alguien, ah, no, pues, este es el llamado que tienes. Y si Dios no lo está haciendo, sino que eres tú el que estás queriendo poner a alguien por favoritismo, por conveniencia. Eso no está bien, hermano. Y a Dios, a la persona la podemos engañar, pero a Dios no la vamos a engañar. Tanto Pablo, Apolos y Pedro, hermano, y todos los ministros son obreros igualmente en el campo de labor, pero la vida espiritual de ese campo es resultado exclusivo de la gracia y el poder de Dios. Así que, mis hermanitos, todo lo que nosotros hagamos, todo lo que nosotros construyamos, todo lo que nosotros hagamos en la obra de Dios, que esté bien fundamentado en la roca, la cual es nuestro Señor Jesucristo. Muchas personas tratan de edificar, hermano, basándose en alguna religión o en obra, como se los decía hace rato, pero no, hermano, todo lo que hagas, siempre dale gloria y honra a nuestro Señor Jesucristo. Así que, mi hermanito, recuerda, no te levantes el cuello ni te exaltes cuando alguna iglesia esté creciendo o alguna obra que Dios te ha dado. Así que la gloria y la honra siempre es para nuestro Señor Jesucristo. Que Dios me los bendiga, que Dios me los guarde, los quiero mucho y nos escucharemos la próxima semana, si Dios nos lo permite, en Cristo Jesús, Señor nuestro. Amén.
1: Dios les bendiga, mis amados hermanos, gloria al Señor. Estamos agradecidos con Dios, hermanos queridos, por otro nuevo día de... Vamos a estar viendo rápidamente las Sagradas Escrituras. Muy contenta estoy, hermanos, muy contenta, porque Dios me sigue usando para su gloria. Hace 15 minutos exactamente, estando yo en la cocina otra vez, hermanos, el Señor habló a mi vida poderosamente. No, qué barbaridad. Este mes de julio, hermanos, es un mes muy poderoso. Es el mes de la victoria, hermanos, aleluya, para todos aquellos que lo quieran creer. Y en el nombre del Padre, del Hijo y del Espíritu Santo, poderoso como es, leamos rápidamente las Escrituras. Vamos a irnos al capítulo 6 de Isaías, y es necesario leerlo del 1 al 8. En el año que murió el rey Usías, vi yo al Señor sentado sobre un trono alto y sublime, y el borde de sus vestiduras llenaba el templo. ¡Qué gigante, mis hermanitos! ¡Aleluya! Eso es muy importante destacarlo, ¿verdad? La grandeza del Señor en todas las áreas. Encima de él había serafines. Cada uno tenía seis alas, con dos cubrían sus rostros, con dos cubrían sus pies y con dos volaban. El uno proclamaba al otro diciendo, santo, santo, santo es Jehová de los ejércitos, toda la tierra está llena de su gloria. Los umbrales de las puertas se estremecieron con la voz del que proclamaba y el templo se llenó de humo. Entonces dije, ay de mí, pues soy muerto. Porque siendo un hombre de labios impuros y habitando en medio de la maldad del pueblo de labios impuros, mis ojos han visto al rey, a Jehová de los ejércitos. Entonces voló hacia mí uno de los serafines trayendo en su mano, aleluya, con unas tenazas, un carbón encendido tomado del altar. Y tocó con él mi boca diciendo, he aquí que esto ha tocado sus labios, tus labios, tu culpa ha sido quitada y tu pecado ha sido perdonado. Hermanos, el altar, con eso tiene usted para entender la palabra santa y sagrada. El altar, hermanos, es importantísimo que sea un altar santo. Hoy en día los altares están llenos, aleluya, de faltas hacia nuestro Padre Celestial. Por esta razón, hermanos queridos, yo le estoy instando en este día poderoso a que se meta rápidamente, que nos rinda el tiempo, mis hermanitos. Isaías era un portavoz de la palabra de Dios, mis hermanitos. Él era un hombre que Dios eligió. Acuérdese que a los profetas y a todos los que tienen un llamado, Dios es el que los elige. Y todo el tiempo todo va a salir bien. Isaías, hermanos, un hombre recto con Dios, entre comillas. ¿Por qué entre comillas? Porque nosotros creemos que somos muy rectos. Para que vea y todo, yo me incluyo primero. Nosotros, el Señor no usa vasos sucios, con eso le digo todo. Mas aun sin embargo, aún quedan impurezas, obviamente, y no se justifique en que somos humanos y tenemos fallas. El Señor va a venir por las que tienen, los que tenemos, y que debemos de tener nuestras lámparas llenas de aceite, llenas. Era portavoz de la palabra, hermanos, un hombre que amó a Dios con todo su corazón, fue Isaías, con el llamado de profeta, que denunciaba los pecados del pueblo, hermanos, tal cual se los decía Dios. Y con esa autoridad ordenada por Cristo, nos comparte Isaías describiéndonos lo que él vio, una manifestación de la gloria de Dios. Él veía, él vio y estaba viendo la gloria de Dios. Esa gloria sagrada, hermanos, esa gloria que todos necesitamos ver, esa gloria que nos purifica, esa gloria santa, esa gloria que sana, esa gloria que santifica nuestra vida, esa gloria que te da convicción como se la dio a Isaías, esa gloria que te activa, aleluya, que tú no estás aquí por una casualidad, sino porque Dios te llamó. Porque Dios, hermanos, se tomó un momento específico ante la necesidad de esa persona y especifica para llamar a hombres y mujeres a cumplir su misión, hermanos queridos. Parado frente a las puertas del templo, hermanos, con sus pies sobre la tierra, pero su corazón en el cielo, nos describe lo que él estaba viendo. Y ya lo acabamos de leer, vi yo al Señor. Vi yo al Señor, aleluya, lo vio, hermanos, tal cual es. Aleluya, lo vio, hermanos, y ese es un secreto. El secreto de todo el poder que tuvo Isaías en su vida fue el que él vio al Señor. Eso, hermanos, es maravilloso. Si tú ves, hermanos, aleluya, el manto del Señor, si tú tocas el manto del Señor, si tú le ves sus espaldas al Señor, ya nunca, nunca vas a poder ser una persona que te alejes de Dios. ¿Qué le quiero decir, hermanos queridos? Que si te enfocas, si te acercas a Dios, si le tocas, aleluya, si lo amas con todo tu corazón y le sirves todos los días de tu vida, que Él sea nuestra prioridad, que Él sea lo que más nos interese, ya déjate de cosas, ya déjate de irte que a cruceros, que a no sé, hermanos, a todas partes. Pues puede ir, pero vaya con un propósito, ministre la palabra. Ya es el tiempo, hermanos queridos, de obedecer al Señor. Y dice la palabra de Dios que los serafines, el uno al otro, daban voces diciendo: Santo, Santo, Santo. Hermanos, toda la tierra está llena de tu gloria. Esto de Santo, Santo, Santo, tres veces Santo, aleluya. Está hablando, hermanos, el Señor, que Él está dándonos a saber que Él es santo, que Él está separado de toditito lo malo. Esa es la santidad de Dios, santo, santo, santo, tres veces santo. No podemos, hermanos, aleluya, ni siquiera saber expresar su grandeza. Se nos dificulta, pero tenemos que entender, hermanos, que Él es soberano y su soberanía le corresponde solo a Dios. Así que, hermanos, ante tal santidad, Isaías habla del peso de su pecado. Ante tal santidad, hermanos, aleluya, Isaías se toma un momento, aleluya, específico, aleluya, para entender su llamado. Ahí, hermanos, frente a las puertas del templo, gloria a Dios, estaba él, hermanos, aleluya, viendo que por encima de él había serafines, y que cada uno tenía sus dos alas y con las otras volaban, hermanos, y que toda la tierra estaba llena de su gloria. No sé cuántos de nosotros habremos experimentado, y esperado por tanto tiempo sentir o ver, experimentar la gloria de Dios en nuestras vidas. Cuando la gloria de Dios llega, mis hermanitos queridos, hacia donde nosotros estamos, es para purificarnos, es para bendecirnos. Ahora entiende usted que la gloria de Dios llegó al altar, estaba en el lugar santísimo, en el tabernáculo, donde estaba Dios personificado mediante su gloria, y encontró pecado, mis hermanitos, y se tuvo que retirar, se contristó, se puso demasiado triste de ver, hermanos queridos, que la santidad no convive con el pecado. ¿Qué le quiero decir? Ya hoy en día no se cree en la santidad. Muchos ya no la toman en cuenta y empiezan a decir solos por ellos mismos, por la carne, aleluya, por los pensamientos inicuos que todos los días el enemigo quiere meternos en nuestra mente. No es malo que tomes. La cerveza tiene levadura, te hace bien al estómago. Tómate una, no te va a pasar nada. El día de mañana ya quieres dos y el de pasado mañana vas a querer tres, y así te conlleva a destruir tu vida. Hermanos, así es como no es malo bailar. Te incita a la sexualidad y al pecado, al desenfreno de la fornicación y del adulterio, para que no se engañen, hermanos queridos, porque Isaías reconoció, hermanos, aleluya, en ese momento preciso en el que vio la gloria de Dios. ¿Y qué dijo, mis hermanitos? ¡Ay de mí! Fue una convicción dada por el Espíritu Santo de Dios. ¡Ay de mí, que soy muerto! Fue un grito, hermanos, que brotó de sus labios al tomar la conciencia, al reconocer y entender que su carácter pecaminoso era muy fuerte ante la santidad de Dios. Comparó, hermanos, las maldiciones que a lo mejor decía. No sé de qué tal manera y qué tanto sería el pecado, mis hermanitos, que estaba en los labios inmundos del pueblo y también de Isaías. Pero, hermanos, ante tal error tan terrible y tan garrafal, hermanos, él reconoció y pegó un grito, hermanos, ya me imagino. ¡Ay de mí!, decía él, aleluya, que soy muerto. Ese grito, hermanos, que lo hizo, aleluya, entender que el Espíritu Santo le estaba redarguyendo, le estaba dando una convicción. Hoy en día el Espíritu Santo quiere trabajar contigo y conmigo, pero no lo dejamos, no le damos la oportunidad. Y confesó, mis hermanitos, finalmente, que fue un hombre inmundo de labios. Reconoció que era inmundo de labios. Hoy en día no queremos reconocer nada de lo que se nos dice. Hermanos queridos, yo tengo un maestro que me enseña desde Juárez, allá en la colonia Morelos, Lomas de Morelos. Él es mi maestro, hermanos, en la fe. Gloria a Dios, y yo lo obedezco. Todo lo que él me habla del Señor, yo lo recibo, hermanos, porque es un siervo del Señor. El peso de su pecado, aleluya, lo hizo, hermanos, entender, aleluya, que estaba separado de Dios. Pero Dios, hermanos, en su misericordia, hermanos, nos ama tanto que nos muestra su gloria. Y muchos no se quieren envolver en la gloria de Dios. Para poder entrar, hermanos, aleluya, en la gloria de Dios, necesitamos purificarnos. Miren nada más la manera hermosa y poderosa, hermanos, en la cual los serafines, dice que tomó del altar, hermanos, un carbón encendido, hermanos, para poder ponérselo en los labios a Isaías. Fíjese lo que tuvo que usar Dios para que viniera él, hermanos, a experimentar en carne propia lo que costaba una purificación. Y para la gloria de Dios, mis hermanitos queridos, Dios obrando eficazmente. Dios obró eficazmente en Isaías, hermanos, cuando ya recibe, aleluya, el carbón encendido. Y ahí, mis hermanitos, tocó sus labios. Porque el fuego, hermanos, que destilaba de aquel carbón encendido era el fuego del Espíritu Santo que lo estaba purificando. ¿Por qué entonces hoy en día en los altares no se le da libertad al Espíritu Santo de Dios? Terminan inmediatamente de predicar porque dicen, ya es muy tarde. Hermanos, dele lugar y espacio y tiempo al Espíritu Santo a que trabaje en el altar. ¿O qué cree? Que nomás por cantar ellos van a cambiar. Pueda que sí, mis hermanitos, porque hay alabanzas poderosamente ungidas, ungidas y bien escritas. Pero, hermanos queridos, el Espíritu Santo de Dios es muy importante. Él está en el altar. Antes que tú llegues a la iglesia, Él ya está allí, invitado, porque a Él le gusta que lo invitemos. Y yo creo que obvio el pastor, antes de irse a su servicio, Él ya desde cuando está orado. Aleluya, y algunos siervos buenos que van al templo, oradores, ya lo invitaron. Ya cuando tú llegas, ya está ahí esperándote para darte un abrazo, para enseñarte quién es Dios. Así que, hermanos, el Espíritu Santo de Dios fue el que lo purificó. Y como profeta tenía, hermanos, que tener sus labios totalmente limpios. Aquí está la clave también, hermanos, de lo que hizo el serafín. Tomó el carbón encendido guiado por Dios y por el Espíritu Santo y le tocó sus labios, porque solamente purificados podemos nosotros hablar. La santa y poderosa palabra de Dios no se vaya en otros conceptos de religiosidad, que yo soy muy religiosa, gloria a Dios si lo quiere creer, mis hermanitos, pero labios inmundos, no podemos predicar la palabra con labios inmundos. Ay, el Señor tenga misericordia de todos, aleluya. Sus labios ya estaban totalmente limpios. No nada más bastaba, hermanos, aleluya, con que estuviera allí la santidad poderosísima del Señor. El Señor quiso más, porque el Señor lo hace perfecto, que no quede nada de duda, que no quede huella, aleluya, de que estuviste enfermo. Y la gente te ve y el Señor te sanó y dices, pero no te creo, como una enfermedad tan peligrosa. Ay, Rababasaya, el Espíritu Santo con nosotros, poderosamente, cuando el Señor te sana y nunca te va a dejar huella, para que no andes diciendo, ay, es que me tengo que reforzar la operación. El Señor te sanó, el Señor te sanó. Ahora, ay de ti que no obedezcas. El Señor quiere ungirte con el carbón encendido tus labios, para que ya no andes diciendo maldiciones horrorosas. ¿Cómo puedes maldecir y cómo puedes bendecir al mismo tiempo? Dios no trabaja de esa manera. Labios inmundos, pero hermanos, le dio convicción, aleluya, y él dijo, yo soy muerto. Se declaró muerto, hermanos, aleluya. ¿Por qué, hermanos queridos? Porque tomó conciencia de lo que estaba haciendo. Y eso que era profeta, ¿eh? Para que no nos creamos muy santos, porque somos algo grande en Cristo. En un momento de tu vida te puedes descuidar y te vas enfriando poco a poco. Aleluya. Hermanos, el carácter pecaminoso, aleluya, ante la santidad de Dios. Cuando ves tú al Señor en visión, aleluya, en profecía, en revelación, como ahorita que lo vi yo, hermanos, fue maravilloso. No hay palabras, y lo veo muy seguido, para la gloria de Dios lo digo, y para honra de su nombre y gloria de su nombre. A Él se ha dado toda la gloria. Pero hermanos, cómo es bueno Dios, no hay palabras, hermanos. Y es ahí cuando nos hace ver, hermanos, lo inmundo que tenemos dentro de nosotros. Se fija la importancia del templo, pero aquellos templos donde todavía se les alaba al Señor, donde todavía hay santidad, ahora hay pura mundanalidad, por lo que estamos viendo. Hermanos, estaba, hermanos, aleluya, el Señor preguntando, ¿a quién enviaré? ¿Quién irá por nosotros? Pero Isaías, como ya estaba purificado, él ya sabía, hermanos, que estaba dispuesto a servir. Dispuestos a servir, hermanos, es lo que Dios quiere de nosotros, que estemos dispuestos a servir. Y hermanos, la adoración y el reconocimiento de su presencia, en su presencia, hermanos, donde nosotros adquirimos todo de Él. Dios quiere purificar nuestra vida, mis hermanitos, que nosotros, ¿y a quién enviaré? Dijo Isaías, heme aquí, Señor, yo iré. Eso, hermanos, es poderosísimo. Así que el altar santo es muy importante. Tus labios deben de ser, si eres profeta, labios santos y purificados. Nuestro hablar, si somos predicadores, debe estar purificado. Y en el nombre de Jesucristo, yo los bendigo, hermanos, y los declaro más que vencedores en Cristo Jesús.
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1: 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Adelante, hermana Lili.

0: ¡Aleluya! Dios les bendiga, mis amados. Les saluda su hermana Lili. Bienvenidos todos a este su programa, Cantos de Liberación, auspiciado por la Santa Casa de Dios, la Casa de los Milagros de nuestro Señor Jesucristo. Ahí ocurren los milagros diariamente, diariamente y diariamente llega la gente todos los días a recibir grandes milagros. ¿Por qué? Pues es que es obra del Espíritu Santo. El Señor tiene todo controlado, mis amados. Todo, todo, a quien llama, a quien no llama para su obra. Sí, me preguntaba ayer una joven, ¿cómo le hace usted para que la gente se sane cuando usted ora? Mi hija, le digo, yo no la sano. El que lo sane es el Señor, y a Él sea la honra y la gloria. Yo solamente pongo mis manos y se lo pido. Pero se lo pide y Él lo hace. Pues sí, le digo, porque traigo el Espíritu Santo que Dios me regaló. Si no, no sucedería nada. Y le estuve explicando a esta joven que me estaba preguntando. Pero gloria a Dios, porque le digo, dice, y así nomás, así nomás. Le digo, no, se lleva un proceso. Ya tengo 40 años que estoy trabajando para Él, noche y día. En el momento que Él me llama, yo estoy lista. Como guerrero, como soldado de guerra. Y dice, ay, entonces, eso es, ¿usted está dedicada a Dios? Le dije, muy dedicada. Desde que lo conocí, me enamoré de Él. Me enamoré terriblemente de Él cuando vi que mi cuerpo se soltó de ese parálisis que yo tenía, que nadie había podido sanar. Yo había acudido a todos los lugares, de toda clase, para ver si se me podía quitar esta cosa tan horrible que traía yo en mi cuerpo. Pero nadie pudo. Y así lloraba yo por las calles caminando. Y así vivía yo, y en las noches era peor. Era una cosa horrible, no me dejaba ni dormir. Mi pobre madre estaba cansada ya de estarme oyendo gritar y gritar, que tenía el dolor en mi cuerpo del lado izquierdo. Pero un día, un hermoso día, el Señor tuvo misericordia de mí, después de acudir a todos, a todas mis religiones, a todo lo que yo conocía desde niña y todo eso, pero nadie pudo. Hace falta el Espíritu Santo en las personas para que sucedan estos milagros. Pero el Señor en su misericordia, esa noche, mi noche de victoria fue porque Él me habló y me dijo que abriera mi bolsa. Yo iba con mi muchachito que me acompañaba llorando junto conmigo. Y allí nos paramos a las 9 de la noche y me decía esa voz, abre tu bolsa, abre tu bolsa. Se me hacía raro porque mi bolsa cada rato la he abierto. Pero me insistía que yo abriera mi bolsa. Y entonces le dije a mi niño, vamos a subirnos, hijo, vamos a subirnos a la troquita que traía. Y ahí como pude me subí y abrí mi bolsa. Y allí estaba un folletito que decía, venga, Cristo le ama, Cristo le sana, Cristo le salva, venga, le esperamos. Y ya dio la dirección y le dije, vamos. ¿Cómo estaba ese folletito allí? Que yo no recibía nada de lo que me dieran, ni lo que... No sé por qué estaba allí, pero el Señor sí lo sabía, que esa noche me tenía que llamar de esa manera. Y gloria a Dios, porque miren, obedecí, fui a ese lugarcito, y estaban terminando el servicio en esa iglesia cristiana pentecostés. Y gloria a Dios, porque corrieron las hermanas, y una de ellas me abrazó y me dio la bienvenida y lloré en sus hombros, en sus brazos. Allí estaba yo llorando porque nunca había sentido tanto cariño, tanto amor, y sobre todo en ese momento tan difícil para mí. Y cuando volteé, mi niño también estaba abrazado de un hermano que también lo estaba consolando. Y nos invitaron al otro día a llegar a este lugarcito, a regresar. Y cuando llegó mi niño de la escuela me dijo, mamá, acuérdate que tenemos una cita para hoy en la noche. Hoy tenemos que ir a esa iglesia que fuimos anoche. Ay, hijo, le dije, sí, claro, sí, tenemos que estar a las 6 de la tarde. pues rápido agarré mi bolsita y le dije, ya estoy lista. Y nos fuimos. Y de allá para adelante llegó el día. A los poquitos servicios. Yo no entendía nada. Estaba completamente ignorante de todo lo que es cristiano. Pero el Señor sí lo sabía. Y llegó allá un predicador que no tenía tanto mensaje, ni tanto grito, ni tanto brinco, ni nada. Sencillito, sencillo, muy sencillo. Dice, ¿hay alguien que está enfermo y quiere ser sano? ¡Ay, Señor! Éramos como 400 personas. Y lo que sucedió es que dije, yo quiero pasar. Y pasé al fin, cuando volví a hacer el llamamiento, me fui hasta el frente. Y así toda engarruñadita, me fui hasta el frente. Y cuando dijo, ¿quieres ser sana? Le dije, sí, quiero ser sana. Y dice, ¿qué tiene? Le digo, pues este parálisis que no me deja. Y dice, pues en el nombre de Jesucristo, sea sana, sea libre en el nombre de Jesús. Y me fui a sentar y yo sentí algo calientito en mi lado de mi cuerpo. Así sentí. Y ya, nos fuimos después y al otro día mi madre se llevó la grande sorpresa de que yo ya no me quejé esa noche y no nos fuimos a los hospitales. Gracias a Dios, hasta el día de hoy quedé completamente sana. Por eso dije, yo voy a servir a Dios, no sé con qué pagarle esto tan grande que hizo conmigo. Y miren, aquí estoy, pasé el proceso, la escuela que me enseñó el Señor, lo que era ser sano y lo que es una persona que también está endemoniada, como todo eso me enseñó el Señor, me enseñó lo que es un demonio que se brinca en las personas para hacerles dolor, daño, y todo eso me enseñó el Señor, pero aquí no lo puedo explicar más ampliamente porque el tiempo se nos va. Pero mis amados, pasé ese proceso con mucho gusto, esa escuela del Señor, porque Él es el maestro. Y gloria a Dios, aquí me tienen, trabajando para el Señor. Me indicó el lugar donde íbamos a estar y yo obedecí esa mañana. Y ahí estamos a sus órdenes en la calle Alameda. Ahí estamos con gozo, con paz, con amor. Oh, mis amados, esto es precioso, porque la gente va y en un ratito sale sana. ¿Por qué? Por el poder bendito de nuestro Señor Jesucristo y por su Santo Espíritu, que me hizo favor de darme y mora en esta su servidora, y yo lo recibí con mucho amor y mucho agrado. Bueno, mis amados, pues ya vamos a sacar testimonios de poder. Vamos a ver si hay tantos milagros en la Santa Casa de Dios, porque la gente se hace preguntas y dice, ¿por qué tantos milagros, tantos? Vamos a ver por qué. Y salen los milagros de la Santa Casa de Dios, que estamos ubicados en el 3817 Alameda. Todos los días abrimos, tal y como me dijo el Señor, así lo estoy haciendo. Todos los días se abre, de lunes a viernes a las 7. Y el sábado y el domingo abrimos el templo a las 4, a las 4 de la tarde. Así que es muy buena hora. Y tenemos dos extras que son de la oración, mis amados. El Señor preguntó, ¿qué no pueden orar ni siquiera una hora? Hizo la pregunta y claro, nosotros decimos, claro que sí, Señor. Así que tenemos lunes y viernes doble. Tenemos en la mediodía de 1:30 a 2:30, de 1:30 a 2:30, lunes y viernes. Así que vienen al altar, en el altarcito se postran o en sus sillitas se sientan y allí le piden al Señor y el Señor hace maravillas. Bueno, mis amados, así es de hermoso el Señor. Bueno, pero vamos a ver si hay más testimonios en la Santa Casa de Dios. Súbale a su radio y regreso en un ratito.
1: Acabo de orar por un grupo de personas. Usted estaba en el grupo. ¿Qué es lo que le pasaba? ¿Qué le dolía, por favor?
2: Traía como, así como piquetes en el vientre, hermana. Ya tenía como 3 días con ellos, hermana, y entonces pues yo le pedí al Señor que por favor me quitara esto. Yo pensé ir con la doctora a ver qué era lo que estaba pasando, pero ahorita le dije que orara por mi hermana y ya se me quitaron, ya no lo siento, hermana.
1: Gloria a Dios, se le quitaron los piquetes del vientre, está contenta, hermana.
2: Amén. Amén, hermana. Gracias al Señor y gracias a usted por sus oraciones, hermana.
1: Qué bueno es el Señor. Él contesta la oración, hermano. Se le quitaron los piquetes del vientre inmediatamente, pues ya no va a ir al doctor. Amén. Ah, dice que no. Bueno, pues gloria a Dios. Otro aplauso a nuestro rey, hermanos. Poderoso es el Señor. Gloria a Dios, gloria a Dios, gloria a Dios.
3: Hermanito, por favor, a ver qué es lo que le hizo el Señor, nos puede decir,
2: por favor, nos dice, usted pasó, ¿para qué oré por usted en un grupo de personas que pasaron?
4: Que me dolía mucho el hombro, y que ahorita que oró por mí, ahorita se me quitó el dolor ya. ¿Bueno? Ahorita que oró por mí, se me quitó el dolor del hombro.
2: Se le quitó el dolor del hombro, ¿qué le había pasado, hermanito?
4: Me golpeé, hace mucho me caí en un techo, y me desloqué el hombro, y de vez en cuando me duele. Me dolía mucho, tenía una semana que me dolía. Y ahorita quedó por mí, ya se me retiró el dolor.
2: ¿Está contento, hermanito?
4: ¿Cómo no? Muchas gracias a mi padre, Dios, que me quitó el dolor.
2: ¿Cuánto tiempo tenía así, por favor?
4: Una semana.
2: ¿Una semana que se cayó de un techo? No,
4: que me dolía. Una semana que me dolía, pero tengo como 15 años ya de este dolor.
2: 15 años con este dolor y ahorita se le quitó, lo sanó el Señor. ¿Está contento, hermanito? Gloria a Dios. Otro aplauso al Señor. Gloria a Dios, gloria a Dios. Este es el Cristo que yo predico y no me canso de predicar. ¡Aleluya! ¡Gloria a Dios! Hermanito, por favor, se acerca, por favor. Acaba de pasar por oración. Pase, por favor. ¿De qué lo sanó el Señor?
5: De la rodilla izquierda. Ya tenía como una semana con... No sé qué me quitaba el dolor. Que pasé, gracias al Señor Jesús, fui sano.
2: ¿Le dolía mucho su rodilla?
5: Sí. Me dolía mucho, que no podía ni levantar.
2: Y a ver ahora, ándele, parece deportista, qué bonito, parece que está pateando una pelota de fútbol. Mire nomás, qué preciosidad. ¿Está contento, hermano?
5: Amén, amén.
2: Mucho.
5: Muy contento, muy contento.
2: Qué lindo. ¿Quién lo hizo?
5: El Señor.
2: Aleluya, Cristo Jesús. Otro aplauso al Señor, gracias hermanito, Dios me lo bendiga. Ahí va como un campeón, gloria a Dios, el Señor sigue haciendo milagros hasta el día de hoy, hermanos, gloria a Dios. ¿Están listos, hermanos? Vamos a leer Jeremías 33:3. Clama a mí y yo te responderé y te enseñaré cosas grandes y ocultas no conoces. Aleluya. Clama a mí y yo te responderé y te enseñaré cosas grandes y ocultas que tú no conoces. Se pueden sentar en la presencia del Señor. Lo que quiere decir es que Dios sabe cosas que nosotros no sabemos, que creemos que sabemos, pero no las sabemos. Pero el Señor, que lo sabe completamente todo, nos enseña aún lo oculto, lo escondido, lo que no ha sido revelado, Él nos lo revela, Él nos lo enseña. Por eso dijo que el Espíritu Santo que nos iba a mandar el Señor cuando se fue, dijo, y yo les mandaré al Consolador, al Espíritu Santo, que les enseñará, los guiará y les enseñará todas las cosas. Ahora sí, Él nos enseña, ya no tenemos que...
6: Se supone que venía muy mala con la punzada en el oído. Y le dije a mi hermanita Lili, ay, hermanita Lili, ore por mi oído porque tengo punzada. Y que tengo una punzada en el oído, ¿verdad? Y oró por mí y dormí rete a gusto en la mañana, rete fresca, no me dolía nada. El Señor me sanó de esa punzada que trae en el oído. Y le doy muchas gracias al Señor por ello. Que Dios los bendiga, hermanos.
2: Amén, amén. Bueno, se le fue la punzada del oído. Y decía que le dolía mucho ese oído, pero el Señor la sanó. Amén. ¿Quién vive, hermanos? A su nombre. Y todos. Más aplausos a nuestro Rey. Gloria a Dios, gloria a Dios, gloria a Dios. Usted estaba en el grupo, ¿qué es lo que le pasaba? ¿Qué le dolía, por favor?
7: Traía como, así como piquetes en el vientre, hermana.
2: Ya tenía como 3 días con ellos, hermana, y entonces, pues yo le pedí al Señor que por favor me quitara esto.
7: Eran las dos rodillas, las dos le dolían, hermanita, y oré por una porque me dijo por una, pero el Señor sabía que eran dos. Acérquese, por favor, y dígale, por favor.
8: Me dolían las dos rodillas, bueno, pero usted ya había orado por mí una vez, por una. Y luego ya ahorita todavía me dolían cuando me levantaba, me tenía que detener. Y me levanté ahorita y me dolió. Y cuando me vine para acá, que usted me dice, a ver, camínele, pues ya no me dolió ninguna de las dos. Gracias a Dios, ¿verdad? Aquí en la Santa Casa de Dios y la pastora Lili, pues, ora por los enfermos, por las sanaciones y de todo, ¿verdad? Y pues gracias a Dios que pues estoy sana.
9: ¡Aleluya! ¡Sana de sus dos rodillas, hermanos! ¡Qué maravilla! ¡Gloria a Dios! Oré y le dije, ahora sí, vaya, porque ya el Señor la sanó, y el Señor respaldó mis palabras, y qué lindo. Ya dice, ya estoy sana, ya no me duelen. ¡Fuerte aplauso al Señor, hermanos! ¡Gloria a Dios! ¡Gloria a Dios!
10: ¡Aleluya! ¡Gloria a Dios!
7: Acérquese, por favor. ¿Qué le pasó?
11: Sí, hermana, no, ahorita las vueltas que dimos de Jericó ya se me fue estirando más, más la rodilla, ya la sentí más flexible porque antes la traía muy así.
7: Engasmuñada.
11: Ajá, así es. Y primeramente el Señor ya se fue soltando más poco a poco.
7: Qué lindo.
11: Gracias, Señor.
9: Qué bueno es Dios. Y mientras ella le sigue dando gracias al Señor, y haga el diablo mentiroso, yo ya estoy sana. Y se quite esa banda en el nombre de Jesús, porque ya Cristo la sanó. Fuerte aplauso al Señor, hermanos. ¡Gloria a Dios! ¡Gloria a Dios!
10: ¡Gloria! ¡Aleluya! ¡Aleluya!
7: Nos da su testimonio, por favor, está muy bonito, me lo está diciendo desde allá de su silla, pero dígamelo aquí enfrente, por favor. ¿Qué le pasó? Porque venía hace tres días, con la mano en su estómago, en su pierna, ¿verdad? Estaba muy mala, mi hermanita trae mucho dolor, pero ha venido ya 3 días. ¿Y qué pasó, mija?
12: Que el Señor les bendiga, mi nombre es Lee. Yo estaba en el hospital 4 veces la semana pasada. Me hicieron estudios de CT scan y no me encontraba nada. Y me decían, no, es que no tienes nada, estás bien. Y yo pues tenía mucho dolor, como un dolor que no se podía aguantar. Y yo lloraba. Y quise venir a la iglesia y no pude. Otra vez estuve en el hospital aquí en El Paso. Y ya por fin pude venir y gracias a Dios ya no tengo dolor, he podido dormir con la oración que me hizo usted, claro, por medio de Dios. Y ya no tengo dolor, no siento nada. He podido dormir, ya no me he levantado en medio de la noche. Y el salmo que leía es el que me decía mi abuelita, el Salmo 91. Y ya gracias a Dios no tengo dolor.
9: ¡Qué lindo! En la obediencia está la victoria. Yo cuando oía que estaba de hospital en hospital, de doctor en doctor, gloria a Dios por ello, ¿verdad? Y la revisaban y la esculcaban y todo eso, y no le hallaban nada. Yo dije, ese es un demonio que hay que echar fuera. Y miren, vino, fue obediente, vino, y miren lo que pasó. ¡Que el Señor la sanó! ¡Ya no tiene el dolor! Fíjense nomás, vino desde Dallas. Hermanos, viene desde Dallas por culpa de este dolor que no la dejaba ni de noche ni de día. Ustedes escucharon que no la dejaba ni dormir, hermanos. Qué horrible, ¿no? Qué feo. Pero ella sentía clavado el dolor. Traía la mano en el vientre, lo traía. Pero qué lindo que en el tercer día ya no trae nada, ya la sanó el Señor. 3 días de visitar al Señor, al gran médico de médicos y señor de señores, le quitó toda la enfermedad. ¡Fuerte aplauso al Señor, hermanos! ¡Gloria a Dios! ¡Gloria a Dios!
7: ¿De qué la acaba de sanar el Señor? Acabo de orar por usted, ¿me quiere decir, por favor?
13: Sí, amén. Hermana, yo ya tenía mucho tiempo con un dolor muy fuerte en mi brazo que me subía para arriba, pero sentía que eran mis tendones, ligamentos, los nervios de mis brazos. Y yo le decía a mi esposo que me untara Bengay. Y eso era toda la noche, era más tormento en la noche que de día. Cuando yo me acostaba, como que si me estaban así con mi brazo y no lo podía mover, lo levantaba para arriba y le decía al Señor que reprendiera cada dolor de mi brazo. Por su llaga soy sana y todo. Y ahora que ya estoy viniendo aquí, yo estoy sintiendo mucho cambio en mi vida. Y le doy la gloria y la honra al Señor. Y ahora que yo vine con el dolor, usted oró por mi hermana, y como está mi Cristo amado, que no nos deja mentir, se me ha ido este dolor. Y sí, y yo lo glorifico en el nombre de Jesús, porque pues en Él hay poder, y por su llaga somos sanos.
14: Amén, amén.
13: Amén.
14: ¡Qué precioso! Levante sus manitas, porque va como una campeona. Ya no le duele ese brazo que la molestó por tanto tiempo, hermanos. Pero vino aquí, acabo de orar por ella y el Señor la sanó. ¡Gloria a Dios! ¡Otro aplauso a nuestro Rey! ¡Gloria a Dios! ¡Gloria a Dios! Hermanita, pase por favor, díganos recio por favor, acérquese por favor, ¿qué le dolía?
15: Me dolían mucho mis piernas y para cuando estoy mucho sentada, batallo mucho para levantarme. Y ahorita que usted oró, pues ahorita no batallé nada para levantarme, por eso me levanté ahorita para caminar tantito. Y gloria a Dios que no me duele.
14: ¿No le duele?
15: No, me levanté bien, y caminé el pasillo y lo caminé bien. No me duele.
14: ¡Qué lindo! Ya no le duelen las piernas, hermanos. ¿Cuánto tiempo tenía así, hermanita, que le dolían, por favor?
15: Oh, ya tenía bastante, ya años, que la artritis. Y gloria a Dios, mire, nunca no siento nada.
14: Pues es que ya la sanó el médico de médicos que está aquí. Dice que ya no siente nada. Artritis por muchos años, hermanos. Pero vino a la clínica del alma del Señor y el Señor la sanó. Otro aplauso a nuestro Rey. Gracias, mija. Dios me la bendiga. Va como una campeona, como una quinceañera. Gloria a Dios, gloria a Dios, gloria a Dios. Ya viene testificando desde su silla, mi hermanita. Acérquese, por favor. ¿Qué le hizo el Señor? Más, por favor. ¿Qué le hizo el Señor?
15: Pues, yo ando mal.
14: Bueno, dice que va a quitarse el chicle primero. Muy bien. Gloria a Dios. Sí, hermanita. Ay. Bueno, dice que va a quitarse el chicle primero. Muy bien. Gloria a Dios. Sí, hermanita. Ahí échelo, por favor. Ahí está bien. Gloria a

0: Estoy en un tratamiento de las muelas y dientes y pues me está yendo bien, gracias al Señor que yo le he pedido para cantarle. Cuando yo sane, yo le voy a cantar a Dios.
1: Amén. ¿Se sintió bien ahorita con la oración? Acérquese, por favor.
0: Es una promesa. Sí.
1: ¿Sí? ¿Se siente bien?
0: Sí, sí me siento bien.
1: Traía mucho dolor, pero ya la veo sonriendo. Fuerte aplauso al Señor, hermanos. Gloria a Dios, gloria a Dios. Sana de sus muelas. Gloria a Dios. Hermanito, ¿de qué le da gracias a Dios? Bueno, así se acerca, por favor, para decirle de qué está agradecido con el Señor. ¿Cómo llegó usted de aquí?
2: Mi hermana, yo llegué aquí porque yo le escuché a mi hermana un sábado, me acuerdo, en el radio estación. That's why I'm here. I heard her voice in the radio. Y pasa que me tocó el corazón, you know, it touched my heart. And I'm here. I was a drug addict many years ago, but the Lord had cleaned me out all the way down. ¿Entiende? No, a mí me mandaron a lugares con los consejeros y qué sé qué tanto y qué tanto. Ellos no pueden hacer nada. Cristo lo hizo todo.
1: ¡Aleluya!
2: ¿Sabes por qué? Porque Cristo murió por mí. He's the only one that can save my soul. Cuando ya en el mundo perdí una droga, Él me escató de todas esas cosas. Y ahora me tiene aquí, pero yo olvido todas esas drogas, todos se murieron porque me salvó el Señor hace como 30 años atrás. Y nunca levanté el cigarro ni la coca, porque yo era bien cocorilo. Pensé en la parada de hielo, por eso me metí a polo de nariz, pero gracias a Dios que Dios me quitó todo eso. Y me bendició el Señor y yo agarré la troqueada y yo nunca estoy aquí. Yo soy truck driver, yo traigo cosas trocotas. Dice, ¿cómo la puedes manejar? Dicen ellos, pues es muy fácil. Yo fui a la escuela, gracias a Dios. Por Dios me bendició, yo me abro puertas. Porque yo me quería quitar el vicio. Y le pido a Dios, yo creo que soy troquero, yo creo que soy muchos lugares alrededor del mundo, porque nunca está aquí en El Paso, ¿entiendes? I was raised in El Paso, Texas, pero me gustó mucho aquí, porque no hay trabajo. Pero yo, gracias a Dios, que Dios abrió puertas. Y Lili una vez oró por mí, y mire, ya me dio un trabajo, gracias a Dios, y no tiene mucho que empecé apenas. Fui para Atlanta, Georgia, fuimos para Indianapolis, y nos arrojó la nieve a mí, mi esposa, mi hijo, y regresamos para aquí estamos, por la gloria de Dios. Amén. Dios bendiga, hermano.
1: Gloria a Dios, bueno, renovado, amén. Gloria a Dios. Dice que una vez oré por él y le salieron su trabajo luego. Y sigue trabajando, gloria a Dios. El Señor da hasta trabajos, hermanos. Otro aplauso a nuestro Rey. Gloria a Dios, gloria a Dios. Hermanita, ¿de qué le da gracias a Dios? Acérquese, por favor.
3: Yo le quiero dar gracias a Dios porque hace meses atrás, ¿verdad?, que yo empecé a llegar aquí, yo venía con dolores en mis piernas, ¿verdad? Y desde que empecé a venir aquí, el Señor ha quitado todo dolor, hermana, y por eso estoy agradecida con Dios, ¿verdad? Porque también agarré un trabajo, ¿verdad?, hermana, de unos días, son unas cuantas horas, ¿verdad?, pero a mí me pagan ahí diario, hermana, y cada vez que me pagan, yo saco mi diezmo. Y un día que usted dijo, cada vez que usted dé su diezmo, el Señor le va a bendecir. Y yo, hermana, para la honra y la gloria de mi Dios, hermana, yo le decía a una de mis hijas, yo doy el diezmo y me aparecen dinero en la cartera. Y yo me quedaba sorprendida porque yo decía, yo gasté tanto dinero y sigue estando el dinero allí. Por eso le doy gracias a Dios, hermana.
1: ¡Gloria a Dios! ¡Qué bueno es el Señor! ¡Digan, Dios es bueno! ¡Dios es bueno! Y para siempre es su misericordia. Díganos los redimidos de Jehová que nos ha librado del poder del enemigo. Otro aplauso a nuestro Rey. Gloria a Dios.

0: Hermanita, ¿de qué la acaba de sanar el Señor? Acabo de orar por usted. Acérquese, por favor. ¿De qué la sanó el Señor?
1: De mi rodilla y de mi tobillo. En la noche, toda la noche estuve mala llorando, hermana. Orando, me levanté como a las 3 de la mañana, a la 1, ore y ore. Y pidiéndole a Dios que me sanara. Y ahorita cuando llegué a usted le dije que me dolía mucho en mi pierna. Cuando usted me puso la mano, me sanó. Sentí sanidad en mi rodilla, como que algo me tronó. Y ya me siento muy

0: también, gracias a Dios, y lo alabo y lo glorifico y lo bendigo, porque Él es el Rey de Reyes y el Doctor de Doctores, el Señor de Señores, el que todo lo puede. Sin Él no hacemos nada, y si no le pidimos a Él le gusta que le pidanos, hermana, que le pidanos por nuestras necesidades que tenemos, y lo alabo y lo glorifico y lo bendigo, y le doy gracias a usted, que es una sierva de Dios, es una verdadera hermana de Dios, y muchas gracias, hermana.
1: Gloria a Dios, qué bueno es el Señor. Estaba mala de su pierna y le tronó la pierna.

0: la Biblia que los valientes arrebatan el reino de los cielos. Acérquese, por favor, hermanita. Venga para acá, por favor. Sí. ¿De qué la sanó el Señor? Acabo de orar por usted.
1: Dolor en la espina.
0: ¿Mande?
1: Traía un dolor en la espina y ayer por eso no vine, porque me sentía muy mal. Pero estuve orando y orando, orando, y mejoré un poco. Pero ahorita, mire, se fue el dolor con la... Un cuento que usted me puso, se fue el dolor y me siento ahorita perfectamente. Gracias a mi Señor, gracias al Dios que yo sirvo, que hace en estas curaciones sus manos, porque son santas esas manos para aliviar a uno cuando viene malo.
0: Contenta, mi hermanita, feliz.
1: Contenta, feliz.
0: ¡Qué lindo! ¡Qué precioso! Venía mala, mi hermanita. Venía con un dolor, pero ya se fue ese diablo. ¡Fuerte aplauso al Señor, hermano! ¡Se lo echamos fuera! ¡En el nombre de Cristo Jesús! ¡Gloria a Dios! Está dando gracias a Dios. Acérquese, por favor.
2: Dios les bendiga, hermano. Yo estoy muy agradecida con el Señor, porque yo llegué aquí como a mediados de enero y tenía ya años, hermanos, yo creo unos 6, 5 años sufriendo alergias y tos fea, que me declararon que tenía hace una semana, más de un mes, que tenía asma, pero yo lo reprendí en el nombre del Señor, y usted ha estado orando constantemente, hermana, y no me ha dado ni la tos ni alergias, y eso que ahorita está la temporada de la alergia, yo no he sufrido nada de eso, hermana, cuando otras veces estaba bien mala, y todos mis hermanos aquí pueden haber visto que yo estaba, venía muy diferente, y yo he sentido el cambio, y yo le doy gracias a Dios, porque todo eso se lo debo a mi Señor, porque Él es grande y Él es poderoso, y yo pienso que Él era lo que quería, que regresara aquí y para sanarme, para darme toda mi restauración, quitarme todo lo que aún a mí me estorba, hermana, empezando con mis enfermedades y con todo lo que pueda traer. Le doy la honra y la gloria al Señor, no hay nadie como Él. Amén, aleluya.
0: Gloria a Dios, se fueron las alergias, se fueron las enfermedades, porque Cristo vive y Cristo sana hasta el día de hoy. Fuerte aplauso al Señor, hermano, gloria a Dios, gloria a Dios.

0: Gloria a su nombre, recibo su bendición. Qué lindo. Bueno, ese es uno de los cantos que me ha dado el Señor. Me dio 20 cantos. Le pedí uno nada más una noche, mientras llevaba unas hermanitas a su casa. Y pues así el trabajo del Señor. Estaba tan agradecida con el Señor que no hallaba yo cómo trabajar para Él. Pues llevaba unas hermanitas a su casa y en el camino le dije, Señor, regálame un canto que yo no conozca. El Señor no sabe dar poquito. Me empezó a dar uno todos los días, diferentes, diferentes. Y este es uno de ellos. Me dio Madre Querida, me dio El Puente, me dio, bueno, todos esos cantos hermosos que Él sabe dar, ¿verdad? Bueno, pues así los empecé a cantar, como si los conociera. Los empecé cante y cante y cante. Y yo decía, pues ¿quién los cantará? ¿De dónde los he oído? Nunca los he escuchado. Pues los llevé a la grabación y miren, el Señor los expuso, pues bonito, ¿verdad? Porque Él hace cosas bonitas, pues para la gloria de Él. Todo es para honra y gloria de nuestro Señor Jesucristo. Pues ya estamos para terminar, mis amados. Gracias por sus oraciones, por sus bendiciones y por sus donaciones que nos hacen llegar allá a nuestro buzoncito de la Santa Casa de Dios, muchas de las veces con su petición, y el Señor se los concede, porque todo es para Él, todo es para el Señor. A mí no, yo no tengo tiempo para mí, casi muy poquito. Se imagina, me puso a trabajar toda la semana completa, pues casi no tengo tiempo. A veces no tengo tiempo ni de ir a comer, pues gloria a Dios, ni de preparar, bueno, pero ahí trabajamos para el Señor, claro que sí, porque lo amamos. Bueno, mis amados, es todo por hoy. 3817 Alameda, de lunes a viernes a las 7. Y el sábado y el domingo abrimos el templo a las 4, a las 4 de la tarde. Así que es muy buena hora. Y tenemos dos extras que son del, bueno, de la oración, mis amados. El Señor preguntó que no pueden orar ni siquiera una hora, hizo la pregunta, y claro, nosotros decimos, claro que sí, Señor. Así que tenemos lunes y viernes doble, tenemos en la mediodía de 1:30 a 2:30, de 1:30 a 2:30, lunes y viernes. Así que vienen al altar, en el altarcito se postran o en sus sillitas se sientan y allí le piden al Señor y el Señor hace maravillas. Allí les esperamos unas dos horitas para que traiga a sus enfermos y sean completamente sanados. Vénganse a comer con nosotros. Hay comida, hay refrescos, hay agüitas, todo gratis. Esta es su hermanita Lili, mi teléfono en casita. Por lo que se puede ofrecer, ahí estamos a sus órdenes en 562-8517, área 915. Este es nuestro teléfono privado, bueno, no es privado porque ustedes ya lo saben y todo el mundo lo sabe. Y si Dios ya lo sabe, pues que lo sepa todo el mundo, ¿verdad? Bueno, eso es todo por hoy. Este es su hermanita Lili. Los amo en el amor del Señor. Amén y amén.
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malo es para tu bendición. No hay nada que nadie te pueda hacer, ni lo que tú puedas hacer, que pueda ser usado para tu destrucción. Una vez que eres hijo de Dios, Dios dice: no importa qué suceda, yo voy a transformarlo, encaminarlo, trabajarlo para que sea una bendición. Ven a tomar tu lugar que siempre tenías. Siempre has sido un rey y sacerdote, aunque el pecado te mantuvo atado, te mantuvo como esclavo, te mantuvo condenado, te mantuvo haciendo cosas que no eran de ti, no eran de tu naturaleza, pero siempre fuiste mi favorito, siempre fuiste mi preferido, siempre fuiste mi hijo, nomás que estabas hecho huérfano por el pecado, separado, pero ahora en Cristo Jesús regresas a casa. Vamos a dar un fuerte aplauso y bienvenida a todos los Campus Más Vida, a todos los que nos sintonizan de diferentes partes del mundo, a través de diferentes medios. Bienvenidos el día de hoy a Más Vida. Hoy estamos en la segunda parte de esta serie Padre Nuestro, que la he titulado así, claro, por la manera en que Jesús nos enseñó a orar. Pero la manera en que el momento en que Jesús nos enseñó a orar, nos dio el título supremo de Dios, Padre Nuestro, y nos dio también nuestra posición más sublime. Nos incluyó a algo que solo Él experimenta y experimentaba antes de la redención que tenemos en Él, y es que Él es su Hijo, Dios es su Padre, pero en Jesús podemos decir Padre Nuestro. Y estamos viendo diferentes historias bíblicas que ilustran y que nos ayudan a entender cómo es que llegamos a ser hijos de Dios. Ahora, hoy, si estás tomando notas, el título del mensaje el día de hoy es: eres el favorito de Dios. Vuelta con alguien y dile: eres el favorito de Dios. Y dile: y yo también soy el favorito de Dios. Quizá puedes pelearte un poquito y dile: no, yo soy el favorito de Dios. Pero sabes, vamos a hablar de José. Muchos conocemos a José como José el soñador, ¿no? Pero quiero que piensen en José hoy como José el favorito. Dice la historia de José que era el favorito de Jacob, y que Jacob le regaló una túnica de colores muy especial, a ningún otro de sus hijos se la dio, y Jacob favorecía, prefería a José. Y José tuvo unos sueños muy fuertes, muy grandes, en donde él era una espiga muy grande al centro de las demás espigas, que eran sus hermanos, y que todas las espigas que eran sus hermanos se postraban un día ante él. Otra ocasión tuvo un sueño en donde todas las estrellas, incluidos el sol y la luna, se postraban ante él. Y él, ¿verdad? Él de loco les fue a contar a sus hermanos: ¿qué creen? Dios me dio un sueño. Un día todos ustedes se van a postrar ante mí. ¿Cuántos saben que esos sueños son bien recibidos en nuestra familia? Son los increíbles, ¿no? Entonces, José comparte estos sueños. Y un día Jacob lo manda a ver cómo estaban sus hermanos, que eran pastores y tenían que atender cosas fuera de casa. José va, y cuando va con sus hermanos por envidia dicen: ahí viene el soñador, vamos a matarlo. Pero más bien concuerdan en ponerlo en una cisterna, y lo ponen en una cisterna. Y luego pasan unos mercaderes o comerciantes, traficantes de diferentes cosas, incluyendo esclavos, y lo venden a José como un esclavo. Alguien diga: no quiero hermanos así. Vamos, dígalo: no quiero hermanos así, ¿verdad? Qué buena onda que podamos ser una iglesia en donde cuando alguien tiene sueños grandes, en vez de matárselos, podamos animarlo a lograr esos sueños en Dios. Pero los hermanos de José no eran tan maduros como usted, entonces, ¿verdad?, lo vendieron como esclavo a los ismaelitas. Y cuando llegó la noticia a su papá, ¿verdad?, hizo duelo, y prácticamente José en este momento es como un huérfano para su padre. Para su padre José está muerto, y José para su familia está muerto. Es como un huérfano prácticamente. Fíjate bien Génesis 37:31. Los hermanos mataron un cabrito y mojaron la túnica de José con la sangre. Luego enviaron la hermosa túnica a su padre con el siguiente mensaje: mira lo que encontramos, esta túnica, ¿no es la de tu hijo? Su padre la reconoció de inmediato porque era una túnica muy especial que él mandó a hacer. Sí, dijo él, es la túnica de mi hijo, seguro que algún animal salvaje se lo comió. O sea, ellos no le iban a decir lo vendimos, sino que mojaron la túnica en la sangre de un animal para que su padre pensara que estaba muerto. Entonces, para Jacob, José está muerto. Dice: sin duda despedazó a José. Entonces Jacob rasgó su ropa y se vistió de tela áspera e hizo duelo por su hijo durante mucho tiempo. Toda su familia intentó consolarlo, pero él no quiso ser consolado. A menudo decía: me iré a la tumba llorando a mi hijo, y entonces sollozaba.
Fíjate qué increíble. Ahora José es un huérfano. Está lejos de papá, de mamá, e incluso no solo lejos de ellos. Para ellos, él está muerto. Por lo tanto, para él, su padre está muerto. ¿Tiene sentido eso o no? Es un huérfano. Y antes de Cristo, nosotros estamos muertos también ante Dios. Hemos estado lejos de Dios, separados de Dios. Y fíjate lo que pasó en Génesis 39:1. Cuando los mercaderes ismaelitas llevaron a José a Egipto, lo vendieron a Potifar, un oficial egipcio. Potifar era capitán de la guardia del faraón, rey de Egipto, y el Señor, verso 2, esto está increíble, el Señor estaba con José. Por eso tenía éxito en todo mientras servía en la casa de su amo egipcio. ¿Alguna vez te ha tocado estar en una situación donde estás totalmente solo y solamente dependes de Dios? ¿Te ha tocado eso o no? Donde de verdad no hay nadie, le llamas a alguien que no sirve el celular, o incluso los que vivimos antes de que el celular fuera algo común, ¿verdad? Donde no había ni siquiera manera de comunicarse. Entonces realmente estás solo. Una ocasión, al terminar mi instituto bíblico, decidí hacer un viaje, recorrer diferentes lugares para visitar a algunos amigos antes de regresar a México. Entonces manejé solo desde Nueva York hasta Chicago y luego manejé desde Chicago hasta Missouri. De regreso hice todo el viaje visitando a varios amigos, etc. Pero el camino de Chicago, de Illinois, a Missouri es una recta infernal. No sé cuántos, también igual que yo, odian las rectas. Son súper aburridas, es lo más aburrido del planeta. A mí me encantan las curvas, me encanta tener que usar, ¿verdad?, técnica para manejar, hacer que las llantas chillen. O sea, uno tiene que, ¿verdad?, tener emoción en la carretera. Pero esta carretera es literal, o sea, tú puedes hasta donde te alcance la vista. No ves ningún monte, ninguna curva. Nada en la que todo es recto absolutamente. Por eso es que ya hay tornados y todo eso. Entonces yo voy aquí manejando, ¿verdad? Y esta cosa es aburridísima. Aburridísima. Y voy manejando solo. Y me quedo dormido. No había nadie ahí, porque cuando uno va con la esposa y ve que estás cachateando, hasta aprovechan para cachetearte ahí en la carretera, ¿no? A veces voy en la carretera y nos toca estar yendo y viniendo a diferentes campus y de pronto la verdad es que ando uno cansado y ando como medio cabeceando y mi esposa me empuja así, me patea, no es cierto, no, pero venía yo solo en la carretera y de pronto escuché, ahora yo soy muy difícil de despertar, los que me conocen soy muy difícil de despertar, literal puede pasar media hora, bueno hoy en día ya a mi edad ya no, pero en ese tiempo media hora, una hora sonando el despertador a todo volumen a mi lado y no me despierto. Entonces pasé por hay unos vibradorcitos cuando uno se está desviando del carril, entonces a lo lejos escuché, así escuché, yo seguí viendo arriba. Bien, estaba bien. Soñaba que manejaba, me explico, pero estaba literal. Y de pronto, sobrenaturalmente, Dios me despertó. Pero literal, me despertó, como que algo me asustó, me desperté. Y enfrente de mí, a unos metros, a nada, había un poste en la carretera. Eso siempre lo recuerdo porque es un momento en donde no había nadie cerca de mí, no había nadie que pudiera ayudarme. Sin embargo, Dios estaba conmigo y me guardó la vida. Yo no estaría aquí si no Dios me hubiera salvado en ese momento. Me está siguiendo acá. Y José ahora está totalmente removido de su familia, totalmente lejos de su país. No hay nadie que lo conozca. Es un esclavo. Cuando uno es un esclavo, es propiedad de esa persona. Te pueden tratar como a un animal o te pueden tratar peor que un animal. Eres simplemente una posesión más en su casa. Y José está sin defensa, sin protección. Es un huérfano, está perdido, está solo. Pero dice allí, acabamos de leer, que el Señor estaba con José. Yo no sé qué situación has pasado tú en tu vida. Quizá eres literalmente un huérfano. Quizá has sido abandonado por la gente que tú has confiado, que tú necesitas. Quizá te sientes solo. Quizás estás pasando un tiempo complicado en tu vida. Quizás sientes que aunque hay gente a tu alrededor, nadie realmente te entiende o lo que estás pasando. Pero quiero decirte el día de hoy, Dios está
contigo en esa situación. Y dice que entonces José prosperó y tuvo éxito porque Dios estaba con él. Entonces Potifar lo pone a cargo de todo. O sea, José prosperó impresionante. Y dice también la palabra, si lo lees, que José era muy bien parecido y de una figura también muy fuerte, ¿verdad? Entonces, este José, la doña Poti le echó los ojos, ¿verdad? A José, o sea, la esposa de Potifar, o sea, le echó los ojos y lo traía en la mira. Y si tú lees la historia, no, ese no es mi punto principal, pero lees la historia, ella duro y dale, todos los días, acuéstate conmigo. Y José le decía, no, porque, ¿verdad? Su esposo me puso a mí a cargo de todo. ¿Cómo es que yo voy a pecar en contra de Dios? Ha confiado en mí. Y entonces un día ella de plano lo agarra de la túnica, ¿verdad? De su vestido para que se acueste con ella. Y él sale corriendo y le arrebata la túnica. Entonces aquel hizo lo correcto. Alguien diga, por favor, hizo lo correcto. Alguien diga, es inocente. Sin embargo, cuando llega el señor, ¿verdad? Señor Poti, la doña Poti le dice, mire, aquel hebreo que trajiste a trabajar aquí, este esclavo que trajiste, pues se quiso acostar conmigo, grité y le arranqué la túnica. O sea, le volteó la historia porque se enojó. Dijo, ¿cómo va a despreciar este? Mira nomás que el cuerpo me está despreciando. Vas a ver, ¿verdad? Entonces, se la volteó la historia. Y el señor Potifar le cree a su esposa y manda a José a la cárcel. Ahora, esto es increíble. José es huérfano. Ha recibido mucha maldad. Sin embargo, es el favorito. ¿Me están siguiendo acá? Fíjate lo que está en Génesis 39:21. Dice, el Señor estaba con José en la cárcel y le mostró su fiel amor. A veces Dios no te evita la cárcel, estoy hablando metafóricamente, a algunos incluso literalmente. Aun cuando hiciste lo correcto y estás en un lugar difícil, a veces Dios no te evita ese lugar difícil, pero está contigo en ese lugar difícil. El Señor hizo que José fuera el preferido del encargado de la cárcel. O sea, dices, ¿qué más le puede pasar a José? Lo venden como esclavo, lo acusan injustamente, termina en la cárcel, pero en todo esto José sigue siendo el preferido. No me está siguiendo. Y Dios sigue estando con él. Ser el favorito de Dios no te exenta de sufrimiento, te acerca a su propósito. Tienes que anotarlo, tuitearlo, memorizártelo. Ser el favorito de Dios no te exenta de sufrimiento, te acerca al propósito de Dios en tu vida. Mucha gente dice, yo es que yo no me siento como el favorito de Dios ahorita, Andrés, me está yendo re mal. O sea, tú no sabes, mis papás la traen conmigo, mi maestro me está reprobando, me corrieron del trabajo. Yo no me siento el favorito de Dios en estos momentos. Quizá tú no te sientes el favorito de Dios porque tus circunstancias te dicen que Dios te olvidó. Pero si realmente paras tu oído espiritual, tienes fe en Dios, sabrás que Dios está contigo y sigues siendo su favorito, porque ser el favorito no significa que no pasas sufrimiento, significa que en el sufrimiento Dios te está acercando al propósito que Él tiene para tu vida. Sigues siendo el favorito de Dios. Y en la cárcel, tengo que avanzar porque esto es impresionante. En la cárcel, José conoce al copero y al panadero del rey, porque el faraón los mete a la cárcel. ¿Y quién crees que es el que estaba atendiendo la cárcel? Era el preferido, José. Y José oye que estos cuates tienen un sueño y se los interpreta, y al copero le dice, mira, en 3 días el faraón te va a restaurar tu puesto. Entonces el panadero dijo, no, pues este cuate interpreta re bien los sueños. Le contó su sueño y dijo, en 3 días a ti te van a matar. Entonces, tal cual se cumple, el copero lo promueven de nuevo al faraón, al panadero. Y José le dice al copero, ¿te acuerdas de mí cuando estés con el faraón? Y el copero dijo, claro que sí. Pasaron 2 años y aquel se le olvidó, José. ¿Cómo saben que de nuevo? Solo, encarcelado injustamente, pasando una experiencia de muerte, de sufrimiento. No es fácil sentirse el favorito en esos momentos. Sin embargo, sigues siendo el favorito de Dios. Aun cuando todos te han olvidado, Dios simplemente está preparando tu propósito. Es increíble. Fíjate en lo que ocurre. Entonces, por fin pasan 2 años, faraón tiene un sueño.
Y el nadie se lo puede interpretar. El copero dice: ¡ah! Me acordé, conocí un cuate en la cárcel que interpreta sueños. Entonces sacan al José de la cárcel, ¿verdad? 2 años después. Ahora, cuando José, ojo con esto, cuando José salió de casa de su papá aquella tarde, tenía 17 años. Ahora, cuando está saliendo de la cárcel, tiene 30 años. ¿Cuánto estás dispuesto a esperar a que Dios tenga un proceso en tu vida para tu propósito? Llevas 1 año y ya te frustraste. José, 13 años. Sí, fíjate bien, Génesis 41, 37. Entonces, José le interpreta el sueño, le dice: mira, vienen 7 años de abundancia, 7 años de escasez. Y luego no solo le interpreta eso, le dice: mira, te sugiero que consigas a alguien muy bueno para administrar, que durante los 7 años de abundancia pueda tomar una porción de las ganancias y ahorre en graneros en todo el país suficiente comida para los 7 años de escasez, para que la gente no se muera de hambre. O sea, le dio el sueño y luego le dijo: y por ahí, si crees, me escoges a mí, ¿verdad? Para resolverte las cosas. O sea, le soltó la estrategia. Y fíjate lo que pasa en Génesis 41:37. Las sugerencias de José fueron bien recibidas por el faraón y sus funcionarios. Entonces el faraón preguntó a sus funcionarios: ¿acaso encontraremos a alguien como este hombre, tan claramente lleno del Espíritu de Dios? Y le dice: como a ti Dios te reveló esto, entonces tú eres el más inteligente a ti. Aquí, verso 40, quedarás a cargo de mi palacio y toda mi gente recibirá órdenes de ti. Solo yo, sentado en mi trono, tendré un rango superior al tuyo. El faraón dijo a José: yo aquí en persona te pongo a cargo de toda la tierra de Egipto. Luego el faraón se quitó de la mano el anillo, ojo con esto, lo tiene que agarrar esto, con su sello oficial, y lo puso en el dedo de José. Se quitó el suyo y se lo dio a José. Lo vistió con ropas de lino de la mejor calidad, o sea, que la que su papá le hizo no podía llegar a compararse con la que el faraón le dio, porque claro, aunque Jacob era muy próspero, faraón es el rey del imperio más poderoso en la tierra en este momento. Imagínate la túnica que le dio a él en ese momento. Y dice, y le puso un collar de oro. Después hizo que José se subiera al carro de guerra reservado para su segundo en autoridad, y donde quiera que iba José se gritaba: arrodíllense. Así que el faraón puso a José a cargo de todo Egipto y le dijo: yo soy el faraón, pero nadie levantará una mano ni un pie en toda la tierra de Egipto sin tu aprobación. Luego el faraón le puso un nuevo nombre a José, un nombre egipcio, Zafnat Panea. Excuse me, ¿verdad? También le dio una esposa que se llamaba Asenat y era hija de Potifera, el sacerdote de On. Entonces José... Entonces, ahí está muy parte. Entonces, es la parte clave. José se hizo cargo de toda la tierra de Egipto. Quiero que veas esto rápidamente. José es el favorito de Jacob. Queda huérfano, funcionalmente huérfano. Pero mientras él queda huérfano, Dios lo adopta en el proceso. ¿Está captando acá o no? Está con él en el proceso. Sigue siendo el favorito de Dios. Y pasa todo un proceso de muerte, muerto realmente para todo mundo. Y un día sale a la luz y el faraón, ojo lo que hace, le da su anillo, que tienes que registrar esto y te lo vas a entender. El anillo significa la autoridad. Con un anillo se sellaban documentos oficiales. Es el apellido, las iniciales, tu firma era tu anillo. Le dice: ahora tienes mi firma, mi apellido. Lo adopta en ese momento. Le da una túnica impresionante. Proclama por toda la tierra: arrodíllense con José. Y luego hace algo extraordinario. Lo casa con una egipcia. Le pone un nombre nuevo y lo casa con una egipcia. Eso es que amarró los contratos. ¿Se acuerdan que la semana pasada vimos el contrato de cómo Dios hizo que Abraham partiera unos animales a la mitad? ¿Se acuerdan de eso? Y pasó. También un contrato se hacía o así o casando a tu hijo con tu hija. Entonces casó, ¿verdad?, a José con la hija de un sacerdote. Era un matrimonio de pacto, de contrato. ¿Qué estaba diciendo? Este José es mi hijo. Le dio un puesto que solo al hijo primogénito se le daba en la tierra. Le dio el anillo con su firma, le puso su nombre. ¿Alguien está sonando estas similaridades a las que Dios hace con nosotros? Lo adoptó. José fue adoptado por Faraón. Ahora, esto es como una historia fantástica. Incluso parece que la Cenicienta fue tomada de aquí.
de verdad, una hija, ¿verdad?, de príncipes o qué sé yo, de nobleza, y luego queda con la madrastra malvada y la torturan y la tratan mal y tiene que limpiar la casa y todo, y por fin llega una hada madrina y le concede un rato ahí con el príncipe y se pierde la zapatilla, y aunque ellas trataron de mantenerla escondida, la encontró el príncipe. Y la que siempre fue princesa pero estaba como muerta, algún día llegó a ser princesa. Y de ahí lo sacó Walt Disney, de ahí lo, soy seguro que de ahí lo sacó, ¿verdad? Porque José siempre fue un príncipe. ¿Me está siguiendo acá? Siempre fue un príncipe, pero fue huérfano durante ese proceso, separado, quedó huérfano, pasó por un tiempo de muerte, nadie sabía que existía un príncipe en Egipto, pero en un momento, en el momento de Dios, el que siempre fue príncipe, pero no siempre tuvo la posición de príncipe, recibió un día su lugar correcto de príncipe. Y esto es algo que nos habla del evangelio de Cristo Jesús, apunta a Jesús, porque mira, Jesús, siendo Dios, no escatimó el ser igual a Dios, sino que se hizo en forma de hombre. Dejó su tierra, dejó el lado de su padre, dejó su trono y pasó por una temporada de muerte, lo quiero decir así, por una temporada de dificultad, pero aún estando en la tierra siguió siendo el favorito de Dios. Pero también pasó por la cruz, y no fue a la cruz porque él hizo algo malo, fue a la cruz porque nosotros hicimos algo malo. Pero él inocentemente, como José, fue a la cárcel, fue a la cruz como muerto para la humanidad, separado de Dios también en ese momento, pero en el momento preciso Dios lo resucitó de los muertos y lo levantó allí, y dice que le dio un nombre que es sobre todo nombre, y lo puso por encima de todo poder y toda autoridad, y le dio toda potestad. ¿Me está siguiendo acá? Es exactamente el cuadro de José, es Jesús. Pero lo increíble es que José también apunta a la condición humana, a todos nosotros. Porque Dios nos creó para ser reyes y sacerdotes. Pero cuando pecamos, cuando nos rebelamos con Dios, nos separamos de Dios. Como muertos, somos huérfanos y somos esclavos del pecado. Pero cuando tú miras a ese Jesús que pasó por tu muerte para evitarte la muerte, lo miras a Él, Dios dice: ese es mi pacto contigo. Ahora eres mi hijo, te perdono todo, te resucito. Ven a tomar tu lugar que siempre tenías. Siempre has sido un rey y sacerdote, aunque el pecado te mantuvo atado, te mantuvo como esclavo, te mantuvo condenado, te mantuvo haciendo cosas que no eran de ti, no eran de tu naturaleza, pero siempre fuiste mi favorito, siempre fuiste mi preferido, siempre fuiste mi hijo, nomás que estabas hecho huérfano por el pecado, separado, pero ahora en Cristo Jesús regresas a casa. Te devuelvo la posición que siempre fue tuya. Increíble. ¿Sabes cómo sé que siempre fue mía? Porque mira lo que dice Efesios 1:5: en amor, habiéndonos predestinado. O sea que siempre fue nuestro destino. Ser adoptados hijos suyos por medio de Jesucristo, según el puro afecto, no más porque se le hinchó, según el puro afecto de su voluntad. ¿Por qué, Dios? ¿Por qué me quieres a mí adoptar? Porque te quiero nomás. Nomás porque se me antojó adoptarte. Ahora te dices: bueno, Andrés, pero yo entiendo José, ¿verdad? Digo, José era José. O sea, el hijo de Jacob, José. Pero yo soy yo. O sea, mírame a mí, yo. Puedo creer que Dios haga eso con algunos. Pero mírame a mí. O sea, José es José, pero mírame, yo soy yo. Y pues fíjate lo que dice Romanos 8:15, hablando de todo aquel que pone su confianza en Jesús. Y ustedes no han recibido un espíritu que los esclavice al miedo, en cambio recibieron el Espíritu de Dios cuando Él los adoptó como sus propios hijos. Ahora lo llamamos Abba Padre. En otras palabras, escúcheme iglesia, cuando el faraón mira a José y dice: ¿a quién más vamos a hallar que esté lleno del Espíritu de Dios? Ve aquí, Dios ya lo había adoptado como hijo porque su espíritu estaba en él. Y el mismo espíritu que estuvo en José, ahora está en nosotros por la fe en Cristo Jesús. Pones tu fe en Jesús, recibes el Espíritu Santo porque eres hecho hijo de Dios. Tienes todo el derecho como hijo de Dios. Ahora, chécate esto.
y luego vamos a pasar a la aplicación. Pero necesito que esto quede bien metido en tu espíritu. Lucas 15, 22. ¿Alguien recuerda la historia del hijo pródigo? Hijo que estaba en casa de padre, dijo, dame mi herencia, se fue, hizo un caos con su vida, despilfarró todo y regresó diciendo, no me merezco ni siquiera ser llamado tu hijo. Y el padre dice, ¿cómo no regresa? Y fíjate bien, Lucas 15, 22. Pero el padre dijo a sus siervos, saquen el mejor vestido cuando regresa. Vean, por favor, vean la similitud. Saquen el mejor vestido y vístanle. Pónganle un anillo en su mano. Esta es la parábola de Jesús, calzado en sus pies. Traigan el becerro gordo y mátenlo y comamos y hagamos fiesta. Porque este mi hijo muerto era y ha revivido. Se había perdido y es hallado y comenzaron a regocijarse. Cuando aún tú te has apartado y yo me he apartado de Dios y nos vamos lejos, pero regresamos a Dios, Dios no nos condena. Dios dice, denle el anillo. ¿Qué es lo que hizo Faraón con José? Anillo. Pónganle vestimenta. ¿Qué hizo Faraón con José? Vestimenta. La Biblia dice, vístanse de Cristo Jesús. Cuando el Padre te ve, estás todo vestido de Jesús. ¿Te huele? Hueles a Jesús. Pero soy yo. Sí, pero estás vestido de Jesús. No me estás siguiendo. Andrés, pero yo soy Guzmán. Sí, pero traes un anillo ahí que dice Hijo de Dios, con la firma de Dios. Tienes autoridad. Cuando tú entras a cualquier lugar, tú estás entrando con la firma, el sello, la firma, el apellido de Dios. Tú eres un hijo de Dios. Y aun cuando sigues con tu propio apellido, aunque no te hayas puesto desodorante ese día, aunque tú hayas fracasado en algo ese día, te has puesto la vestidura que se llama Cristo Jesús. Tienes su sangre, tienes su naturaleza, tienes su persona que te viste por fe todos los días. Y cuando el Padre te ve tan extraordinario como Cristo Jesús. Jesús tiene su vestimenta, tiene su anillo, pero no acaba allí, iglesia. Dice que mataron al becerro más gordo para hacer fiesta. Pacto. Pacto. Cuando un hijo se iba de casa en esos tiempos, era huérfano. Es más, ¿sabes por qué el padre salió a correr a abrazar al hijo pródigo cuando regresó de casa? Si conoces la historia, lo puedes leer en Lucas 15. ¿Sabes por qué salió a correrlo, a abrazarlo? Porque el pueblo entero tenía el derecho de matarlo por haber huido de casa. Y el papá lo ve llegando y corre, lo abraza. No me le vayan a hacer nada. Y es más, para que nunca me le haga nada, le regreso su apellido, le pongo su túnica y hago un pacto aquí formal, un contrato legal, notarial. Maten el becerro. ¿Era eso que era? ¿Qué es lo que Dios Padre hizo? El Cordero de Dios. Mató a su propio hijo para decir, no hay ningún poder en el infierno ni en la tierra que pueda cambiarte tu naturaleza, el pacto que tengo contigo. Eres mi hijo. Vamos, iglesia, alguien tiene que celebrar más fuerte eso. Ahora fíjate bien, por medio de Jesucristo tú eres el favorito de Dios. Vuelta con alguien otra vez, dile, eres el favorito. Dile, bueno, yo también. Bueno, yo un poquito más, pero tú también, ¿verdad? ¿Alguien está así? ¿Alguien le emociona esto? O sea, eso es increíble. Te corresponde todo lo que Dios tiene para ti. Es impresionante. Yo veo a Sophie, mi hija. Aquella no pide permiso para sacar las papitas de la alacena. Esta es mi casa. Saca las papitas. Va al refri y saca el helado, ¿verdad? Prende la tele, agarra mi iPad, lo agarra con los dedos llenos de helado y juega con mi iPad. Dices, ¿qué estás haciendo? ¿Jugando? Dices, ¿pero con qué derecho te crees? Pues es mi hija. Me estás siguiendo acá. Cuando tú entiendes que eres el favorito de Dios, tú puedes entrar al lugar santísimo de tu Padre Celestial a la hora que sea, cuando sea. Él te escucha, tienes derecho a sus bendiciones, a sus promesas, a sus herencias. Aun cuando no te sientes el mejor cristiano, eres el favorito de Dios. Hay un anillo con tu nombre en el cielo. Tu nombre está escrito en el libro de los cielos. Traes a Jesús puesto por encima y el Cordero de Dios fue sacrificado en la cruz como un contrato legal, permanente, eterno, de que eres un hijo de Dios. Es impresionante, eres el favorito de Dios. Yo sé que hoy ha sido como mucha teología, pero es súper importante que lo agarremos.
Génesis 50, verso 19. Fíjate cuando acaba ya la vida de José. Ya acaba la vida de José. Está por acabar. Bueno, le falta tiempo, pero Jacob muere, su papá. Acaba la historia de José. Jacob muere. Jacob es el papá de José. Y los hermanos de José le mandan una carta diciendo: oye, mi papá mandó decir que, ¿verdad?, que nos perdones, que mira, que por favor, porque tenían miedo que ahora que Jacob se había muerto, que José iba a decir: ahora sí los voy a matar. Ahora sí los voy a matar. Pero no. Fíjate en Génesis 50, 19, y les respondió José: no teman, ¿acaso estoy yo en lugar de Dios? Me encanta. Ustedes pensaron mal contra mí, mas Dios lo encaminó a bien, para hacer lo que vemos hoy, para mantener en vida a mucho pueblo. O sea, José sostuvo con vida a sus hermanos, aun cuando él lo vendieron como esclavo. Ahora pues, no tengan miedo, me encanta. Les sustentaré a ustedes y a sus hijos. Y así los consoló y les habló al corazón. Entonces, imagínense, Jacob se muere. Los hijos dicen: ahora sí José nos va a matar. Oye, mi papá dijo que nos perdonaras. Yo no sé si Jacob mandó ese recado o no, pero ellos le mandaron decir, mi papá mandó decir, antes de morirse. Y José les responde, dice: ¿acaso estoy yo en el lugar de Dios? No se preocupen, ya los perdoné. Y es más, lo que ustedes pensaron para mi mal, Dios lo encaminó para bien. Esto es lo que tienes que entender acerca de ser el favorito de Dios. ¿Estás listo o no? Que una vez que eres adoptado hijo de Dios por derecho, aún lo malo es para tu bendición. A los favoritos, aún lo malo es para bendición. No hay nada que puede ser para tu destrucción cuando eres hijo de Dios. Aún lo malo es para tu bendición. Dices: es que Andrés, es que metí la pata impresionante y pues acabé divorciado y yo no sé si Dios, ¿verdad?, me va a poder ayudar a superar esto y el otro. Ahora, ¿metiste la pata? Sí. ¿Te equivocaste? Sí. ¿Debiste de haber hecho otra cosa? Sí. Pero aún tus propios errores, ojo, Dios los puede encaminar para tu bien. Es tu derecho como hijo de Dios. Romanos 8:28, a los que aman a Dios, que fueron llamados conforme a su propósito, todas las cosas trabajan para bien de ellos. Es tu derecho, es tu promesa. Dice: Andrés, es que tú no sabes, me reprobaron en mi examen final de mi escuela, de mi carrera, y nunca voy a llegar a ser lo que quise ser. Se me va a trazar mi plan, mi escuela, de mi carrera, y nunca voy a llegar a ser lo que quise ser. Se me va a trazar mi plan y quién sabe qué. ¿Qué tal si pensaras, soy hijo de

Pero tú tienes que creer, aun cuando me sucede algo malo, va a ser para mi bendición, porque soy hijo de Dios. ¿Me estás siguiendo acá? Pero no solo lo que otros te hacen a ti, aun cuando tú te equivocas. El otro día estábamos hace unos meses en el tráfico en la Ciudad de México. Di una vuelta mal, estuvimos 2 horas en el tráfico. Yo estaba tan enojado, estaba perdiendo el tiempo. Llegamos tarde a una reunión, yo estaba pero echando humo. Y luego recordé, por alguna razón, Dios me tiene aquí. Número uno, está trabajando con mi carácter. Número dos, a lo mejor allá en otra calle me hubieran asaltado. Porque cuando eres hijo de Dios, aún lo malo es para tu bendición. No hay nada que nadie te pueda hacer, ni lo que tú puedas hacer, que pueda ser usado para tu destrucción. Una vez que eres hijo de Dios, Dios dice, no importa qué suceda, yo voy a transformarlo, encaminarlo, trabajarlo para que sea una bendición para ti. No hay nada. Y José está diciendo, ustedes lo quisieron para mi mal, Dios lo encaminó para bien. Quiero que veas esto. En estos momentos estamos cerrando ya este mensaje. Los favoritos no evitan el sufrimiento, lo enfrentan. Lo digo otra vez, los favoritos no evitan el sufrimiento. ¿Qué hacen? Lo enfrentan. Fíjate cómo José responde a sus hermanos. Dice, número uno, ¿estoy acaso yo en lugar de Dios? Número uno, está diciendo, ¿sabes cómo enfrento el sufrimiento? Yo no me siento en la silla de Dios. Un hijo no se sienta en la silla de Dios. ¿Qué dice? Dios está en control de todo. Y en otras palabras, ¿cómo voy a poder yo mantener un rencor contra ti? Si Dios está en control de todo, no puedo mantener un rencor. El que guarda un rencor está tomando el lugar de Dios, iglesia. ¿Por qué dijo José? ¿Acaso estoy yo en lugar de Dios? Dijo, no. ¿Qué dice Romanos? Mía es la venganza, dice el Señor. ¿Qué está diciendo? Quítate de mi silla. Yo soy el único que puede juzgar y corregir y vengarme. Tú perdona. No me estás siguiendo acá. ¿Cómo enfrentas entonces la maldad como un hijo de Dios? No te sientes en la silla de Dios. Número dos, un hijo de Dios tiene la perspectiva de Dios. ¿Qué es la perspectiva de Dios? Que le dice, ustedes lo quisieron para mal, Dios lo hizo para bien. En otras palabras, nada de lo que te suceda, de nuevo, va a ser para tu mal. ¿Qué pasaría con tu vida? ¿Qué pasaría con tu actitud, con tu corazón, con tu mentalidad, si nada de lo que te sucede te saca de tus casillas? Va a ser para mi bien, estoy bien. No pasa nada. ¿Qué pasaría con tu vida? ¡Qué increíble! Imagínate. No, es que no puede ser. ¿Por qué sucedió? ¿Sabes qué es lo que sucede? Cuando alguien se ha perdido alguna vez en un bosque, alguien se ha perdido alguna vez en un bosque, en algún campamento, una cosa así, ¿cómo encuentras la salida? Buscas una colina, un lugar alto, de donde puedas ver todo el panorama para ver la salida. Cuando estamos aquí en la vida, nos está pasando cosas a diario, no podemos tener la perspectiva correcta. Sentimos que fulano la trae contra nosotros, vemos nuestro pecado, vemos las mentiras, las injusticias, vemos un montón de cosas. Pero cuando te subes al nivel desde donde está Dios, y la Biblia dice que Jesús está sentado a la diestra de Dios y nosotros estamos sentados juntamente con Él en lugares celestiales. Cuando tú tomas la perspectiva de Dios, dices, todo va a funcionar bien. Ese accidente que llevas años amargado, que tuviste ese accidente y algo, tienes una secuela del accidente. ¿Por qué no pensamos, Dios va a trabajar esto para mi bien aún en ese accidente que sucedió? Esa situación que te frustra tanto, de tanto tiempo, no podremos tomar la perspectiva de Dios. Y número tres, un hijo de Dios paga el mal con actos de bondad. Entonces, de nuevo, el favorito no evita el sufrimiento, enfrenta el sufrimiento. ¿Cómo está enfrentando el sufrimiento José? Número uno, dice, no estoy yo en la silla de Dios, los perdono. Número dos, ¿qué dice? Tengo la perspectiva de Dios. Ustedes lo quisieron para mal, Dios lo quiere para bien. Así enfrento la maldad. Y número tres, ¿cómo enfrento la maldad?

0: la maldad con actos de bondad. ¿Qué les dice José? No se preocupen, yo los voy a sostener a todos. Dices, José, pero allí era para vengarte. Allí era para hacerlos llorar. Allí era para cobrar la factura, José. ¿Pero qué hizo José? No. Ustedes me metieron a una cisterna, cobardes. Y eran 10. Sí, porque Benjamín no estaba allí, eran 10 contra él. Cobardes. Me vendieron a los ismaelitas, que me vendió a Potifar, que me acusó injustamente la doña Poti y me metieron a la cárcel. Y el copero se olvidó de mí. No, ahora sí me la van a... Fueron 13 años. 13 años. Me robaron mi juventud. En vez de irme al antro, estaba barriendo la casa de Potifar. En vez de disfrutar mis años para viajar, para estudiar la universidad, me metieron a la cárcel. Me robaron mis anhelos, mis sueños. Y no, pero José dijo, no estoy en la silla de Dios, los perdono. Dios lo transformó para bien. Y número 3, no solo los voy a perdonar, los voy a bendecir. ¿Qué pasaría contigo si la gente que realmente te ha dañado les pagas con actos de bondad? Los bendices, les ayudas, les sirves, oras por ellos. Qué increíble sería. ¿Cómo enfrentamos la maldad? Como tú sabes, yo soy el favorito de Dios. No significa que no van a pasar cosas malas. Van a suceder. Vivimos en un mundo lleno de maldad porque estamos apartados de Dios. Pero aún lo que es negativo es para mí bien. Cuando soy un hijo de Dios, soy su favorito. No me voy a sentar en su silla. Voy a tomar su perspectiva y voy a pagar con actos de bondad. Qué increíble. Qué increíble. Vamos, si vas a aplaudir, hazlo con más ganas. Alguien grite, soy hijo de Dios. Alguien grite, soy el favorito de Dios. Aun cuando no siento que soy el favorito, soy el favorito. Aun cuando mi comportamiento no es como el favorito, sigo siendo el favorito. Por lo que Jesús hizo en la cruz del Calvario. ¿Alguien puede decir amén a eso? Increíble, póngase de pie. Vamos a orar. Señor, te damos gracias porque estás transformando nuestra manera de pensar. Señor, revélanos que nuestro pecado nos ha hecho huérfanos, nos ha separado de nuestro Padre. Pero aún cuando estábamos lejos de ti, tú estuviste acercándonos a ti. Aún el hecho de que estamos hoy aquí, quizá para algunos este es el día en donde se dan cuenta, wow, Dios nunca me ha dejado. Y hoy es el día de recibir esa invitación a ser hijo de Dios. Pero Padre Celestial, te damos gracias porque Jesús dejó su trono, padeció muerte y resucitó para que nosotros, que somos huérfanos, seamos hechos hijos de Dios. Gracias porque nos has dado un nuevo nombre. Tenemos tu apellido. Estamos vestidos de Cristo. Olemos a Cristo. Somos los favoritos de Dios. Señor, ayúdanos a vivir con esa confianza, esa alegría, ese perdón, ese descanso, esa paz de que somos hijos de Dios. Señor, hoy te pedimos que nos ayudes a entender que un favorito no evita el sufrimiento, enfrenta el sufrimiento. Lo vamos a enfrentar perdonando. Lo vamos a enfrentar tomando tu perspectiva. Y lo vamos a enfrentar bendiciendo a los que nos hacen mal. Señor, queremos ser hijos, hijos. Tener esa actitud de ser tus favoritos. No hay nada que pueda cambiar eso. En Cristo Jesús. Amén.
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¿Quién o qué está guiando su vida? Piénselo por un momento. En un día cualquiera en su vida, ¿quién guía sus pensamientos, su actitud, sus deseos, sus anhelos, su modo de actuar, su modo de trabajar en el caso que sea? ¿Lo guía a alguien o alguna filosofía o actitud que tiene en la vida? ¿O se deja llevar por sus sentimientos y emociones? Hay quienes se dejan llevar por sus sentimientos, emociones, un sube y baja, inestable. Así que no tienen estabilidad en la vida porque se guían por sus sentimientos. Y el plan de Dios no es que nos rijamos por nuestros sentimientos. Él quiere que rijamos nuestra vida por nuestra relación con Él, quien nos da estabilidad, fortaleza, claridad y guía en todo aspecto de nuestra vida. Bien, hemos estado en el libro de Éxodo y los hebreos ya salieron de la esclavitud egipcia y van a cruzar el desierto hasta la tierra prometida. Debería haberles tomado pocas semanas, pero les tomó 40 años por su falta de fe. Si hubieran obedecido a Dios en todo lo que les dijo, habrían llegado a la tierra prometida mucho antes y con más facilidad. Pero, como mucha gente, quitaron su mirada de Dios y comenzaron a pensar en algo más: a dónde iban, quién estaba allá. Así que el temor se apoderó de ellos, se descarriaron, como diríamos, la perdieron de vista. Pasaron 40 años vagando en el desierto, fueron muriendo cuando podrían haber estado viviendo en la tierra prometida. Así que deseo hablar de este tema de ser dirigidos por Dios. Si hemos creído en el nombre de Cristo como nuestro Salvador, debe guiarnos la palabra de Dios. Y cuando pienso en eso, considero el hecho de que Dios en verdad nos ha dado un compás. Y ese compás en realidad es el Espíritu Santo quien vive en nosotros para darnos guía y dirección cada día de nuestra vida. Y deseo que por un momento pensemos en que estos hebreos caminaban, vivían en un país extraño, habían salido del cautiverio. Dice la Biblia que tenían una columna de nube de día y de fuego de noche. Lo más probable es que esa nube los protegía un poco del sol, pero también servía como un compás, una guía. Además, tenían una columna de fuego de noche que quizás los calentaba en la brisa del desierto. Así, Dios los conduce fuera del yugo egipcio y los lleva a una perspectiva totalmente distinta. Si lo seguían, pronto estarían en Canaán, el lugar que Dios les había preservado. Pero eso no fue lo que pasó. Entonces, en lo que deseo que pensemos por un momento es en toda esta idea de quién nos dirige. Tenemos esto como nuestra guía, así que no tenemos que preguntarnos qué piensa Dios de ciertas cosas ni cómo se siente al respecto. Tenemos la palabra de Dios para darnos dirección y gracias a Dios por eso. Entonces, el asunto es este. Al pensar en lo que tuvieron los israelitas, una columna de nube y una de fuego, para guiarlos, darles calor y frío, dirigirlos a la tierra prometida que tenemos nosotros, este libro. No hay dirección en nuestra vida que no se halle aquí. Lo que sea que busque, lo que pida, cualquier consejo que desee, abra la palabra de Dios y Él se lo dará. Vivimos en este mundo y leer la Biblia de vez en cuando no es suficiente. Vivimos en un mundo vil y malvado, eso es muy evidente al ver lo que sucede. Y vivimos en un mundo que es contrario a Dios, contrario al Señor Jesucristo, opuesto a muchas de nuestras creencias. Así que debemos decidir: ¿me dejaré llevar por mis emociones, me guiaré por lo que hacen los demás, o me regiré por lo único que sé que me dará dirección clara, verdadera?